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2: 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Lo voy a llamar a Ricardo de Escófano para preguntarle a ver qué quiere decir esto de Ocarapeguá, Ocarapeguá, no sé qué. Voy a llamar a Ricardo Escófano.
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4: Hola, hola.
2: Ricardo.
4: ¿Tú?
2: Antonio, soy Tallagorroz.
4: Hola, ¿cómo te va vos?
2: Bien, demás. Para el programa Los Chamameceros, ¿viste?
4: Ah, sí, sé que sale acá en El Dorado.
2: Sí.
4: El Dorado, creo que algo así.
2: Che, pues, te estoy haciendo una pregunta en guaraní. ¿Qué es lo que quiere decir Ocarapeguá?
4: Ocarapeguá, estoy afuera, no más decir, no sé. No tiene una definición ahí, Ocarapeguá. Que hay un grupo que se llama Ocarapeguá acá, pero en realidad Ocara es afuera. Sí. Y Peguá es mi lugar.
2: Ocarepe, ¿qué quiere decir entonces? Así Nico dice acá en el disco de Montiel, un balseado de Montiel, ¿eh?
4: Ocarepe.
2: Ocarepeguá.
4: Sí, eso puede ser, estoy afuera.
2: Sí.
4: Estoy lejos, María.
2: Lejos de mi lugar, digamos.
4: Claro.
2: Sí, Ocarapeguá.
4: Eso significa eso. Ajá. Ocara es afuera, y Peguá es más lejos, María, sí.
2: Tenemos un disco acá que tiene los dos amigos, Jorge Llama.
4: Coco y Montiel.
2: Sí, que tocan Coco y Montiel, ahí, ¿te acordás? Toca Coco porque él me decía que le retaron a Montiel porque gritó. Cuando estaban grabando,
4: ¿verdad? Una grabación vieja.
2: Vieja, claro, sí, vieja de León.
4: Porque sabe cuál es el otro que te toca Blasito también, los dos amigos ahí.
2: Sí.
4: En otra grabación que hizo
2: Montiel. Sí. Pero usted tocó con Coco.
4: Grabó con Montiel y Coco es.
2: No, León.
4: En Odeón, ¿y sabe cuál es el otro? Ese Moreno grabó con Montiel con Coco Marola.
2: Qué barro.
4: En el disco de Coco Marola estaba Jefe Moreno y grabaron los dos.
2: Mira vos.
4: Después hay otro que está en Mi Mayor, me acuerdo, de que grabó Montiel y Coco.
2: Sí, ¿y Montiel era nervioso así para grabar o no?
4: No sé, porque él sabe que llevaba un vino tres cuartos de ese súter, ese esos blancos, ¿viste? Y echaba todo en el cordón del asfalto, así, en el, allá por nosotros cuando grabamos en Philly.
2: Sí.
4: Echaba el vino ahí en el... En el corón de la falta hasta la mitad y después le llenaba de mandarina, de fruta, de mandarina, ¿viste? Del jugo.
2: Sí.
4: No daba de tomar eso.
2: Ese
4: los dos temas nomás grababa él, dos temas nomás. Cada 15 días grababa dos temas.
2: Ah, no grababa mucho.
4: No. Por lo menos cuando yo estuve, no. Sí. Dos o tres temas, porque no le llaba nunca. Ahora que se puede arreglar todo, no le llaba nunca. A vos te salía mal y dejaba así nomás.
2: Claro.
4: Pues teníamos que grabar todos juntos.
2: No le errarle, Elchi.
4: ¿Eh?
2: No le erraba nunca.
4: No. Pero Chamigo era una cosa increíble. Vos sabés que vos ni a tu casa y practicabas encima de que se practicaba muchísimo, todo seguro. Pero viste que por ahí te ponían nervioso, te ponían un biombo grande, viste, en el salón grande ese de hacer la grabación. Nos veíamos de lejos, nomás por la cabeza, ¿no? Y prendía la luz roja y daba la verde, teníamos que ver, la arrancaba siempre.
2: Sí.
4: Ahí la prendíamos, pero no le llegaba. Pero un mes nos sacábamos dos temas para grabar.
2: ¿Un mes, dos temas, guacha y guacha?
4: Sí, guacha y guacha. Y siempre le modificaba porque te iba al otro día y el final era distinto y hasta que no se sentía conforme.
2: ¿Y cuántas horas ensayaban por día usted?
4: Nosotros ensayábamos todos los días, menos el día lunes, desde las 5 de la tarde hasta las 9 de la noche. Y a la mañana, cuando estábamos de gira, ensayábamos de las 10 hasta las 12 y media, 1, por ahí.
2: ¿Qué disciplina, noche?
4: Nosotros teníamos que... Yo aprendí enseguida, pero espíndola y todo eso de Salcedo, eso. Viste que venían con la bota llena de barro, así, algunas se querían subir así al escenario, y no le dejaba, con el pelo largo, no le dejaba subir. Mamá, te quiero decir, le reprochaba.
2: Sí, sí. Le mandaba a limpiar alguna cosa.
4: Exactamente, todo perfecto tenía que ser. La guitarra, viste que a veces tiene, parece grasa en la cara, así. Y te tanto tocarle, qué sé yo, tenía que buscarle y pasar el pañito. Pituco de madera. Yo le decía a ese, che, Monty, no se tiene que poner esos trajes gris, eso parece eso. Usted es un hombre, no está viejo, ¿y por qué eso parece viejo? Y bueno, una vez compró un saco de papa, che, un pantalón diferente, pero quedó contento, yo le hice cambiar la vestimenta. Siempre, no, así era muy, el tipo tenía también, ¿por qué ser así? Porque él, cuando conocía al eso tenía, le gustaba más cuando lo hacía vistear con los palitos, eso.
2: Así como si fuera cuchillo, digamos.
4: Sí, claro, con los palitos. Lo hacía vistear, o visteaba él con nosotros, así, conmigo, por ejemplo, visteado, sino con Saucedo, pero con el Cambaucha, un tipo amigo de él, pero sabes que es un barbaridad.
2: ¿Y era ágil así para la visteada?
4: Sí, era ágil. Era un tipo, que sabe, decía él. Que sabe quiere decir ágil. Sí. ¿Cómo te voy a decir? Que tiene...
2: Alarife, ¿viste?
4: Claro, tiene una virtud así, de, como los caballos, que son mariscos, material, así, eso quiere decir que sabe.
2: Y pegaba unos saltos y se agachaba por ahí, ¿no? Sí, sí, yo le he visto una vuelta, en una doma por allá, ¿viste? Pero, digo, sí. Se acuclillé de golpe y pegó un salto por ahí, parecía un...
4: ¿Viste lo gato. Que era? ¿Viste? Así era. ¿Vos le conociste también?
2: Sí, ¿no? Sí.
4: Sí, así era.
2: A él le gustaba mucho el respeto a los mayores, todo eso.
4: Ah, sí. Y no le gustaba que hable fulano, sultano, así, no, eso no. O un guitarrista músico, no quería que hable. No, siempre. Pero ahí al que le quería, ¿sabés qué? Se decidía por él. Por ejemplo, a Apolinario le quería muchísimo.
2: ¿Cómo era él de levantarse temprano esta noche?
4: Entonces tenía que fumar así de arriba, aspirar, ¿no? Así, y tomaba mate, mucho mate con remedio. Más de la hora, hora y media por ahí, ya estaba bien. Le pasaba la chicha.
2: Ah, si no estaba argelado.
4: Estaba argelado.
2: ¿Y se cuidaba las comidas esa noche?
4: No comía nada raro. Nada raro. Comía puchero, le gustaban los pucheros. Bueno, a la época, ¿verdad?
2: Sí.
4: La leche, mucha leche, tomaba y dulce de membrillo.
2: Ese le gustaba.
4: Sí, le gustaba mucho el dulce de membrillo y la leche. Y los pastelitos de queso, ¿viste?
2: Sí.
4: Hacía la mamá y le mandaba de acá desde Libre. Andaba en la valija lleno de pastelitos de queso, todo envuelto con papel. Hacía un ruido a la noche por ahí, quería comer y hacía ruido los papeles.
2: Y la mamá le mandaba, che, mirá vos.
4: Le mandaba de acá de Paso de los Libres.
2: ¿Cómo se llamaba la mamá él?
4: Doña Petrona, nomás yo le conocí como Doña Petrona.
2: Sí.
4: Porque Rosa era la abuela de él. Pues.
2: La abuela de Mamá Rosa que hizo para la abuelita.
4: Claro, y Doña Petrona es madre. Y era evangelista, yo le llevaba siempre a la iglesia. Tenía una vitrola, la mamá, sí, tenía todos los discos. Yo no sé quién se habrá quedado con eso. Una cantidad de discos y la vitrola esa, ¿viste? A manija.
2: A manija, sí, yo tengo una que era de mi abuela también.
4: Tenía esa, no sé quién, qué se habrá quedado.
2: ¿Y qué música tocha, más o menos, la tenía?
4: Sí, la primera grabación es en 78. Pero vos sabés que él grabó, por ejemplo, con Isaco, unos valsecitos que era, mirá, súper lindo. Grabó todo eso.
2: Y no hay disco de eso.
4: Y hay, acá hay, no se consigue, pero te digo, el Negro Quiró, un amigo mío que yo te voy a decir también, tiene todo eso.
2: Qué bárbaro.
4: Yo hoy me hace la copia de cantidad de eso. Si yo conseguí el de Isaco, que grabó Gotán de Tres, ¿viste?
2: Sí. Bueno, entonces me va a conseguir.
4: Te consigo lo más antiguo de Montiel.
2: Listo. Disco usted, estamos pasando acá el último integración este. Y el de Bocha también quedó una barbaridad. Pero ¿cómo suena, che, amigo, usted?
4: Ah, sí, che. Sí.
2: Bueno. Nos hace medio llorar todo por ahí con el Mena, con Hugo Mena, estamos acá, ¿viste? Y lloramos todo por ahí, che. Porque nos ponemos a grabar, agarramos una semana y le grabamos 4 o 5 días los programas para que tengan clima, ¿viste? Entonces nos encerramos acá nosotros y escuchamos y grabamos para el programa. En este momento tenemos 107 repetidoras, estamos en 107 radios del país.
4: Ah, 102, me dijiste vos la otra
2: vez. Sí, no, 107 estamos ahora. Hoy entró Henderson, la número 107.
4: Ah,
2: Henderson, provincia de Buenos Aires. Pero una locura, sí. Bueno, Ricardo, acá te manda muchos saludos el Huguito Mena, el entrerriano, el gualeyo que está acá conmigo, te manda muchos saludos.
4: Bueno. Dale mucho cariño a todos.
2: Bueno.
4: Para para vos lo mismo de siempre.
2: Bueno, Chamín. Chao. Mi amigo Ricardo Escofano. Somos los chamamiceros.
5: Mario del Tránsito Coco Marola, nacido en el paraje El Albardón, San Cosme, en la provincia de Corrientes, el 15 de agosto de 1918. En una estancia propiedad de su padre, un inmigrante italiano que había venido seguramente huyendo de la guerra y de la miseria de principios de siglo. El italiano llegó al país con su pequeño acordeón, es decir, la piedra fundamental que marcaría el destino de su hijo Tránsito, quien se interesó por ese instrumento desde pequeño. Aprendió a tocarlo a los 6 años y se convirtió tempranamente en músico profesional, casi sin proponérselo. Coco Marola comenzó a tocar alternativamente el acordeón y el bandoneón, trabajando en su provincia y creciendo como artista. Ya en Buenos Aires grabando con los Hijos de Corrientes, agrupación que dirigía don Emilio Chamorro. Un directivo del sello grabador lo descubre y le propone grabar con su nombre al frente de un grupo. Allí comienza una nueva época para el chamamé, porque entonces se estilaban agrupaciones de 8 o 9 personas. Y él crea el trío Coco Marola en el año 1942. Graba un tema con acordeón, otro con bandoneón, e incorpora la modalidad de dúo de voces. Hasta entonces se usaba la voz solista. Tránsito Coco Marola fue un innovador, contrariamente a la idea de músico tradicional que de él se tiene. En 1959, por ejemplo, incorporó el trío de voces, algo inusual en el chamamé. Su obra como compositor es muy prolífera. Solo algunos nombres de una larga lista de 11, Bañado Norte, La Colonia, La Tilcorá. Tránsito Coco Marola se fue el 19 de septiembre de 1974. Hombre muy digno, muy querido aún en la ausencia, lo demuestra su música viva en el corazón de todos. El anfiteatro de Corrientes, que por voto popular lleva su nombre, y la ley que instituyó el 19 de septiembre como Día del Chamamé en todo el territorio nacional. Tránsito Coco Marola, Mario del Tránsito Coco Marola, nacido en el paraje Albardón San Cosme, en la provincia de Corrientes, el 15 de agosto de 1918.

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3: El Tijuncho, un rasguido doble de Luis Mendoza y Apolinario Godoy. Trío Cocomarola, glosa argentino lucero, es decir, Salvador Miquel.

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1: El cachapecero, chamamé de Heraclio Pérez y Ernesto Montiel. Tengo para mí que esta es la primer versión del cachapecero. Fue estrenado el cachapecero con esta versión, el cuarteto Santa Ana, y canta Julio Luján, el entrerriano de Villaguay. El cachapé es un carro tirado por bueyes que acarreaban los troncos de quebracho que no se podía abrazar entre tres o cuatro hombres. Y el cachapecero era un carrero muy particular porque cargaba y descargaba el cachapé semejantes troncos con palancas hechas de palo. Y tenían una pericia para eso, que te parece mentira que un solo hombre pudiera mover esos troncos, cargarlos, descargarlos. No sé cómo hacía, pero lo hacía. El cachapecero, de Heraclio Pérez y Ernesto Montiel. Cuarteto Santa Ana, canta Julio Luján.
2: Va crujiendo por la huella el pesado cachapé, sentado el cachapecero sobre los duros quebrachos, va guiando entre canciones a los bueyes perezosos y desafiando a la selva y a los esteros del Chaco. Empuñando su chicote y picana de guayaibí, sigue su ruta cantando con dulce voz guaraní.

0: Del Gauchito, un valseado de Osvaldo Sosa Cordero y Miguel Repiso. El Cuarteto Santa Ana. En la glosa, Pedro de Siervi.
1: Es costumbre por el pago de no quedarse sentado cuando manda el bastonero a tocar este valseado.

0: Chamamé quiere decir estoy en la lluvia con el alma mía. Ñemboé yirokú, himnos de alabanza a Dios, primero de rogativa cuando no llovía, de gratitud mientras estaba lloviendo y posterior a la lluvia de agradecimiento. Chamamé quiere decir estoy en la lluvia con el alma mía. El chamamé es un antiguo Ñemboé yirokú que significa crear la palabra mientras se está danzando en ronda y mientras llueve. Y para el guaraní, la palabra era el alma, o el alma estaba en la palabra. El guaraní reza danzando. Estoy en la lluvia con el alma mía. El chamamé, primero de rogativa cuando no llovía, de gratitud mientras estaba lloviendo, y posterior a la lluvia, de agradecimiento. Además, las reuniones para tomar decisiones importantes se hacían los días de lluvia. Y vienen los amandayé. Amá es la lluvia, ndayé lo que dice la lluvia. Escuchaban la lluvia y en ese silencio determinaban las cosas importantes. Chamamé, estoy en la lluvia con el alma mía. Soy el chamamé, la tierra sin mal. Déjame cantar en tu corazón. Quiero ver la luz de tu libertad y después volar en el resplandor de tu sapucay.
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4: 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Por tu querer, un chamamé de Santiago Verón, Simón de Jesús Palacios y Antonio Niz. Una maravilla. El trío Coco Marola cantando el dúo Verón Palacios. Aquí comenzaba el dúo Verón Palacios con el trío Coco Marola.

0: cantando.
1: Chaqueña Porá, un chamamé de Adamini y Benítez por el cuarteto Santa Ana. Canta Emeterio Fernández. Hay un monumento a Emeterio Fernández en el Puerto Tirol. Emeterio Fernández era nacido en Puerto Tirol.
2: Sí, ahí viene el novio catacho.
3: O sea, digo el novio, pero el novio era anga, no había sido.
2: ¡Uy, guá! El abape, el novio.
4: Pero es cierto, le diga púa.
5: Buen día, los caúdicos. ¿Qué tal más se siente hoy con el día del algodón 25 de octubre? El oro blanco del Chaco y Nachinú. Hay que festejar.
6: ¡Vamos, vamos!
5: ¡Chele, Meterio! Vamos a jugar la serenatita a mi fulanita. Y así decirle que voy para el Buenos Aires, ¿no?
2: ¡Vamos, vamos, vamos! Vamos. Aquí a la vueltita nomás. Tres leguas y media aquí. ¡Ay, esa ventanita! ¡Ya butile, catú!

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8: El Mercachifle, un valseado de Julio Montes y Calabró por el Cuarteto Santa Ana, y canta aquí Julio Luján. Julio Montes era el Mencho Cirilo, su apellido verdadero Sosa. Yo lo conocí, tocaba el clarinete, la guitarra, era un gran artista, un gran cantante, muy culto, porque escribía radioteatros. El Mencho Cirilo era un personaje que le hacía, que era una especie de secretario, de peón, de un político, cuyo nombre ahora no me acuerdo. Esto de todo en la ficción, ¿no? Hacía por el T6 Radio Goya. Y el partido político se llamaba el Partido Yapuazú, que quiere decir mentira grande. Y hay un libreto del Mencho Cirilo muy, muy conocido, que después se hicieron canciones con eso y todo. Está el candidato del Partido Yapuazú prometiendo de todo, diciendo: haremos las pavimentaciones que tanto hacían falta en este pueblo, y también el puente, y toda la provincia hablará de él. Y entonces el Mencho Cirilo, que era el secretario, les recuerdo que esta voz del político y la del Mencho Cirilo, las dos voces las hacía Julio Monte. Decía: patrón, acá no hay arroyo para hacer puente, y haremos también un arroyo que tanto está necesitando. Una vez dijo: y haremos las reformas en este cementerio, porque ya no es vida la que pasan estos pobres muertos. Todos eran libretos del Mencho Cirilo, el autor de Yo te quiero y te adoro, mi linda Ariana, Repuntando los chanchos me acuerdo de usted, y me dan dolorcito toda la mañana. Será mi intestino, mi bofe, mi cuajo o mi chipacué. Chipacué es el hígado. Estas canciones fuera de contexto te parecen hasta groseras, pero eran canciones que cantaba el Mencho Cirilo dentro de la obra de teatro, esta de radioteatro, que hacían por todos los pueblos la compañía del Mencho Cirilo. Yo llegué a conocer a Carlos Mazzaro, que solía trabajar con él de locutor, y tenía un programa de radio, y recuerdo que me presentaba a mí y decía: Antonio Tallagorros y su elenco. O sea, tenía esa cosa todavía del teatro, ¿no? Y su elenco. Aquí está el Mercachifle valseado de Julio Montes y Juan Calabró. Cuarteto Santa Ana, canta Julio Luján, el hombre de Villaguay.
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9: Hola amigos, soy Lucía Ceresani y los invito a acompañarme y a compartir la esencia de este sentir surero.
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9: ¿Cómo están, amigos? Es un placer reencontrarnos en este espacio dedicado exclusivamente a este universo surero, a toda su inmensidad. Y hoy un programa especial dedicado también al paisano, y dentro de su paisaje cotidiano aparece, como hemos estado hablando, del caballo, el rancho, su vestimenta, pero también hay un elemento esencial de la jornada diaria del paisano, que es el mate, este compañero incondicional que está en diferentes momentos del día acompañándolo. Y como para empezar el programa, vamos a empezar escuchando esta canción que forma parte de mi trabajo discográfico de Pampa y Cielo y que habla justamente de una jornada laboral del peón de campo. Vamos a escuchar entonces de Tito Ramos, Milonga para Don Pedro.

Escuchábamos Milonga para Don Pedro, de mi trabajo discográfico de Pampa y Cielo, que le pertenece a Tito Ramos. Y ahora sí vamos a seguir escuchando, y yo los invito en casa a que se preparen un mate y que acompañen este momento que vamos a estar dedicando a la figura del programa del día de hoy, que es el mate. Y vamos a estar hablando también de sus costumbres, de sus significados, de sus formas. Ustedes saben que en toda esta parte del continente aparece muy marcada la compañía del mate, a los uruguayos, que son los materos, los grandes materos por excelencia. También en Paraguay quizás se toma el mate con agua fría, ¿no?, que lo llaman tereré. Y en Argentina también tiene sus diferentes formas, que pueden ser calabaza, que es la más tradicional. Y hay diferentes formas también dentro de estos recipientes a los que le llamamos mate. La más aplastada, a los que le dicen mate galleta, ¿eh? Y después también está el que le dicen mate galleta con asa, que es con una pequeña manija sobre un costado para tomarlo, ¿no?, de diferente forma. También están algunos que son más alargados, unas calabazas más alargadas que tienen en su base metal para poder apoyarlo y que quede parado. Y también es una de las formas que se encontraba en los diferentes recipientes en los que se utilizaba esta infusión. También aparece la figura del palo santo como otro material en madera aromática que se utilizaba. Y los receros, que por ahí eran estos trabajadores más sencillos, ¿no?, más humildes, pobres de solemnidad y que casi siempre llevaban su mate hecho de guampa, con cintura y boca de metal sujeto al cinto, ¿no? Diferentes formas, algunas también se incorporaron del viejo continente, de Europa. También los gringos, que se habían aquerenciado en estos lares, se hicieron aficionados junto con el vino también al mate, y trajeron de sus pagos diferentes formas en porcelana y en diferentes materiales que se fueron incorporando a los ya existentes en estos lados, y que vamos a estar compartiendo algunos de ellos durante este programa. Pero ahora vamos a escuchar en la voz del Pampa Larralde una canción dedicada al viejo mate galleta.

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1: Escuchábamos de y por José Larralde, mi viejo mate galleta. Y vamos a continuar recorriendo el mundo del mate. Este compañero de caminos, a veces de reuniones, es parte esencial de los fogones, del paisano, y también en la actualidad, ¿no? Compañero de trabajo, en las oficinas, en la soledad de la casa, a veces cuando uno se encuentra en esos momentos de reflexión, de melancolía, de nostalgia, también aparece como fiel compañero. Y no sé ustedes del otro lado, pero aquí junto con Trabuco González y Estela Correa estamos tomándonos unos mates y los invitamos también a ustedes a hacerlo y a escuchar la próxima interpretación de Karen Arranz, Mateando.

0: Mateando, una milonga de Pedro Risso y Suma Paz en la voz de Karen Arranz.
1: Bueno, amigos, vamos a una pequeña pausa y seguimos con más Sentir Surero. ¿Cómo no?

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9: Así es, seguimos entonces compartiendo este programa dedicado al mate y vamos a seguir escuchando en la voz de otro gran cantor que para mí ha sido tan importante dentro de este camino, a partir de esa primera invitación que siempre recuerdo en el 2001 al escenario mayor de Cosquín, y vamos a traer la voz de este querido cantor y gran amigo, Argentino Luna, esta chamarrita entre mate.

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A veces tomando mate me veo niño de nuevo, bañándome en los canales bordeados de hinojos tiernos, para después regresar por esa calle de cuentos a mi vieja, mis hermanos y al canto azul de mi viejo, a mi vieja, mis hermanos y al canto azul de mi viejo. A veces tomando mate se me agolpan los recuerdos.

0: 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Amigo Saúl Bustos, de los pagos sanluiseños.
1: Escuchábamos Entre Mate, esta chamarrita de Saúl Bustos en la voz del querido Argentino Luna. Y seguimos ahora conociendo un poquito más sobre este compañero, que ustedes saben que hay diferentes reglas y diferentes costumbres y significados, como decíamos hace un rato. Algunas reglas son, por ejemplo, el paisano se tiene que limitar a tomar el mate bien amargo, ¿no? Porque el mate dulce estaba destinado solamente a las mujeres y a los niños. El paisano debía tomar el mate bien amargo porque si no era paisano, vamos a decirlo de esa manera, ¿no? Así que esa costumbre quizás ha seguido hasta estos días, y el hombre, no solo el paisano, sino el hombre en general, siempre la mayoría de los hombres toman el mate bien amargo, ¿no? Y vamos a escuchar también algunos significados, a conocer algunos de ellos. Está la importancia que se le da al acto de tomar mate por estos pagos, que hasta tiene un lenguaje propio.

Con leche significa estimación. Muy caliente quiere decir yo también te quiero. El mate frío significa indiferencia y el tapado rechazo. Un mate espumoso y bien cebado quiere decir te quiero bien. Y con café te perdono. También está con azúcar quemada, que quiere decir simpatía, y con cascaritas de naranja, ven a buscarme. Estos son algunos de los significados que tenía en esas épocas pasadas el mate, que se han ido perdiendo también porque se han perdido estas incorporaciones de diferentes elementos a la infusión, como las cáscaras de naranja. Algunos también las siguen usando, o el café, o la leche, o el toronjil. Se han ido perdiendo, pero en general ahora se usa el mate con yerba y azúcar y nada más. Pero es lindo poder recordarlas y saber un poquito más sobre ellas. Y justamente hablando del mate amargo, vamos a escuchar entonces a otra cantora joven, comprometida con este cancionero, María Amelia Parra, Mate Amargo.

0: Estábamos escuchando Mate Amargo de Tabaré Regules y Amalia de la Vega en la voz de María Amelia Parra. Y vamos a seguir ahora escuchando a otro gran amigo que nos acompaña habitualmente en este espacio con alguna de sus décimas en el día de hoy dedicadas especialmente al mate. Vamos a presentarlo entonces al señor don Agustín López.
1: Soy Agustín López y dejo acá un verso a un compañero de muchas horas de los argentinos, el mate. Vos sos dulce, sos amargo, pa'l gusto de cada uno. No te desprecia ninguno si estás corto o estás largo. Tu planta como de encargo te va haciendo pa' yerbear. Tu figura familiar te hace grande siendo chico. Sorbe el pobre, sorbe el rico, no hay distingo al saborear. Y te suelen fabricar de cuerno, madera o losa. Ahí va cambiando la cosa al quererte desvirtuar. Se ha podido comprobar que es tan grande tu virtud que plasmado en la inquietud de matear llegado el caso, hasta te sirve.

0: embalso con expresa prontitud. Al alba nos traes calor y sosiego a la oración. Sos un premio a la pasión al final de una labor. Si revolotea el amor, sos testigo principal. Con su carga emocional, la china te acaricia y al gaucho que codicea, sos idioma universal. De la rueda familiar, motivo fundamental. Corres igual por igual, mano en mano, sin parar. Y cada uno al paladear hasta la última chupada, va dejándole estampada el calor de una amistad que lleva a la inmensidad de esa pampa inigualada. De plata de la mejor o porcelanas muy finas, pude verte en las vitrinas de un importante valor. A más de un expositor diste felicitaciones. Sos cacique en los fogones de cualquier reunión campera. Sos amigo del linchera, del convicto, confesiones. Sos amigo y compañero en horas de soledad. Sos imagen de bondad en el momento más fiero. Al reparo del alero o en el calor del fogón, algunas veces tristón en las noches de desvelo, vos fuiste mi gran consuelo en más de alguna ocasión. Acompañado de una galleta, un hambre sabés pialar y al estómago engañar con esa tan simple treta. Tu tarea se completa porque no estás tan solito. Con la pava, un fueguito, de vecino una yerbera, la bombilla compañera, viejo y criollo matecito.
1: Y así escuchábamos a nuestro querido amigo don Agustín López, que ha resumido de una manera tan sencilla y directa todo lo que hemos estado hablando durante este programa, en estas décimas tan sentidas y dedicadas a este fiel compañero de caminos, de reuniones, de soledades, el mate, ¿no? Así que muchísimas gracias, Agustín, por dejarnos parte de su sentir plasmado en este programa. Seguimos, queridos oyentes, compartiendo esta milonga que vamos a escuchar a continuación. Y mate de por medio, los invito a escuchar entonces a este querido cantor de los pagos de Quilmes, santiagueño el hombre, Carlos Linares.

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Estampa pampeana, esta milonga de Roberto Monterrey por Carlos Linares. Bueno, amigos, vamos a una pequeña pausa y seguimos con más Sentir Surero. ¿Cómo no?

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8: Soy Lucía Ceresani y seguimos compartiendo este sentir surero. Y ahora sí, queridos amigos, vamos a seguir escuchando algunas canciones referidas a todo el significado que trae consigo el mate. Habíamos hablado del mate amargo, que era esencialmente del gaucho, del paisano, del hombre, y que las mujeres tomaban el mate dulce junto con los niños. A este mate amargo del cual estábamos hablando se lo llama cimarrón. Y vamos a escuchar entonces a continuación una canción, una milonga, que le pertenece a José Curbelo y que se llama Cimarrón de Recuerdos.

Germán Montes cantaba Cimarrón de Recuerdos, esta milonga de José Curbelo, y que hablaba justamente del mate amargo. No sé cómo lo tomarán ustedes, a mí me gusta de cualquier forma, amargo, dulce, como venga. Mientras no me lo hagan cebar, yo siempre estoy a la espera de algún mate de cualquier forma. Pero vamos a relacionar el tema del mate con también una figura que aparece relacionada con él, que es la matera. Este lugar donde se reunían los paisanos después de un día, de una jornada laboral, y en torno a ella se contaban historias, se contaba lo que había sucedido durante el día, se armaban también guitarreadas y todo en torno de esta matera. Vamos a escuchar entonces a continuación, en la voz de otro maestro del canto surero, Atilio Reynoso y la matera de San Francisco.

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Escuchábamos a Atilio Reynoso, La Matera de San Francisco. Y ahora quiero compartir con ustedes también una poesía, unas décimas dedicadas al mate, de Julio Mariano, un compositor de Los Pagos de Mar del Plata, muy amigo de Mario Triviño Montiel, un gran cantor de aquellos lados también, que me acercó este libro que, bueno, encontré en él estas décimas en las que dice: a mi mate le escribo porque quiero que sepan todos que tengo otro hermano. Se llama Legao Gaucho y dice...

Mi mate cimarrón, mi viejo amigo, mi compañero de esperanzas largas, de desveladas noches sin respuestas, de amaneceres con respuestas magras, de soledad en soledad guapeando y vos cuarteando para aliviar la carga, como un cuchillo para cortar un nudo o lazarillo para rumbearme el alma. Nos conocimos cuando yo pintaba con ojos inocentes las estrellas y entraba a andar con la mirada triste y entraba a veces a extraviar la senda. Cosas del corazón. Yo mensualeaba por aquel tiempo en una estancia vieja y éramos dos para destrenzar las dudas del círculo hermanau de la matera. Porque una noche te clavé los ojos, ojos ya sin estrellas y en silencio. Te ensillé varias veces, no sé cuántas, y vos te me apagabas como el fuego. Aquella vez sentí cuando la daga filosa del amor me cortó adentro, mientras el tranco lerdo de la llama regresó las palabras de algún viejo. Toda cuestión sembrada en vos caía, tal vez por la tendencia de andar solo, de las pasadas pa' tejer un pluma, hasta el misterio de enriedar un potro, amadrinar el pingo que dispara o corregir y sujetar un loro. Cada ilusión entrelazando un trago y en cada trago concibiendo todo. El nativo sentir que yo tenía lo palpaba al cerrarse cada tarde, cuando al volver con la garganta seca del continuo tierral de los corrales y el cuerpo trajinau por algún crudo, traía ansiedad por saborear un mate o esbozarle al genio los corcovos de esos que solo embozaló mi madre. Luego volvió el amor correspondido y qué lindo te vi cuando su mano te envolvió con temblor como sabiendo que eras algo de mí como un legado de los gauchos de mi tierra que en tu muda presencia cobijaron mil quimeras perdidas en la pampa, que por siempre perdidas se quedaron. Seguimos entonces en este programa, como estuvimos hablando y conociendo diferentes significados, diferentes costumbres, diferentes paisajes. Yo en particular soy muy compañera del mate porque lo llevo en cualquier horario del día. Para mí cualquier horario es bueno para tomar mate, no importa si es mañana, tarde o después de comer o después de cenar. Siempre es bienvenido un mate cuando es cebado por algún amigo, por alguna una persona de la familia. Compañero también de los viajes, en esto de andar cantando, uno también lleva siempre como compañero el termo y el mate y se hace un poquito más fácil. Yo siempre digo que las cosas se sienten y se ven diferentes cuando se tiene un mate de por medio. Las charlas, las reuniones, algunos momentos, por ejemplo, para nosotros también, en esos momentos previos a una actuación, siempre estamos en los camarines o en el detrás de escena compartiendo un mate entre los músicos, entre los amigos, entre mi hermano Javier, mi padre que me acompaña también, y es un poco parte de todo este ritual que se da previo a las actuaciones y el detrás de escena, ¿no? Yo me imagino que para ustedes también deben haber momentos especiales en los que comparten, a veces en compañía, a veces en la intimidad. Y también deben haber diferentes tipos de mates que uno ya los toma con determinado cariño, ¿no? Que ya no puede tomar si no es en ese mate, ¿no? Porque tiene un significado especial, porque tiene una historia, porque tiene un recuerdo, o quizás porque en ese mate sienten el gusto de manera diferente a otro, ¿no? Pero bueno, esas son las historias que se van dando alrededor de la figura tan representativa de nuestro país, que es el mate, de todas las regiones de nuestro país, y en especial hoy estuvimos compartiendo las canciones de la región pampeana, de la llanura pampeana de nuestra provincia de Buenos Aires, las canciones del canto surero que están dedicadas al mate, ¿no? Así que vamos a seguir ahora compartiendo esta última canción, ya empezando a despedirnos de a poquito. Vamos a escuchar y a compartir de Héctor Trabuco González este rajido doble.

0: Y así nos vamos a todo ritmo con Héctor Trabuco González. Antes de despedirnos, ustedes saben que una de las costumbres del mate es decir gracias cuando uno ya no desea seguir tomando, ¿no? Y es una forma, un significado de agradecerle a la cebadora. Así que yo les agradezco con un gracias a todos ustedes por acompañarnos en este programa. Nos encontramos el próximo, si Dios quiere, con más canciones.
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0: Y así llegamos al final del programa. Conducción, quien les habla, Lucía Cerezani. Idea y realización, Lucía Cerezani y Héctor Trabuco González. Puesta en el aire y operación técnica, Trabuco González y Marcelo Acosta. Cortina musical de Pampa y Cielo, Sentir Surero y Huella del Camino. Producción, Estela Correa, Javier Cerezani, Agustín López y Fernando Cerezani. Nuestras vías de comunicación, página web www.luciacerezani.com y las redes sociales Facebook y Twitter @luciacerezani. Muchas gracias por acompañarnos. Será hasta el próximo encuentro, si Dios quiere.

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Hola gente, ¿cómo les va? ¿Cómo están? Bienvenidos amigos a nuestro Con Sabor a las Cosas Nuestras. Buen comienzo de semana, buen comienzo de mes, buen comienzo de junio. El saludo para las provincias de Tierra del Fuego. También para la Antártida e islas del Atlántico Sur. Hoy es su día, como también es el Día Mundial de las Madres y los Padres y Día Mundial de la Leche. Hoy primero de junio. Hoy primero de junio. Fecha en la que nosotros, quienes tuvimos la oportunidad de vivirlo, también la recordamos por haber sido el día en que comenzó el Mundial de Argentina en el año 1978. ¿Recuerdan, no? Aquella canción del Mundial 1978.

más allá de todo lo que ocurría en el país por aquel entonces, ¿verdad? Que no debemos olvidar, obviamente no debemos olvidarnos lo que estaba ocurriendo en el país. Una hermosa marcha y ejecutada por músicos, ¿no? Con sonidos musicales. Hoy, si escuchamos la marcha del Mundial de hoy, nos damos cuenta que son, creo que, dos tonos y máquinas, ¿no? Lo que ha variado, lo que ha cambiado, lo que se ha degradado en ese aspecto. La música es tremendo, ¿no? Es tremendo, es tremendo. Y bueno, lo que vivíamos los argentinos por aquel entonces, fundamentalmente en el interior, que desconocíamos un montón de cosas y que por primera vez teníamos televisión a color, la posibilidad de ver a color, y fue a través del Mundial 1978. Yo recuerdo que tuve la oportunidad de verlo en lo de mi padrino de confirmación, en el único televisor color que había en el barrio, en lo de el Chula Seimandi, Fernando Seimandi, y nos íbamos todos ahí a la parte del living y comedor de la casa y disfrutábamos de los partidos de fútbol y de los mates que nos acercaba Doña Morocha. Tenía por entonces 10 años, en la época de el Mundial 1978 de Argentina. Y esta era nuestra marcha, la marcha del Mundial de Argentina 1978. Y teníamos como mascota del Mundial, a Mundialito, era un gauchito con la camiseta de Argentina y un sombrero bien aludo. Vaya coincidencia, como el que usaba el turco Jorge Cafrune, sombrero de la ancha. Por acá nos están escribiendo. Me escribe Valeria: doy fe que este hermoso tema es el mejor de todos los mundiales hasta ahora. También nos escribe Alejandro. Dice: ¿puede una melodía marcarte para siempre? Tengo 57 años y cuando oigo esto me traslado a mi adolescencia y es inevitable el llanto en mis ojos. Ese hogar que tuve ya no existe, se diluyó en el tiempo. Alejandra dice: se me hace un nudo en la garganta al escucharla. También por acá Rolando, el gran maestro Ennio Morricone. Claro, él fue el autor de la canción del Mundial. Un italiano, Ennio Morricone, compositor y director de orquesta, conocido por haber compuesto la banda sonora de más de 500 películas y series de televisión. Recibió un Oscar honorífico en 2006 y ganó el Oscar a la mejor banda sonora en el 2016.

Me dice Arturo, tenía 7 años en esa época y cuando escucho este himno me caen lágrimas. Recuerdo de mi niñez a mis padres que ya no están. Bueno, muchas gracias. Gracias por esa comunicación espontánea. Claro que sí, esto nos trae recuerdos de nuestra infancia, de nuestra adolescencia, de nuestra juventud. Depende la edad que tengamos, ¿verdad? La canción del Mundial de Argentina 1978. Y de este recuerdo nos venimos a nuestro programa de hoy, en el que tendremos efemérides folclóricas argentinas, en el que estaremos hablando de una de las grandes letras del folclore. Hace algún tiempo que no charlamos y bueno, por ahí repasamos algunas de las que ya hemos hablado, como el Anacleto del Viento, página esta que pertenece a Litino Vejero. Vamos a estar charlando en nuestro programa de hoy, vamos a estar con buena música durante toda la hora. Quien quiera ponerse en contacto con nosotros, quien quiera comunicarse con nosotros, la línea es el 3434-066-875. Se los repito, 3434-066-875. Vamos a estar con ustedes por espacio de una hora a través de esta casa que nos permite el encuentro. Escuchábamos cuando comenzábamos el programa Al Chaqueño Palavecino. Era Cuando Llora Mi Guitarra. Y lo que se viene, Nunca el Viento Sabe, de Tony Rafín, Tiempo Lunar.

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1: En la cortina musical, mi amigo el Turco Ríos con Canción del Canoero.

Les cuento que un día como hoy, del año 1953, nace en Posadas, provincia de Misiones, Cecildo Ángel Ayala, poeta, estudió guitarra, abogado, autor con cena de Viviré en tus pensamientos y A una mujer abnegada, entre otros.

En 1957 nace en Santiago del Estero Adolfo Marino "El Bebe" Ponti, poeta, autor de El incendio del Poniente con Jacinto Piedra, hermano provinciano con Peteco Carabajal, para cantar "He nacido" con Horacio Vanegas y "Bailen, bailen chacarera" con Maldonado y Gramajo, entre otros.

En 1988 muere en Ciudadela, provincia de Buenos Aires, Luis Franco, poeta, escritor, nacido en Belén, provincia de Catamarca. Escribió coplas del pueblo, El corazón de la guitarra, Los hijos del Yastay, Los grandes caciques de la Pampa, entre otros. Compuso con Leguizamón coplas del regreso. Al morir, Luis Franco tenía 89 años de edad.

En el año 2010 muere en Santa Rosa, provincia de La Pampa, Juan Carlos Bustiazo Ortiz, poeta. Escribió los libros Los Poemas Puelches y Elegías de la Piedra que Canta, entre otros. Autor de Paisano Vincent y Lululén con Fernández, con Delfor Sombra, Estilo de la Calandria y con Cacho Arenas, Coplas para Doña Juana Curruqueo, entre otros. Al morir, Juan Carlos Bustiazo Ortiz tenía 80 años de edad.

En el año 2018 muere en Estados Unidos Francisco Pancho Romero, nacido en la ciudad de Rosario, provincia de Santa Fe, integrante fundador de los Trovadores del Norte con Bernardo Rubín, Carlos José Pino, Sergio José Ferrer y Eduardo Gómez. Luego en Los Trovadores compuso el tema Sueño Carpero con Armando Tejada Gómez, entre otros. Recibieron dos veces el premio Consagración en Cosquín, caso único en el famoso festival folclórico. Al morir, Pancho Romero tenía 80 años de edad.

día como hoy del año 1966, nace en Diamante, provincia de Entre Ríos, Rubén Jiménez, cantante, autor, compositor, docente. Recibió el premio Reina del Plata Artístico 2015 en el rubro cantante folclórico masculino. Egresado de la Escuela de Música, Danza y Teatro Constancio Carminio de Paraná, creó diferentes agrupaciones corales. Acompañó como músico estable durante 6 años a los hermanos Cuestas y recorrió el país, llevando la música entrerriana a infinidad de escenarios junto a los musiqueros entrerrianos. En su etapa de solista se ha presentado en varias oportunidades en los Estados Unidos de Norteamérica para las fiestas patrias del 25 de mayo, convocado por los argentinos radicados en el país del norte. En sus creaciones se mezclan descripciones de la tierra y su entorno con una conjunción de palabras y notas confiadas al amor, a la mujer y su belleza. Autor de Mi bandera es Argentina y junto al poeta entrerriano Roberto Romani, Abrazo en el alba, entre muchas otras obras.

En 1973 nace en Mar del Plata Alejandro Carrara, cantautor. Ha recorrido el país llevando su canción, presentándose con artistas de la talla de Teresa Parodi, Los Nocheros, Facundo Sarabia, Sergio Galleguillo, Facundo Toro, Jairo y Nahuel Penici, entre otros. Su discografía está compuesta por Espiando, editado en 1999, Si Puedo Algún Día, en el 2001, Mariposas en el Alma, en el 2006, Penas del Aire, en el 2011, Hoy Sí, en el 2013, Tal Como Soy, en el 2016, y De Nuevo Estoy De Vuelta, en el 2021.

En 1978 nace en Paraná Miriam Gutiérrez, cantante, autora, compositora. Se inició en la música como intérprete de la guitarra y cantante. Integró los Hermanitos Gutiérrez, las Hermanitas Graça Pereira y el conjunto Inspiración Iberá. Luego se sumó a la agrupación de su padre, Federico Gutiérrez, prestigioso cantante, guitarrista, autor y compositor nacido en Colonia Hernán Darias, uno de los grandes referentes del chamamé en la provincia de Entre Ríos. Es junto a su padre que descubre su pasión por el bandoneón. Desde entonces se dedica a este instrumento y su presencia en el escenario pasa a ser como bandoneonista. Con su padre realizó 3 grabaciones. Se formó en Buenos Aires con Néstor Marconi y en Corrientes con Bruno Mendoza. En el año 2000 integra la Orquesta Folclórica de Entre Ríos, que dirigiera el maestro Elvio Irrito. Posteriormente edita su disco Miriam Gutiérrez Manantial. Ha participado como invitada de diferentes artistas entrerrianos, presentándose en importantes escenarios de Entre Ríos, Corrientes, Santa Fe, Buenos Aires, Santiago del Estero.

fechas y personalidades que forman parte de nuestra historia folclórica argentina y que nosotros recordamos en consabor a las cosas nuestras. Y es en el día de su cumpleaños que queremos saludar al amigo Rubén Jiménez y lo hacemos escuchándolo cantar esta página que le pertenece y que lleva por título Soñadora del Palmar.

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0: Gracias, Luisito Salinas, por estar conmigo en esta samba.
1: Los changos nos dejaban de Litín Ovejero el Anacleto del Viento.
0: 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Ojitos.

Como dijera alguna vez Roberto Ternán, esa samba va para un clásico del folclore. Sin lugar a dudas, es una de las grandes letras del folclore. El personaje real tiene nombre y apellido. Es Don Cruz Atanasio Miranda, un arriero del Crestón, cerca de Metán, en Salta. Un hombre de a caballo, de aquellos tiempos en que se llevaban tropas de ganado, hacienda a Chile, cruzando la cordillera. Un arriero de verdad, viento blanco y nieve allá arriba, donde la figura de Antenor Sánchez es una leyenda. A este Don Cruz ya lo nombra una zamba anterior del mismo Litino Vejero, con el título Arriero de Sueños, recordado personaje de aquellos otros tiempos de Chiquilín, cuando lo conoció por sus pagos metanenses a los 12 años, cuando la madre le andaba diciendo: llévale comida a Don Miranda. Hombre de no bajarse del caballo, acostumbrado a las faenas a campestres, bien chueco y sombrero aludo, era un conocido de su padre, un comisario de frontera que supo darle amistad cuando por la puna andaba Don Cruz Miranda. Un hombre decidor de coplas que pasaba sus dichos a los changos, como esa que decía ser querendón gracias a la cola de quirquinchos. La continuación de la zamba es la del Anacleto, que dice ser de Cafayate y tener un montón de coplas. Se hace viento nomás y recuerdos como cuando piensa en su mujer Anita Torres, que siempre lo andaba esperando, siempre esperando. Zamba que la hace por 1983 en Quilmes, viviendo por esos lares, y va rodando y rodando caminos, encontrando su destino entre las mesas de los bares y las peñas. Uno de los primeros en cantarla fue Luis Paredes, jujeño que integró los Carabajal, y por su inquietud llegaron a grabarla con mucho éxito, antes que los Nocheros, que estuvieron a punto de incluirla en su repertorio. Cuenta que la primera grabación es del conjunto jujeño Los Norteños. Después, como toda canción que se hace estrella, iluminando van las noches el lucero del cielo, cantando nomás. El Anacleto del Viento, de Litino Vejero. Aquí, la versión de su autor junto al Cato Muro.

Esta samba se registra el 4 de mayo del año 2004 con música y letra de Orlando Ovejero, grabada por los norteños, los Carabajal, su mismo autor, el Chango Nieto, los Cuatro de Córdoba, los Changos, entre muchos otros, como los Rojas, por ejemplo, que son los que tenemos en la cortina musical.

de su autor, contarles que nació el 7 de noviembre del año 1951 en Horcones, provincia de Salta. Es cantor, autor, compositor. Integró los puesteros de Yatasto y los cantores de Salta, entre otros. Llevan también su firma a Don Abel y La Gauchita con Roberto Ternán, entre otros temas.

El Anacleto del Viento, samba, una de las grandes letras del folclore, de estas que forman parte del historial de la canción folclórica argentina y que nosotros compartimos aquí en Con Sabor a las Cosas Nuestras. Ahora, la versión de Litino Vejero junto a la señora Melania Pérez.

0: Y yo te escucho todito los días, me encanta tu programa, o sea, es muy didáctico, muy cultural, muy informativo, digo, realmente excepcional, es el tipo de programas que realmente hacen falta, no solamente que pasen música folclórica, sino que nos culturicen un poco, y nosotros acá te escuchamos permanentemente, y sos mi compañía, me encanta y te felicito nuevamente, gracias y un abrazo, ¿eh?
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por Sarandí, Virgilio Cabrera, en el final de nuestro programa, esperando que esta propuesta haya sido del agrado de todos ustedes. Nos despedimos, ¿sí? Les enviamos un abrazo grandote a todos y cada uno. Gracias por estar, gracias por compartir este Con Sabor a las Cosas Nuestras. Se nos ha terminado el agua al mate, así que se ha terminado también el programa. Van casi juntos, ¿eh? El agua del mate, a veces hasta dos termitos de agua nos tomamos con una cebada, con una misma cebada del mate, una misma yerbeada, ¿sí? Dos termos de agua. Bueno, hoy llegamos a casi dos, sí, casi dos. Nos vamos a ir con el Oscar Pulga Giles, la agrupación Yuruma. Nos dejan del mismo Ángel Oscar Giles, El Maño. Hasta mañana, amigos. Sigan en la compañía de la radio. Que Dios los bendiga. Chau.

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2: Muy buenas, buenas.
3: ¿Qué tal? ¿Cómo Hola. Están? Estamos otra vez con ustedes. Ya tengo la voz de siempre.
2: Ah, compartiendo.
3: He vuelto.
2: Este canto vivo de América hoy aquí desde Buenos Aires, Argentina, para un recorrido musical, poético y bueno, con todo lo que trae este programa, ¿verdad?
3: Sí, la verdad que vamos a viajar y saludamos también a nuestros repetidores, a Radio Unidos por el Mundo desde San Martín Mendoza,
2: FM Reconquista,
3: La Folk Argentina desde General Pacheco y Radio Tantanacuy en Los Ángeles, Estados Unidos. Un abrazo grande a todos ellos y a toda la gente que nos escucha.
2: Y a los que se sigan sumando para repetir este programa del Canto Vivo de América hoy. Bueno, el recorrido exótico, como siempre, una maravilla, música sin fronteras, como a mí me gusta titular esos rincones donde la poética viaja y desde una orilla a la otra se abrazan. Y en medio el corazón latiendo, la nostalgia, la alegría, el amor, porque una canción es parte de ese equipaje, ese tesoro del vivir, que llevamos puertas adentro del alma. Y este es el caso de la primera canción. Viene desde México, María la Curandera, en la voz de Natalia Lafourcade. María Natalia Lafourcade Silva, conocida como Nati Furcade, es una cantante, compositora, actriz, productora musical, arreglista, diseñadora y activista mexicana que nació un 26 de febrero de 1984 en la Ciudad de México. Se dedica al pop, a la balada, a la canción, ganadora de muchas distinciones, de premios Grammys y bueno. Pero lo que tiene que ver en su modo de escribir, en su manera de decir, poder disfrutar de las costumbres, del folclore, de esas recetitas de la abuela. María la Curandera. Escuchen esta bellísima obra. 6 minutos 21 segundos. De costumbres.

Y hablando de costumbres, la costumbre de reunirse los amigos y de fusionar. Su poesía, sus miradas, esa cuestión fraternal entre los músicos de una y otra latitud. Este binomio de México a Argentina, de esta música sin frontera, de esta canción de soles y flores en la voz de Lila Downs y León Gieco. Para todos ustedes aquí en el Canto Vivo de América, hoy.

Y luego de México renovamos este viaje y nos vamos para el lado de Chile. El agua es el tema y el agua es un recurso natural renovable, es decir, que puede ser obtenido a través de procesos naturales, tal como el ciclo hidrológico, del cual alguna de esta agua es depositada en acuíferos con periodos de renovación largos, por los que se les considera no renovables. En este caso, el agua falta y no se sabe el motivo de esta falta. No es sequía, seguramente es un saqueo. Cuidemos el agua.

de Chile al Ecuador y allí encontramos este ritmo, el San Juan o San Juanito. Es un género musical autóctono de los más difundidos y popularizados en los Andes ecuatorianos. Pueden ser interpretados con rondador, bandolina, violín, arpa, bombo, chachas, quena, pinquillo, dulzaina. Acá tenemos este dúo ecuatoriano de Joder Chamba en guitarra y de Elisa Cedeño en voz, cantando estos hermosos sanjuanitos en el Canto Vivo de América hoy.

0: ¡Qué belleza de bloque, por favor! Ahora, sí, desde una tierra cálida recién, bueno, el Ecuador, antes Chile, México, Argentina, y ahora es tiempo de Brasil. Brasil que viene con uno de sus exponentes, yo diría, más renombrados, quien ha dejado por todo lo alto a su país con su obra. Hablo de Roberto Carlos, y esta vez se une a él Marisa Monte, pero ellos van a presentar este bellísimo momento aquí en el Canto Vivo de América Hoy. ¿De qué vale todo eso? Ainda bem, aquí en el Canto Vivo de América Hoy.
1: Ela, sem dúvida alguma, é uma diva maravilhosa. Tudo que ela canta, sem dúvida alguma, tem um sabor, um toque especial. Um toque dela. Marisa Monte!

vamos a escuchar a otra cantautora brasilera, María Betania Liana Telles Veloso, más conocida como María Betania, quien ha alcanzado su máxima popularidad a nivel nacional tras su sencillo Carcará en el año 1965. Quien estrenara en su carrera el concierto Piñao, celebrado en Río de Janeiro un 13 de febrero de 1964, y sigue su camino, quien naciera un 18 de junio de 1946, siendo portadora de un modo de decir, de un fraseo, de una voz, de un color. María Betania, emociones, aquí en el Canto Vivo de América Hoy.

otra voz, otra dama de la canción de esta tierra tan querida de Brasil, Alcione Díaz Nazaret, conocida como Alcione, quien es una cantautora brasileña, quien obtuvo un reconocimiento internacional a principios de 1970 y desde entonces se convirtió en una de las artistas más vendidas de Brasil. Nació un 21 de noviembre de 1947 en São Luís, en Maranhão, en Brasil. Y bueno, qué hablar de los ritmos que ella aborda, que son la samba, el pagode. Bueno, todo lo lindo pasa por esta voz inconfundible. Le llaman la marrón a ella, sí, Alcione. Vamos a escuchar a Loba, aquí en el Canto Vivo de América, hoy.

Qué bella la música de Brasil. Qué distintos intérpretes y qué linda música. De Brasil pasamos a Venezuela, que también esta América nos tiene acostumbrado a distintos intérpretes y distintos instrumentos. El caso es de esta bandola. Se conoce a distintos instrumentos de cuerda usados antiguamente en España, donde fue de gran importancia durante el siglo XVII para el desarrollo del fandango flamenco y el llamado estilo abandolao. Y en la actualidad, en los países de América como Venezuela, Colombia y Chile, de gran variedad de formas que las identifican, estamos hablando de construcción e interpretación musical. La bandola es la representación de un género de cordófonos de forma y estilo bandolado de uso tradicional en América Latina. Hablamos de la bandola y ahora hablamos de su ejecutante, uno de tantos, ¿no? José Ismael Querales, músico y compositor venezolano, nacido en Caracas en 1953, ha convertido su bandola en puntero de un enfoque actual de la música criolla venezolana. Con ello ha establecido una tendencia diferente dentro de la música contemporánea, en la cual se fusiona la música tradicional llanera y otros géneros como el joropo central con elementos de la música urbana. Querales ha realizado una investigación pausada y minuciosa en torno a la bandola, explotando sus posibilidades y recursos para lograr establecer nuevos parámetros conceptuales que contribuyen al avance y desarrollo de la música venezolana. Vamos a este joropo llanero pajarillo aquí en el Canto Vivo de América hoy.

0: recién Venezuela y ahora nuestra patria. Y ya nos vamos.
1: Llegó el momento de despedirnos luego de este viaje tan lindo. Desde Argentina, cuna del tango, ya han pasado muchos bailarines de todo el mundo en estos encuentros que se hacen en Argentina. De esta danza tan linda que hay también en todo el mundo, se llama tango. Nosotros presentamos a la Orquesta del Tango de Buenos Aires y van a hacer un merecido homenaje a un gran autor y compositor y sobre todo músico como lo fue Aníbal Troilo Pichuco.
0: Esta Así vez bajo la dirección de Raúl Garelo.
1: Garelos estaba en el 2013. Así que bueno, les dejamos nuestra música ciudadana para todos ustedes.
0: Señores, tango, declarado por la UNESCO como Patrimonio Universal de la Humanidad.
1: Bailate un tango, Carlitos.
0: ¡Apa!
1: Hasta la
0: semana. Muy Buenos Aires, querido.
1: Chau,
0: chau, chau.
1: Gracias.
0: Gracias. Hasta dentro de 7 días nada más.

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7: Bienvenidas. Bienvenidos a esta ronda de voces de nuestro sur.
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11: Cuando el paisaje patagónico se va transformando en horas de silencio con las manos en la tierra, el universo puede interpretarse al ritmo de los ciclos, a la velocidad de la semilla. Tal vez una mujer trabajando en la huerta no reciba aplausos porque una lechuga resistió la helada, porque un brote sobrevivió el viento, porque una papa logró crecer abajo de la tierra dura. Pero ciertamente una huerta, además de producir alimento, nos conecta en línea directa con nuestra esencia, en una conversación íntima con el tiempo. En este hoy descartable, inmediato, urgente, las huerteras trabajan pensando en lo que pasará meses adelante, con la sabiduría de quien sabe esperar, cuidar, observar y, si es necesario, actuar. A lo mejor por eso, por esa similitud con la mirada de artista, por esa conexión con lo sensible, es que tantos artistas aman las plantas, tienen huerta, y tantos huerteros son artistas, y cultivar implica aceptar que no todo depende de nosotros mismos. Puede venir una helada, la sequía, el granizo, el viento, y ante los fracasos, cada temporada hay que volver a sembrar, sin dudas, un enorme acto de fe. En la Patagonia, hacer una huerta pareciera un desafío casi imposible y quizás por eso tiene algo de poesía, algo de magia. Porque acá en el fin del mundo, donde manda el frío, hay mujeres empeñadas en demostrar que la vida también puede abrirse paso. La huerta también guarda historias familiares, recetas, aromas de infancia, maneras antiguas de habitar la tierra. Y entonces las huerteras se transforman en guardianas, conservando el saber que a veces no aparece en los libros. Hoy vamos a entrar en ese mundo, un mundo de manos de tierra, de estaciones, de viento austral y de mujeres capaces de hacer florecer vida incluso en los territorios más extremos. Mi nombre es Gabriela Carel, soy cantora de la Patagonia. Bienvenidas, bienvenidos al 32º programa de Mujer Patagonia.
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0: Hola, ¿cómo les va, queridos oyentes? Qué buena noticia volver a reencontrarnos. Es una alegría cada vez que este micrófono se abre y podemos compartir un poquito de la vida desde la Patagonia en la voz de las mujeres. Hoy nos acompaña una de las integrantes de la quinta generación de una familia pionera de Tierra del Fuego. Lejos, lejos, lejos para mí, que estoy en Chubut, así que seguramente para algunos de los que están escuchando, tal vez más lejos todavía, o como nos escuchan también de Tierra del Fuego, tal vez para ellos es cerquita. Y bueno, ella es guardiana de la histórica huerta de la estancia Harberton, no sé si lo dije bien, después me va a decir, considerada una de las más antiguas de la provincia y todavía sigue activa desde fines del siglo XIX. Ella es paisajista, artista plástica también y productora hortícola. Vive y trabaja sobre el canal de Beagle en un entorno climático extremo donde desarrolla métodos propios de cultivo adaptados al sur austral. Además de su tarea en la huerta, participa en proyectos vinculados al patrimonio histórico, al turismo sustentable y al cuidado ambiental. Su nombre es Abby Goodall. Es una gran emoción para mí, me encanta el trabajo que hace, la estuve investigando un poquito para esta entrevista. Feliz de recibirla en nuestro programa de hoy.
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0: Hola Abby, bienvenida.
2: Hola, hola, ¿cómo estás? Estoy en Harvard y tengo unos microcortes, así que a veces te pierdo.
0: Bueno, ¿vos te escuchás bien a vos misma?
2: Sí, sí, perfectamente. Bueno, hola, ¿cómo estás?
0: Bien, ¿y tu apellido es Goodall? ¿Lo dije bien así?
2: En castellano Goodall, en inglés Goodall, pero bueno, todos nos conocen como Goodall, así que está perfecto.
0: O sea, ahí en el pueblo Goodall.
2: Goodall, sí, sí.
0: Bueno, así, muy bien. Y la estancia es Harberton.
2: Harberton, sí, Harvard, correctamente. Harvard. Sí, sí.
0: Muy bien, ahí está, aclarados los nombres. Tengo ganas de que me empieces a contar, porque viste que este programa dura solamente media hora y el ratito de la entrevista siempre se me va volando. Y ese trabajo, ese lugar, me fascina, así que quiero que me empieces a contar un poquito de cómo es vivir en ese lugar, cómo fue tu infancia. Me imagino que siempre en contacto con esa naturaleza. ¿Querés contarnos un poquito de eso?
2: Y bueno, de mi infancia tanto no me acuerdo, pero sí, bueno, vivimos muy aislados. La ruta se abrió recién cuando yo cumplí 13 años, así que siempre muy aislados. Mi mamá era científica, así que mis juegos eran jugar a la científica, nada que ver con niños normales. Y bueno, sí, siempre en contacto con la naturaleza, por supuesto.
0: Cuando vos decís aislados es porque, o sea, la ciudad más cercana es Ushuaia.
2: Sí.
0: ¿Y a cuántos kilómetros Ushuaia están de Ushuaia?
2: Y nosotros contamos más en tiempo que en kilómetros, porque depende de cómo está la ruta y todo eso. Así que es una hora y media más o menos. Pero bueno, como digo, la ruta se abrió cuando yo cumplí 11 o 13, ni me acuerdo.
0: Ya. Claro, pero ya eras pero como bueno, era grandecita.
2: Y bueno, entonces, no, y en esa época ni televisión, ni radio. Bueno, sí recibíamos radio chilena, pero hay un cordón de montañas entre Harberton y Ushuaia que nos corta todas las comunicaciones. Bueno, el día de hoy no tenemos señal de teléfono directo, ni de televisión, ni de radio. Sí tenemos internet satelital.
0: Claro. Menos mal que es una manera de conectarte también con el mundo, porque vos estuviste toda la vida ahí en Harberton o saliste para estudiar o en algún momento viviste en otro lugar.
2: No, hice primaria en Ushuaia, bien digo, después me fui a estudiar a Buenos Aires, un año en Estados Unidos, vuelta a Buenos Aires y después, bueno, volví a Harberton, después me casé con mi marido que ha administrado una estancia en la zona norte de Tierra del Fuego, así que me mudé ahí hasta hace 10 o 12 años que volví a Harberton a hacerme cargo.
0: ¡Ay, qué historia hermosa! Qué diferente a tantas infancias, ¿no?, de hoy en día, que tal vez están súper conectadas a la pantalla, que están tan distanciadas de la naturaleza, de un paisaje o de poder tener contacto con una semilla o con la tierra. ¿Vos, en esos primeros años de tu vida o la adolescencia, aprendías de tu familia? ¿Quiénes eran los que más te enseñaron? ¿Tus padres, tus abuelos? ¿Quiénes eran los que estaban ahí como mostrándote cómo se hacía el trabajo?
2: Y bueno, mamá y papá, y tengo una hermana un poquito mayor. Mi abuela a veces estaba, a veces no, porque se repartía entre esta estancia y una que está más en la zona norte. Pero bueno, éramos poquitos y con el personal del campo que vivía acá, ¿no? Todo como una pequeña familia y, ¿qué? Y bueno, sí, es medio difícil ser hija de científicos. pero bueno, medio como que siempre digo, medio como que siento que me crié sola, pero bueno, mamá era una persona muy entusiasmada por lo que ella hacía y bueno, yo ahora
0: como
2: también
0: como enfocada en su hago. Trabajo. ¿Y científica en qué era tu mamá?
2: Mamá originalmente estudiaba plantas y después empezó a estudiar delfines y ballenas, animales muertos más bien, recogían esqueletos en las playas y bueno, acá en la estancia de hecho tenemos el Museo Catullún, que es de mamíferos y aves marinas australes y
0: que es un poco el trabajo
2: impresionante
0: que claro, que te ha dejado tu mamá, me supongo que has ido heredando.
2: Sí, digamos, ella ya no está, pero el museo está y la verdad que es impresionante, es la colección más grande de esqueletos de cetáceos de Latinoamérica, en colección privada.
0: Qué maravilla tenerlo vos como guardiana de eso. Y contame, ¿qué significa? Porque vos trabajás la tierra, sos huertera, decimos, pero bueno, sos productora hortícola, junto con un equipo de gente, no sé si es tu familia o si son personas que trabajan con vos, pero ¿cómo es esto de trabajar la tierra en un lugar tan extremo como Tierra del Fuego? Porque en el imaginario popular pensamos que sería como imposible cultivar en Tierra del Fuego en un lugar tan frío que debe pegar el viento duro.
2: Sí, bueno, es una temporada sumamente corta, no tenemos grandes temperaturas, así que es poca, entre comillas, la variedad de cosas que uno puede tener.
0: ¿Y qué es lo que se
2: cultiva? En
0: invierno
2: se muere todo. Y ahora, bueno, en la huerta nuestra tenemos de todo, se dan mucho las brásicas, tenemos muchas variedades de kale, tenemos repollo, coliflor, brócolis, aromáticas, papas tengo, ahora menos, pero llegamos a tener 21 variedades de papas y papines.
0: Mirá, qué lindo. Arvejas,
2: 3 o 4 variedades de arvejas, lechugas de un montón de colores y formas.
0: La lechuga se da bien en el frío, ¿cierto? También, así como el repollo.
2: Sí, en general la gente los tiene en invernáculos acá, pero yo tengo todo al aire libre.
0: Es un tema el invernáculo con el viento, ¿no? ¿Has probado
2: bueno,
0: hacer invernáculo?
2: Bueno, tenés que tenerlo bien, claro. Bien armado, sí, si no se vuela.
0: Claro, porque nosotros acá en Rawson, yo vivo en Rawson, en la capital de Chubut, y tenemos una pequeña chacrita y hemos 2 veces ya fracasamos con el invernáculo. Acá pega muy, muy, muy fuerte el viento.
2: Sí,
0: y
2: quizás cuando ustedes tienen más que nosotros.
0: Es muy tremendo porque por ahí no es tantas veces al año ese viento que arrasa con todo, pero esas veces al año son las que no tenés con qué agarrarlo, ¿viste? Como se vuela todo. Bueno, y contame, en esto de la huerta de Harberton, ¿cómo es toda esa historia en tus manos? ¿Cuántos años hace que está la estancia, la huerta, conformándose? ¿Vos la has heredado? ¿La has ido modificando,
2: sí,
0: pero la has heredado?
2: Sí, la huerta es la tercera huerta que fue empezada en Tierra del Fuego, las otras dos ya no existen más. Mis antepasados eran misioneros, vengo de la primera familia de europeos en vivir en Tierra del Fuego, y bueno, ellos como misioneros abrieron 3 huertas, una en la misión, una en una isla que está en el medio del canal, y una acá en Harberton. La de acá es de 1885.
0: ¡Qué maravilla!
2: Y de hecho la estancia y la casa, la estancia es de 1886, y la casa de 1887, o sea, la huerta más importante que la casa.
0: ¿Y esa misma casa es la que vos habitás en este momento?
2: No, ahora nos hicimos nuestra propia casa, pero mi papá con 93 años sigue viviendo en esa casa original.
0: ¡Ay, me encanta! ¡Qué maravilla! Y cuando vos decís que eran misioneros, ¿te referís a que eran de la provincia de Misiones o que vinieron a misionar de manera religiosa?
2: No, misioneros anglicanos.
0: Claro. Lo aclaro porque me imaginé que venía por ese lado, pero digo, para hacer la salvedad, porque también nos escuchan desde la provincia de Misiones. Sí. Y digo, capaz que alguno se sentía paisano de lo que estabas contando. Hacemos la salvedad. No, no. Claro, eran misioneros religiosos, o sea, se fueron hasta allá para difundir
2: para
0: la palabra.
2: Con los llamanas.
0: Claro. Pero bueno, yo leí que desarrollaste un método propio, puede ser, para mejorar el suelo.
2: Sí, sí, no es que lo haya inventado yo, sí lo adapté a nuestra zona.
0: ¿Cómo es eso?
2: En nuestra tierra, como digo, la tierra de acá, la huerta es de 1885, entonces ya cuando yo la agarré era una tierra muy pobre, no sé, sembraba espinaca y no crecía, y sembraba lechuga y quedaban chiquititas, y yo decía, ¿qué pasa? Y un día vinieron gente del INTA por otro tema y les mostré, se llevaron una muestra de tierra y me dijeron, tu tierra está casi muerta.
0: Claro.
2: Entonces ahí me acordé de este método que había leído, de que es como un compost vivo. En realidad hay que armar como si fuera un compost y ellos después siembran en eso, pero yo lo adapté a, como nuestro clima es tan cortito acá, para hacer un compost son 3 años para que se haga el compost. Por el frío,
0: porque le cuesta mucho, claro, le cuesta la descomposición por el frío.
2: Sí, claro. Entonces yo armo unas camas, yo las llamo camas, como si fuera un compost en capas, sin revolverlo después, digamos, quedan las distintas capas y trasplanto directamente en eso. Entonces el mismo calor, cuando empieza a descomponerse, levanta temperatura por abajo y es como el invernáculo invertido, digamos. Entonces la planta tiene calor desde abajo. En camas empiezan de más o menos 45 centímetros de alto y después en un año eso ya se descompuso completamente, que si fuera una montaña de compost sería 3 años. Pero
0: o sea,
2: bueno,
0: es como un colchoncito orgánico, y mientras que se va descomponiendo ya ahí estás sembrando, no esperas a que termine de descomponerse, le dejas el calorcito para...
2: No siembro, trasplanto, porque si sembrara la raicita sería para, la semillita sería para adentro y sería mucha temperatura.
0: Claro.
2: Pero ya trasplanto.
0: Cuando ya tenés los plantines.
2: Ya tengo los plantines empezados y la verdad que anda muy bien. Nuestro gran desafío acá es la temporada tan corta y el frío, porque podemos tener heladas y nevadas en diciembre, en enero, en cualquier momento.
0: Claro.
2: De hecho, la temporada pasada fue una temporada muy complicada porque tuvimos heladas hasta, ni me acuerdo ya, fines de noviembre.
0: Mucho frío.
2: Así que todo,
0: mucho
2: sí, todas mis primeras, lo que sembré, todo lo primero que sembré, prácticamente todo se murió, entonces se me atrasó casi un mes y medio en una temporada que es muy corta. Y fue eso realmente fue este verano complicado para la huerta.
0: Claro,
2: y después no paró de llover nunca.
0: Bueno, pero hay que ponerle voluntad a la cuestión, ¿no? Viviendo en un lugar adverso siempre es con una carga de energía extra, amor sobre todas las cosas, tesón, ir para adelante. Sé que también trabajás en agroturismo, entiendo que recibís a...
2: Trabajamos con turismo,
0: exactamente,
2: sí,
0: que recibís a la gente que visita Tierra del Fuego, y ojalá que algún día pueda llegar a visitarte, me encantaría conocerte personalmente.
2: Y es un lugar increíble.
0: Me encantaría. Bueno, lo mismo si andás por Rawson, ya sabes que nos podés venir a visitar. Y me gustaría que pudieras decirme cómo ves a las mujeres en esto de la horticultura, si tenés a otras mujeres que por ahí son, que realizan la misma tarea, si hay como un ambiente de horticultura dentro de Tierra del Fuego, o si sos de las poquitas mujeres.
2: No, hay muchas mujeres, y hay muchas mujeres que llevan adelante su estancia, ellas son las administradoras, la verdad que un coraje tremendo, y huerteras sí, hay muchas, hombres también.
0: Mira,
2: mi prima también tiene una huerta bastante bonita, con cosas interesantes. Sí, hay mujeres que trabajan muy bien la tierra acá.
0: Mira, hay como una zona rural de explotación, entonces, en Tierra del Fuego, porque viste que como son poquitas ciudades, creo que son 3 ciudades, ¿cierto?
2: Sí.
0: Y después está toda la zona rural, que por ahí desde el desconocimiento pensaba tal vez hay ovejas y no tanto más, pero me sorprende que haya...
2: No, las estancias prácticamente todas tienen su huerta, y es lo que yo decía antes. Antes de que hubiera todos los aviones y los camiones y las rutas y todo eso, la comida era más importante que la casa, así que todas las estancias tenían su huerta, y todas las casas de cuando era pueblo, todas las casas tenían su jardín con su huerta. Ahora eso se ha perdido muchísimo, ahora ya Ushuaia ya es una ciudad importante, con puros edificios, claro. Y son pocos los productores. Hay todavía, por supuesto que hay, pero se perdieron esas huertas urbanas, quedan pocas.
0: Bueno, Javi, me encantó realmente charlar con vos este ratito que nos has dedicado. Te agradezco un montón. Vamos aprendiendo de la tierra, aprendiendo de los ciclos naturales, aprendiendo de lo que nos enseña a poder observar la naturaleza. Te agradezco mucho que nos hayas compartido un poquito de tu experiencia y, bueno, ojalá que nos podamos encontrar en alguna oportunidad.
2: Bueno, sí, el día que vengas a Tierra del Fuego, por supuesto, súper bienvenida a la estancia Harberton.
0: Bueno, te mando un abrazo grande y ya te iremos a visitar. Bueno, ahí estaba. Abby Goodall, desde la estancia Harberton en Tierra del Fuego, nos contaba de su experiencia como huertera. No tuvimos mucho tiempo de charlar de otras cosas, pero ella también es artista plástica, es paisajista, así que quienes anden paseando por allá, si tienen la oportunidad de visitarla, creo que sería una experiencia bellísima. Y hablando de plantas, de yuyos, de la tierra, a mí también me encanta poner las manos en la tierra. No me gusta usar guantes para la tierra, como dice esta canción que vamos a escuchar, prefiero el cuero curtido, porque me sirve en muchos sentidos. Vamos a escuchar esta letra, es bastante autobiográfica, se llama Rancherita de los Yuyos.

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1: Que es una pampeana que la está recontrarrompiendo, seguro que la están ya imaginando. Y si no la imaginan, empiecen a conocerla porque se las trae de verdad. Ella es nacida en Santa Rosa, es jovencita y ya podemos decir que es una reconocida cantante por su potente voz y además por su defensa de la identidad cultural pampeana. Inició su camino como solista en 2014 y con los años se fue consolidando como una de las nuevas referentes del folclore de su provincia. Fue distinguida como solista vocal femenina en el Festival Nacional de la Música Popular Argentina de Varadero y alcanzó gran proyección nacional tras consagrarse como artista destacada de los espectáculos callejeros de Cosquín en 2024 junto al grupo El Entrevero, lo que le permitió llegar al escenario mayor del Festival Nacional de Cosquín en 2025, donde fue ovacionada por el público. Su propuesta artística combina el cancionero popular argentino con una fuerte raíz pampeana y un profundo compromiso con la identidad regional. Estamos hablando de Laura Gómez Weiss y ella nos trae hoy Primavera en Telén.

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0: ¿Qué tal? Bueno, si no la conocían, vayan conociéndola porque creo que tiene mucho camino por delante, una voz para admirar. Bueno, y ya nos vamos yendo. Gracias por estar del otro lado. Escríbanme a las redes sociales, manden mensajitos, @GabrielaCarel. Así estoy en Facebook, en Instagram, en X. Pueden suscribirse al canal. Gabriela Carel Música es mi canal de TikTok y también mi canal de YouTube de la misma manera. Por supuesto, en las plataformas musicales, en Spotify, ahí también estoy. Y me van contando desde dónde me escuchan esta semana. Recibí varios mensajes y la verdad que cada vez que leo un mensaje de ustedes me produce una gran emoción. Realmente me alegran muchísimo el día y me quedo así como con ese estado de felicidad. Gracias enormes al equipo de Radio Municipal de Rawson. En la operación técnica, gracias Raúl Roberts, siempre atento a todos los botones. Gracias a la Municipalidad de Rawson, al Consejo Deliberante de Rawson y a Sadop Chubut, que nos brindan su apoyo para que este programa sea posible. Y por supuesto, gracias a todos y a cada uno de ustedes, los que están del otro lado, que de la mano de... Les dije que iba a contar las radios. Ya tenemos 115 emisoras de todo el país y algunas también del exterior, así que siempre es una alegría. Y semana a semana se van sumando nuevas emisoras a esta red en la que difundimos el trabajo de las mujeres desde la Patagonia. Saludamos a Radio Alternativa 107.1 de Oncativo, provincia de Córdoba, Radio Lavalle FM 91.9 de Teca, de esta provincia de Chubut, Radio Fénix FM 104.1 de Mar del Tuyú, provincia de Buenos Aires, FM Familiar 95.7 de San Jorge, provincia de Santa Fe, y saludamos desde el exterior a Radio Primero de Mayo 106.5 de Santiago de Chile. Y nos vamos ya con ganas de ir derecho a meter las manos en la tierra. No sé, por lo menos yo, no sé ustedes. aunque sea una macetita, algo, ¿no? Está bueno tener ese contacto con nuestra esencia. Podemos pensar que la vida a lo mejor se parece bastante a una huerta, ¿no? Nada realmente valioso crece de un día para el otro. Los afectos, los sueños, los proyectos, todo necesita tiempo. A veces queremos resultados ya. Pero la naturaleza nos va enseñando desde otra lógica. Primero hay que sembrar, después esperar, después resistir las tormentas y recién más tarde, con paciencia, llega la cosecha. Por eso creo que poner las manos en la tierra nos hace tan bien al alma, nos obliga a visualizar lo necesario que es tener paciencia. Nos recuerda que todavía somos capaces de aprender del tiempo. Si hacemos las cosas bien, tarde o temprano, vendrán las flores y a lo mejor los frutos. Bueno, gracias por estar del otro lado. Los quiero muchísimo. Chau.
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Gracias, Carlos Franco. ¡Salud! Cacharpalleros de la noche de Cosquín. Desde ahora y hasta que la luz del sol nos alumbre, vamos a ver si el público de la noche de Córdoba nos acompaña.

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0: Amigas y amigos, nuevamente con ustedes y en esta oportunidad para presentarles a uno de los personajes, a uno de esos hombres que ponen la cara, su imagen, su voz, su palabra, pero también su sentimiento. Eduardo Tuna Esper.
1: El gusto de estar contigo, el gusto de compartir estos instantes. Vos tenés más cosquín que yo, porque la vivís en las peñas, la vivís por las calles, la vivís profundamente y la llevás muy dentro tuyo. Yo quiero agradecerte esta oportunidad que me honra compartir contigo, porque vos sabés cómo te quiero, vos sabés bien toda la trayectoria que hemos hecho juntos y creo que es valedero que también sepan que así como estás haciendo este trabajito de apoyo y de cosas, vos sos grande dentro de lo que es Cosquín, en las trasnochadas, en las peñas, cuántas veces estuvimos juntos aquí arriba del escenario en la cacharpalla de las amanecidas. Yo quiero felicitarte y les pido a quienes me estén escuchando que te brinden el apoyo que vos te mereces y le pido a Dios que te ayude para que puedas llegar a donde realmente debes estar.
0: Claro, pero el motivo de esta nota no era recibir los halagos que inmerecidos, por cierto, y que agradezco muchísimo, sino es simplemente recabar la opinión tuya de la magia esta de Cosquín.
1: Sí, vive. Cuando nosotros creíamos que estaba sofocado, cuando se dijo que no se hacía por todas las cuestiones, por todo este flagelo, por todo este calvario que está viviendo Córdoba, y además porque decían que ya no existe más el folclore y todas esas cosas, pero ahí está, vive, está vivito y coleando, y con qué fuerza que está la cosa. Muy bonito, muy bonito.
0: Muy bien, Tuna, la mejor de las suertes para vos y para toda tu familia.
1: Gracias, igualmente.

Urgel, de la Comisión Municipal de Folclore. Por favor, Irigoyen, hace entrega a Eduardo Tuna Esper de esta plaqueta en agradecimiento por los 20 años que ha colaborado el Tuna Esper en las amanecidas de Coquín. Así que, por favor, vamos a saludarlo con todo el afecto que se merece. Gracias, Tuna, querido. Tuna Esper, hace 20 años que comienza a las 2 o 3 de la mañana y amanece con los cantores.

0: como ustedes estarán viendo, nos encontramos con Eduardo Tuna Esper, y pienso que al decir ese nombre todas las palabras están de más. Solamente quiero decir 20 años y le doy el micrófono.
1: Bueno, gracias. 20 años de Cosquín es toda una vida, es toda una sucesión de sueños, es toda una emoción. Un duende tremendo que se pasea por un escenario con la gente que ya no está, con la gente que alguna vez estuvo y que nos alentó a seguir, y con aquellos que hoy, al venir a este homenaje a los 20 años, supieron darme un abrazo pleno de recuerdos y de cariño. Solo puedo decir dos cosas: gracias, gracias a los cacharpalleros, gracias a todos, gracias a Dios especialmente, que me ha dado esta tremenda emoción y este recuerdo que no voy a olvidar jamás. Cosquín seguirá por siempre y para siempre siendo Cosquín. Y yo soy hombre de Cosquín, fiel a Cosquín, y no lo he cambiado ni lo pienso cambiar. Si Cosquín muere, habrá muerto el Tuna Esper.
0: Muchas gracias, Tuna. Una sola pregunta para la gente que no sabe qué es lo que significa cacharpalla, porque vos estás catalogado hace muchos años como el cacharpallero. ¿Qué es lo que significa cacharpalla para la gente que no lo sabe?
1: Cacharpalla quiere decir esperar el amanecer cantando. El gaucho que lo sorprendió a la noche no podía seguir porque se perdía, entonces optaba por quedarse en la casa de un amigo, en una pulpería, en algún lado, a cantar, guitarrear y esperar que amanezca. Cuando amanecía, seguía su camino.
2: En el fútbol están jugando chicos de 16 años que son una maravilla. En todos los lugares. Aquí te ponen palos en la rueda hasta que te sentís viejo. Cuando ya te estás perdiendo la voz, te lleva una grabadora y te hace una grabación que no sé si va a caminar. Esa juventud del chico de 17 años que toca el piano, de la otra nena de 18 años que yo te digo que canta, hay que darle su lugar. No se puede seguir. Vos ves la programación de Jesús María igual que la de Cosquín, va a ser igual que la de Varadero y vamos a seguir lo mismo. Hay gente que si no está, el público no va. Y te digo que eso tiene que terminarse. Cosquín era, comparativa con el fútbol, Argentino Junior. Argentino es una beta permanente de fabricación de jugadores, y Cosquín era una beta permanente de consagración de artistas. Ahora hay cosas muy sospechosas. Ahora un tipo se consagra en enero y en noviembre le está cantando al Papa. ¿Al Papa? ¿Qué es lo que mueve todo eso? Y ahora no viene porque pide una calamidad de plata y porque está manejado de otra forma. El hombre ya no canta más folclore. Usó a Cosquín, por eso yo te decía que hay que hacer un contrato para que durante 5 años. Le diría que pechen, pero que se unan. Bien. Hay que hacer encuentros nacionales sin ninguno de los consagrados. Invitar a las grabadoras que los escuchen. Invitar al periodismo serio. Porque vos tenés 200 periodistas, pero ¿cuál sirve de todos? ¿A quién leen de todos? Bueno, eso, traer la gente que sirve, que escuchen las nuevas cosas, y la grabadora que no le haga una grabación a fulano, que imprima 2 temas de cada uno, uno de Jujuy, el otro de Salta, el otro de Trelew, entonces la grabación recorre el país y reparte. Eso hay que hacer, porque si vamos a esperar que nos manejen con consagraciones de festivales, nos vamos a morir de hambre.

que claro, yo quiero explicarles todo, porque después tal vez vayan a escuchar esta cinta o alguna vez, o esta grabación, y ya ahí no va a haber las explicaciones. Pero mi madre era de acá, de Moquehue. Mi madre era de la familia Puel, muchos de ustedes conocerán esa familia. Mi padre era europeo. Por lo tanto, cuando una vez dijeron que mi madre estaba esperando un niño que había llorado antes de nacer, mi padre y yo, lo pienso ahora, imposible científicamente. Bueno, es imposible. Es imposible. Pero sepa Dios, ¿no? Entonces, se dice que cuando llora antes de nacer un niño mapuche, es un entugli, ¿no? O sea, un poeta. Yo no soy poeta, mucho menos. Se equivocó la cigüeña ahí. Pero esto me dio pie para decir siempre que yo vine al mundo a cantar milongas. Como yo no las canto, las digo, que es una manera de que el corazón cante. Y después los que, gracias a Dios, tienen su voz, Dios les ha dado ese don, las entonan y las cantan. Yo vine al mundo cantando milongas, del mundo así me abre dir. Fino tiento de una lonja es la vida que me ha tocado vivir. Y si me apura la ausencia o me da por aflojar, busco en la raíz de mi origen y el viento me dice que vine a cantar. Yo vine al mundo y mi madre sabía que era cantor y varón, porque sintió desde el vientre una tarde de que escuchaba mi voz. Al nacer me ató la sangre con una cuerda cantora que soñaba en las guitarras y eterna me amarra la vida a las coplas. Yo vine al mundo y mi padre me dijo, cuando ya pude entender, te dejo mi nombre limpio y la vida que en ti voy a recorrer. Y aquí ando alzando aquel nombre por la senda de mi padre, con la presencia sonora que puse en la aurora de mi nueva sangre. Yo vine al mundo cantando milongas, del mundo así me deberé de ir. Y en la herencia germinada que dejo, dejo la idea y también la guitarra de mi vida, manantial que quiero tanto para vencer el silencio y habitar el tiempo, soñador del canto.

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1: Despedimos hoy a Félix Dardo Palorma, cuya actuación ante los micrófonos de Radio Splendid constituyó un señalado éxito. Le auguramos igualmente triunfos y agradecemos en nombre propio y de los oyentes los gratos momentos que nos ha deparado.
0: Y ya inicia Félix Dardo Palorma su actuación de despedida.
1: Con sus guitarristas Bianchi, Núñez y Laine nos ofrece la zamba del que es autor, titulada La Llamadora.

entre mis manos renacen en samba ecos de ausencias que dicen triste la voz de un cariño en flor. Como anochece sobre mi alma al morir la estrella que me iluminó, mamá.

0: La tierra estaba de antes, señor. Iban los ríos como niños potentes ciñéndole el regazo, lamiéndole la tierna caparazón de greda con su campana líquida, sus sales planetarias. Iban los ríos solos subiéndose a los árboles, mojándoles la sombra, procreando los pájaros. Y la tierra era un ancho territorio, señor, porque entonces la tierra no era buena ni mala. Se camino, luna de la distancia, porque entonces la tierra no terminaba nunca y el pan era un veléiga lejana. Pero el viento lo sabe, siembra su siembra unánime. La desata de noche con los dedos del aire, su tránsito caliente le deshace los límites, la libera de tantos oscuros propietarios. Yo sé, señor, yo he visto la noche sobre el campo, su condición de estrella, su silencio pesado, y digo que no es cierto que para alquilarla, que le alambren el torso, que le vendan la espalda, porque la tierra entera pertenece a la noche, al universo entero, al sudor de la sala que mueve la fatiga campesina del mundo, la voluntad la briega como una enorme pala. Pertenece al que sabe celebrar la alegría de ver crecer las plantas, al cómplice del sol, al sembrador que pone la semilla como un semen dichoso, y es lentamente el milagro del agua. Porque sin esta frente, sin este duro brazo, sin el tiempo a destajo de gastarnos las manos, ¿quién dará testimonio de la vida en la tierra? ¿Quién ha de prepararnos la primavera, el vino, el fermento gredoso de donde viene el canto? Por eso yo pregunto, señor, ¿cuándo es el día? ¿A qué hora justamente vamos a rescatarla? ¿Qué hombres vendrán conmigo? ¿Qué canción cantaremos? ¿Qué flores sembraremos? ¿Dónde está la alambrada? Verlo, América, que no solo nosotros, que cada uno lo sepa, porque hay un continente de tierra sometida, gordos concesionarios, carbón comprometido. Hay zonas donde el hambre tutea la agonía y esclavitud de estaño y cobre de miseria. Hay trigo condenado a los precios siniestros, petróleo al que amenazan su primavera negra, naranjas exportadas con todo el sol a cuestas. Hay niños que no encuentran al hombre, caen antes, se van sonrisa abajo, muerte abajo, se pierden entre lo destituido que cae y se disgrega. Que no solo nosotros, que cada uno lo sepa. Golpeo esta guitarra elemental, América, hasta cavarle al medio un pozo de sonido, hasta ponerle adentro una zamba furiosa. Mi percusión de sangre, señor, este latido tan pariente del aire, tan sol, tan repartido entre una antigua música de azúcar en nosotros, para que desde el hombre continental subamos, almíbar solidario, familia amanecida, a empujar la esperanza pobrecita, mestiza, a desatar las manos de América nativa. La tierra estaba de antes, señor. Iban los ríos, luz con la lengua húmeda. Iban árbol arriba a besar el tumulto donde empieza la vida. Por eso yo pregunto, señor, ¿cuándo es el día?
1: Autoría y voz, Armando Tejada Gómez. Musicalización y edición técnica, Rubén Carlos Galabotti Roa, Bahía Blanca, Argentina.

Dice Carlos Fuentes, el gran escritor mexicano, ese gran narrador de América Latina, que el hombre es el niño que fue. Y es tan cierto que uno repite consecuentemente a lo largo de la vida intacto que nos queda dentro del corazón siempre. Por los niños vamos a empezar aquí este diálogo de palabra y canto. Primera soledad. Hoy mi madre no me quiso. La he rondado horas enteras vestido de capitán, de mago, de marinero. Pero nada, no me quiso. Ni me ha pegado siquiera. Salgo a morir al baldío volteando todas las puertas. Arde el sol en el silencio amarillo de la siesta. Ni gatos, ni vigilantes. Solo la calle desierta. ¿Cómo me voy a morir sin que mi madre me vea?

se bajó en la estación de aquel pueblito. Caminó por sus calles aterida. Recordó las palabras de su padre. Es tan claro ese cielo.

figura vegetal se mete en la plataforma solitaria de los hilos de plata que tensan la luna con tu posible consecuencia. Pero tú serás causa inesperado, serás río, serás tronco, serás bermejo, pero tú, chaguán querido, nunca serás viejo.

una rosilla que al verla el patrón preñada la pasó de la manada cuando vendió las tropillas. Y por esa maravilla que Dios al mundo le ha dado nació un morito tiznado que sin temor a golpearse

el cuero, que solito en el potrero un día quedó el potrillo. Se le fue apagando el brillo de su pelaje gauchón.

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0: está lo que le anda pasando, paisano?
1: No, no, no, no, no. A mí no suele gustar esa cosa.
0: ¿Qué cosa?
1: Y que me anden apuntando de esa manera.

0: Parece que es de buen gusto.
1: No sé si es bueno o es malo.
0: Ajá.
1: Pero en el truco la flor dicen que tiene valor cuando son las tres de un palo.
0: Y de ahí no caigo en la cuenta.
1: Al hombre que experimenta en el truco y los amores,
0: sí, ajá,
1: no lo entusiasman las flores que no hayan pasado
0: ¿eh?
1: De 30.
2: Eso hay serlo preferente.

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para mí que era un sargento, por sargentear preguntando si yo era forastero. Sí, señor, no soy de acá. ¿Y en qué anda de paseo?

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Yo soy fulano de tal, trabaja, sí, por supuesto, en un tambo acá cerquita, y así me gano el puchero. 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

Para vos que no sabes del grito macho del hombre ante la infamia, que no sabes lo que es llevar adentro tanta patria, sentir al pueblo en la garganta.

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lo que gana en brava jornada, en la comida ya se le va. ¿Qué saben esos viejos trajeados de lo que luchan de sol a sol, tragando tierra, manos partidas, juntando el fruto de exportación?

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1: Despedimos hoy a Félix Dardo Palorma, cuya actuación ante los micrófonos de Radio Splendid constituyó un señalado éxito. Le auguramos igualmente triunfos y agradecemos en nombre propio y de los oyentes los gratos momentos que nos ha deparado.
0: Y ya inicia Félix Dardo Palorma su actuación de despedida.
1: Con sus guitarristas Bianchi, Núñez y Laine nos ofrece la zamba del que es autor, titulada La Llamadora.

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0: Estábamos escuchando a Jorge Tortosa, tremenda versión de este hermoso tango. Vamos a ir a la publicidad. 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Anda Odulio Rodolfo Jiménez, dice: espectacular, queridos amigos, los hermanos Ibarra. Genios totales. ¿Cómo andas, Odulio? Vos y sentir de mi país. Miguel Ángel Miranda dice: Ivana Cantoraza. ¿Quién más anda por ahí? Ivana Fortunato, felicitaciones, dice Tito Collazo. Qué lindo escuchar a mi querido amigo Jorge Tortosa en la mañana de Pampeanía. Ayer a Omar Castro anda por ahí también, escuchando la radio. Vamos a escuchar ahora, mirá, anda por ahí un hombre difusor de tantos años, más de 40 seguro, Odulio Jiménez. Vámonos más.
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0: Ahí estábamos compartiendo la música con Odulio Jiménez en la mañana de la radio. Qué lindo escuchar a Odulio, che. Saludo, querido hermano Odulio Jiménez, para toda tu audiencia. A ver, estamos en Madariaga, vamos.
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0: Sí, señor, Fiesta Nacional del Gaucho, que se viene preparando con todo. Ariel Omar Castro dice: Ariel Omar Castro dice: buen día, buen martes, saludos para todos. De Damasio Córdoba, escuchando la radio. Trabuco González dice: buen día, Juan, muy buen día para todos. ¿Cómo andás, Trabuco González? Un gusto saludarte, hermano. Y ahí está saludando a toda la gente que anda por la radio, Trabuco, que tiene su programa de radio allá por las 20 horas, si no me equivoco, 20 horas está con su programa de radio y me parece espectacular. Andaba Héctor Richard hace un ratito. Héctor, métale, vamos, que lo quiero escuchar. Héctor Richard en la mañana.

qué tangazo, che, qué locura, hermano, qué bien. Felicitaciones, cantorazo. Espectacular. Trabu González dice, saludo para Basaber. Dorita dice, buen día, Juan. Buen día, Dorita, ¿cómo estás? Bien. Saludo para María Inés Barrio Nuevo. ¿Cómo andas, querida amiga? Buen día. Daniel Bazán dice, buen día, amigos. ¿Qué tal, Daniel Bazán? No dejen de faltar esta noche en el programa de Folclore Entre Todos. ¿Quién más anda por ahí? Che, ¿quién anda? Cachos, miró Cacho Sofra, dice, buen día, Juancito. Y la audiencia de la radio. ¿Cómo anda Cacho Sofra? Buen día. Cachito querido. María Inés dice, hola queridos amigos, buen día, un abrazo. Te recordamos que estamos cantando, vamos a estar en la peña el 16 de agosto. ¿Dónde? En la nueva herradura. Sí señora. Bueno, Sara, buen día Sara, que anda ahí en la radio.

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3: Bueno, estábamos cumpliendo con las tandas publicitarias, con la gente que estaba auspiciando nuestro programa. Sí, señor, las mejores publicidades en la voz de Nora Nieto. Dice por ahí el amigo Tito Collazo y Trabuco González, un abrazo a la distancia para los amigos que andan ahí en movimiento. Sí, señor, te recordamos también que el 20 de agosto Walter Pereda está presentando su trabajo discográfico junto al maestro Trabuco González, 20 de agosto en el Teatro Uniones de la Ciudad de Dolores. Allá va una bandada de cantores en esta presentación en este hermosísimo Teatro de los Pagos Dolorense. 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Darío Luján Peralta dice: hola, Trabuco, maestro, saludos. Grande para el Trabuco González, del amigo de la radio, allá por los pagos de Chivilcoy. Vamos a escuchar a Juan Carlos Cupaiolo en la mañana. Vamos.

Qué lindo recuerdo de Juan Carlos Cupa y Olo en la mañana de la radio. Bueno, ahí vamos. Vasco Salaberry dice tarde, pero buen día, Guadalajara. Saludos, Vasco Salaberry, ¿cómo estás, hermano? El Vasco Salaberry, que ya lo escuchamos hace un ratito. Un abrazo para vos, para allí, para tus pagos de Comodoro Rivadavia. Vasquito, hermoso recuerdo de Juan Carlos Cupaiolo, cantautor, dice. Bueno, ahí lo decía el Tito Collazo. Un abrazo grande. Vasquito Salaberry, hermano, que andás por ahí en la audiencia de la radio. Vamos a ver si escuchamos a Estela Maris Correa en la mañana de Pampeanía. Che, está asomando el sol acá, mirá. Aunque salió hace rato, viste, pero por ahí se asoma. Y viene bien. Para que seque un poco tanta humedad.

Escuchamos a Estela Correa en la mañana de la radio. Qué lindo, che. Bueno, Estelita, un abrazo grande para ella. Saludos para Estela Trabuco, porque seguramente está, claro, horizontal, sí, señor. Gracias por la difusión, de nada, señor. Tito Collazo, que dice espectacular, la número uno, Estela Maris Correa, en la mañana de la radio. Abrazo al Trabuco, dice el Vasco Salaverri. Un abrazo a la distancia para todos estos amigos que andan escuchando la radio. Sí, señor. Ahí estábamos, gente. Estábamos recordando que el 20 de agosto, el amigo Walter Pereda, Trabuco González y un montón de artistas más estarán en el Teatro Uniones de la Ciudad de Dolores. Teatro que es una maravilla realmente. Y bueno, ahí estaremos acompañando a la presentación de este trabajo discográfico del amigo Walter Pereda y también de Trabuco González, que ha estado este fin de semana festejando su cumpleaños y por los pagos de Berazategui. Saludamos y te recordamos que se viene preparando con todo la fiesta del Talar en General Madariaga. Carlos Isla te está invitando, toda la suerte, y estaremos entrando en detalle a partir de ya, creo que de estos días. Eduardo dice, Juan, si

0: Y tenés a mano, fuiste santiagueña de Trabuco González y que dice Remedio Pampeano de Lucía Cerezani. Me lo guardo para mañana, si Dios quiere, pasártelo. Mañana, a la mañana, cuando estamos en el programa, vos me lo tenés que recordar y te paso estos dos temas que me estás pidiendo, porque ahora me voy y nos reencontramos mañana, si Dios quiere, temprano. 8 menos 5, nosotros estamos con todos ustedes. Pero ahora me voy a ir despidiendo con esta cantora que, por supuesto, siempre la recordamos, ¿eh? Se llama Mónica Lijoy y por supuesto le mando un saludo grande para Raulito y para la gente de Los Pagos de
1: Ay, ese
0: Pergamino.
1: veneno de pasión.
0: Muchas gracias y hasta mañana, si Dios quiere.

0: 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Hacemos una pausa, un breve espacio publicitario y ya regresamos.
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¿Cómo les va? ¿Cómo está la gente? Bienvenidos, amigos. Ahí está, gracias, ¿eh? Bienvenidos, amigos, a nuestro Consabor a las Cosas Nuestras. Gustazo que nos podamos estar encontrando para compartir esta hora de argentinidad. En el Día del Bombero Voluntario, comenzábamos con Fernando del Valle. Nos dejaba de Félix Dardo Palorma, Póngale por las Hileras. Le decimos que hoy es el Día del Bombero Voluntario. Ocurre que fue el 2 de junio de 1884 que se constituyó el Cuerpo de Bomberos Voluntarios de La Boca. Una iniciativa que fue ejemplarizante. Poco a poco la acción de don Tomás Liberti, un inmigrante italiano, fue imitada. Y así surgieron cuerpos similares en todo el país, ya como profesionales o voluntarios. Servidores que representan una garantía de protección y seguridad para los pueblos. Vaya nuestro saludo y reconocimiento para estos beneméritos servidores públicos, acreedores de nuestro respeto y gratitud. Para todos los bomberos, nuestro saludo especial en esta jornada. Jornada en la que estaremos recordando nuestro programa al querido Mucha Carabajal. Querido Mucha Carabajal. Tendremos un 3x1 junto a los Carabajal, con amigos, con el Lito Vitale y Lucas Hugo, con los Tequis, con Rubén Patagonia, entre otros. Tendremos buena música durante toda la hora de programa también, así que los invito a que se queden, los invito a que nos acompañen. Tenemos un cierre, nada más y nada menos que con Orlando Veracruz. Así que creo que es una muy buena propuesta la que tenemos en el día de hoy, comenzando el mes de junio, en Con Sabor a las Cosas Nuestras, que ahora sigue con la música de Amílcar Rodríguez y de su autoría, Pa' que baile mi mamá.

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la agrupación Tucumana Esencia, la voz de mi amigo Héctor Saleme y de Figueroa y Belloso, lo que escuchábamos, Cuando Llegue el Alba.

les cuento que un día como hoy del año 1914 nace en Tucumán Rodolfo Martínez, cantor, guitarrista, vivió en Salta, integrante del dúo Martínez Ledesma. En Uruguay conoce a Víctor Ledesma, recorriendo juntos desde 1932 toda América. Lo acompañaron los pianistas Carlos García, Enrique Villegas y Horacio Salgán.

En 1931 nace también en Tucumán Manolo Fernán. Su verdadero nombre, Manuel José Fernández, músico, bandoneonista, autor, compositor. Radicado en Salta, es autor de las zambas Santa Victoria Este y Josito Herrera y la chacarera La Taba Cargada, entre otras. Hermano de Beto Fernán, cantor romántico, y de Poli Fernán, escritor. Manolo Fernán murió en Salta.

En 1952 nace en la banda Santiago del Estero Mario Rolando, el Mulla Carabajal, cantor, guitarrista, compositor, integrante de los Carabajal, autor de Pa' que se borren mis penas con Marcelo Perea, Mi ave sin dueño con Pablo Raúl Truyenque y Raíz de Chacarera con Felipe Rojas, entre muchas otras.

En 1978 muere en Buenos Aires Guillermo Echevehere, poeta, autor. Compuso junto a Pablo del Cerro la milonga La mano de mi rumor, entre otros temas. Al morir tenía 60 años de edad.

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1: 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En 1984 muere en Buenos Aires Chito Galindo. Su verdadero nombre, Juan Carlos Speciali, cantor, autor, compositor. Llevan su firma La Moza de la Zamba, grabada por los Indios Tacunao. La canción Pastorcita de Amancay, grabada por los Andariegos. Y La Zamba Jamás, popularizada por los Chalchaleros.

En 2012 muere en Buenos Aires Zulema Demirkin. Su nombre completo, Zulema Estela Carneiro Demirkin. Poeta, autora. Lleva su firma la canción Recuerdo de Ipacaraí, con música de Demetrio Ortiz, y Madrecita Buena, con Jorge Mirkin, Recuerdos de las Fuentes, con Barbará, entre otros. Al morir tenía 89 años de edad. Estas son fechas y personalidades que forman parte de nuestra historia folclórica argentina y que nosotros recordamos en consabor a las cosas nuestras. Recordando a Zulema Demirkin, vamos a compartir un clásico de esos verdaderamente clásicos y que son interpretados no solamente por gente del país y la región, sino del mundo. Este es el caso de Recuerdos de Ipacaraí, que le pertenece a la señora Zulema Demirkin junto a Demetrio Ortiz, y aquí la versión de nada más y nada menos que de Julio Iglesias.

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8: En el 3x1, en el día de su nacimiento, el recuerdo permanente de este querido amigo llamado Mario el Mulla Carabajal, aquí junto a los Carabajal y amigos presentes en Con Sabor a las Cosas Nuestras.

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Hola, disculpe la molestia. Yo soy acá de San Benito y hoy estaba escuchando la radio. Es espectacular el programa, muy bueno el último relato que hizo de lo que leyó, muy muy bueno. Así que bueno, le pido un tema para Jorge de la pescadería, Pilchas Gauchas de Orlando Veracruz, habla de lo mismo que usted habló hoy en el programa, de la época de los gauchos, de la época vieja, que no hay conciencia de las cosas viejas. Bueno, gracias, desde ya un abrazo y que sigan los éxitos, buen programa.

saber de la antigua Grecia y de historia universal, seguro que nos ayuda en la vida cultural. Que cultivemos la música de algún

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Orlando Veracruz nos dejaba Pilchas Gauchas. Orlando Veracruz, que nos está acompañando en la cortina musical con Costera, mi costerito Orlando, y su hija Emilce. Quiero saludar también a Olguita por estar siempre. Gracias por todos los mensajes que permanentemente nos está enviando. Olguita, lo mismo que Mari y Juan. Gracias por estar siempre. Noemí, gracias Noemí querida, un beso grandote. El amigo César Baitala también, que nos ha enviado mensaje agradeciendo nuestro programa. Programa que se emite en su radio, la 95.5 Radio Litium, en Catamarca. Vaya el saludo grande para estos amigos. Nos vamos, nos despedimos, agradeciéndoles que hayan estado compartiendo con nosotros toda esta hora de argentinidad. Decirles que si Dios lo permite, nos volvemos a encontrar a esta misma hora, en este mismo punto del dial. Nos vamos con Orlando Veracruz. Lo hacemos con esta página que pertenece a Jorge Méndez y que lleva por título El Viejo Aguará. Dios los bendiga. Chao.

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1: Buenas, buenas.
2: ¿Qué tal? ¿Cómo Hola. Están? Estamos otra vez con ustedes. Ya tengo la voz de siempre.
1: Ah, compartiendo.
2: He vuelto.
1: Este canto vivo de América hoy aquí desde Buenos Aires, Argentina, para un recorrido musical, poético y bueno, con todo lo que trae este programa, ¿verdad?
2: Sí, la verdad que vamos a viajar y saludamos también a nuestros repetidores, a Radio Unidos por el Mundo desde San Martín Mendoza,
1: FM Reconquista,
2: La Folk Argentina desde General Pacheco y Radio Tantanacuy en Los Ángeles, Estados Unidos. Un abrazo grande a todos ellos y a toda la gente que nos escucha.
1: Y a los que se sigan sumando para repetir este programa del Canto Vivo de América hoy. Bueno, el recorrido exótico, como siempre, una maravilla, música sin fronteras, como a mí me gusta titular esos rincones donde la poética viaja y desde una orilla a la otra se abrazan. Y en medio el corazón latiendo, la nostalgia, la alegría, el amor, porque una canción es parte de ese equipaje, ese tesoro del vivir que llevamos puertas adentro del alma. Y este es el caso de la primera canción. Viene desde México. María la Curandera, en la voz de Natalia Lafourcade. María Natalia Lafourcade Silva, conocida como Nati Furcade, es una cantante, compositora, actriz, productora musical, arreglista, diseñadora y activista mexicana que nació un 26 de febrero de 1984 en la Ciudad de México. Se dedica al pop, a la balada, a la canción, ganadora de muchas distinciones, de premios Grammys y bueno, pero lo que tiene que ver en su modo de escribir, en su manera de decir, poder disfrutar de las costumbres, del folclore, de esas recetitas de la abuela. María la Curandera. Escuchen esta bellísima obra. 6 minutos 21 segundos de costumbres.

hablando de costumbres, la costumbre de reunirse los amigos y de fusionar. Su poesía, sus miradas, esa cuestión fraternal entre los músicos de una y otra latitud. Este binomio de México a Argentina, de esta música sin frontera, de esta canción de soles y flores en la voz de Lila Downs y León Gieco. Para todos ustedes aquí en el Canto Vivo de América, hoy.

Y luego de México renovamos este viaje y nos vamos para el lado de Chile. El agua es el tema y el agua es un recurso natural renovable, es decir, que puede ser obtenido a través de procesos naturales, tal como el ciclo hidrológico, del cual alguna de esta agua es depositada en acuíferos con periodos de renovación largos, por los que se les considera no renovables. En este caso, el agua falta y no se sabe el motivo de esta falta. No es sequía, seguramente es un saqueo. Cuidemos el agua.

de Chile al Ecuador y allí encontramos este ritmo, el San Juan o San Juanito. Es un género musical autóctono de los más difundidos y popularizados en los Andes ecuatorianos. Pueden ser interpretados con rondador, bandolina, violín, arpa, bombo, chachas, quena, pinquillo, dulzaina. Acá tenemos este dúo ecuatoriano de Joder Chamba en guitarra y de Elisa Cedeño en voz, cantando estos hermosos sanjuanitos en el Canto Vivo de América hoy.

0: ¡Qué belleza de bloque, por favor! Ahora, sí, desde una tierra cálida recién, bueno, el Ecuador, antes Chile, México, Argentina, y ahora es tiempo de Brasil. Brasil que viene con uno de sus exponentes, yo diría, más renombrados, quien ha dejado por todo lo alto a su país con su obra. Hablo de Roberto Carlos, y esta vez se une a él Marisa Monte, pero ellos van a presentar este bellísimo momento aquí en el Canto Vivo de América Hoy. ¿De qué vale todo eso? Ainda bem, aquí en el Canto Vivo de América Hoy.
1: Ela, sem dúvida alguma, é uma diva maravilhosa. Tudo que ela canta, sem dúvida alguma, tem um sabor, um toque especial. Um toque dela. Marisa Monte!
2: Tá lindo também, né?
1: Obrigado, meu amor. Obrigado.
2: Boa noite a todos.
1: Marisa de branco, que maravilha.
2: Pra matar a saudade sua, né, Roberto?

Y ahora vamos a escuchar a otra cantautora brasileña, María Betania Viana Telles Veloso, más conocida como María Betania, quien ha alcanzado su máxima popularidad a nivel nacional tras su sencillo Carcará en el año 1965. Quien estrenara en su carrera el concierto Piñao, celebrado en Río de Janeiro un 13 de febrero de 1964, y sigue su camino, quien naciera un 18 de junio de 1946, siendo portadora de un modo de decir, de un fraseo, de una voz, de un color. María Betania, Emociones, aquí en el Canto Vivo de América Hoy.

otra voz, otra dama de la canción de esta tierra tan querida de Brasil, Alcione Díaz Nazaret, conocida como Alcione, quien es una cantautora brasileña, quien obtuvo un reconocimiento internacional a principios de 1970 y desde entonces se convirtió en una de las artistas más vendidas de Brasil. Nació un 21 de noviembre de 1947 en São Luís, en Maranhão, en Brasil. Y bueno, qué hablar de los ritmos que ella aborda, que son la samba, el pagode. Bueno, todo lo lindo pasa por esta voz inconfundible. Le llaman la marrón a ella, sí, Alcione. Vamos a escuchar a Loba, aquí en el Canto Vivo de América, hoy.

Qué bella la música de Brasil. Qué distintos intérpretes y qué linda música. De Brasil pasamos a Venezuela, que también esta América nos tiene acostumbrado a distintos intérpretes y distintos instrumentos. El caso es de esta bandola. Se conoce a distintos instrumentos de cuerda usados antiguamente en España, donde fue de gran importancia durante el siglo XVII para el desarrollo del fandango flamenco y el llamado estilo abandolao. Y en la actualidad, en los países de América como Venezuela, Colombia y Chile, de gran variedad de formas que las identifican, estamos hablando de construcción e interpretación musical. La bandola es la representación de un género de cordófonos de forma y estilo bandolado de uso tradicional en América Latina. Hablamos de la bandola y ahora hablamos de su ejecutante, uno de tantos, ¿no? José Ismael Querales, músico y compositor venezolano, nacido en Caracas en 1953, ha convertido su bandola en puntero de un enfoque actual de la música criolla venezolana. Con ello ha establecido una tendencia diferente dentro de la música contemporánea, en la cual se fusiona la música tradicional llanera y otros géneros como el joropo central con elementos de la música urbana. Querales ha realizado una investigación pausada y minuciosa en torno a la bandola, explotando sus posibilidades y recursos para lograr establecer nuevos parámetros conceptuales que contribuyen al avance y desarrollo de la música venezolana. Vamos a este joropo llanero pajarillo aquí en el Canto Vivo de América Hoy.

0: recién Venezuela y ahora nuestra patria. Y ya nos vamos.
1: Llegó el momento de despedirnos luego de este viaje tan lindo desde Argentina, cuna del tango. Ya han pasado muchos bailarines de todo el mundo en estos encuentros que se hacen en Argentina, de esta danza tan linda que hay también en todo el mundo, se llama tango. Nosotros presentamos a la Orquesta del Tango de Buenos Aires y van a hacer un merecido homenaje a un gran autor y compositor y sobre todo músico como lo fue Aníbal Troilo Pichuco.
0: Esta vez bajo la dirección de Raúl Garelo.
1: Garelos estaba en el 2013. Así que bueno, les dejamos nuestra música ciudadana para todos ustedes.
0: Señores, tango, declarado por la UNESCO como Patrimonio Universal de la Humanidad.
1: Bailate un tango, Carlitos.
0: ¡Apa!
1: Hasta la semana.
0: Muy Buenos Aires, querido.
1: Chau, chau.
0: Gracias. Hasta dentro de 7 días nada más.

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10: 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Canto al río, canto al monte y al color del horizonte.
11: Cuando el paisaje patagónico se va transformando en horas de silencio con las manos en la tierra, el universo puede interpretarse al ritmo de los ciclos, a la velocidad de la semilla. Tal vez una mujer trabajando en la huerta no reciba aplausos porque una lechuga resistió la helada, porque un brote sobrevivió el viento, porque una papa logró crecer abajo de la tierra dura. Pero ciertamente una huerta, además de producir alimento, nos conecta en línea directa con nuestra esencia, en una conversación íntima con el tiempo. En este hoy descartable, inmediato, urgente, las huerteras trabajan pensando en lo que pasará meses adelante, con la sabiduría de quien sabe esperar, cuidar, observar y, si es necesario, actuar. A lo mejor por eso, por esa similitud con la mirada de artista, por esa conexión con lo sensible, es que tantos artistas aman las plantas, tienen huerta, y tantos huerteros son artistas, y cultivar implica aceptar que no todo depende de nosotros mismos. Puede venir una helada, la sequía, el granizo, el viento, y ante los fracasos, cada temporada hay que volver a sembrar, sin dudas, un enorme acto de fe. En la Patagonia, hacer una huerta parecía un desafío casi imposible. Quizás por eso tiene algo de poesía, algo de magia. Porque acá en el fin del mundo, donde manda el frío, hay mujeres empeñadas en demostrar que la vida también puede abrirse paso. La huerta también guarda historias familiares, recetas, aromas de infancia, maneras antiguas de habitar la tierra. Y entonces las huerteras se transforman en guardianas, conservando el saber que a veces no aparece en los libros. Hoy vamos a entrar en ese mundo, un mundo de manos de tierra, de estaciones, de viento austral y de mujeres capaces de hacer florecer vida incluso en los territorios más extremos. Mi nombre es Gabriela Carel, soy cantora de la Patagonia. Bienvenidas, bienvenidos al 32º programa de Mujer Patagonia.
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0: Hola, ¿cómo les va, queridos oyentes? Qué buena noticia volver a reencontrarnos. Es una alegría cada vez que este micrófono se abre y podemos compartir un poquito de la vida desde la Patagonia en la voz de las mujeres. Hoy nos acompaña una de las integrantes de la quinta generación de una familia pionera de Tierra del Fuego. Lejos, lejos, lejos para mí, que estoy en Chubut, así que seguramente para algunos de los que están escuchando, tal vez más lejos todavía, o como nos escuchan también de Tierra del Fuego, tal vez para ellos es cerquita. Y bueno, ella es guardiana de la histórica huerta de la estancia Harberton, no sé si lo dije bien, después me va a decir, considerada una de las más antiguas de la provincia y todavía sigue activa desde fines del siglo XIX. Ella es paisajista, artista plástica también y productora hortícola. Vive y trabaja sobre el canal de Beagle en un entorno climático extremo donde desarrolla métodos propios de cultivo adaptados al sur austral. Además de su tarea en la huerta, participa en proyectos vinculados al patrimonio histórico, al turismo sustentable y al cuidado ambiental. Su nombre es Abby Goodall. Es una gran emoción para mí, me encanta el trabajo que hace, la estuve investigando un poquito para esta entrevista. Feliz de recibirla en nuestro programa de hoy.
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0: Hola Abby, bienvenida.
2: Hola, hola, ¿cómo estás? Estoy en Harvard y tengo unos microcortes, así que a veces te pierdo.
0: Bueno, ¿vos te escuchás bien a vos misma?
2: Sí, sí, perfectamente. Bueno, hola, ¿cómo estás?
0: Bien, ¿y tu apellido es Goodall? ¿Lo dije bien así?
2: En castellano Goodall, en inglés Goodall, pero bueno, todos nos conocen como Goodall, así que está perfecto.
0: O sea, ahí en el pueblo Goodall.
2: Goodall, sí, sí.
0: Bueno, así, muy bien. Y la estancia es Harberton.
2: Harberton, sí, Harvard, correctamente. Harvard. Sí, sí.
0: Muy bien, ahí está, aclarados los nombres. Tengo ganas de que me empieces a contar, porque viste que este programa dura solamente media hora y el ratito de la entrevista siempre se me va volando. Y ese trabajo, ese lugar, me fascina, así que quiero que me empieces a contar un poquito de cómo es vivir en ese lugar, cómo fue tu infancia. Me imagino que siempre en contacto con esa naturaleza. ¿Querés contarnos un poquito de eso?
2: Y bueno, de mi infancia tanto no me acuerdo, pero sí, bueno, vivimos muy aislados. La ruta se abrió recién cuando yo cumplí 13 años, así que siempre muy aislados. Mi mamá era científica, así que mis juegos eran jugar a la científica, nada que ver con niños normales. Y bueno, sí, siempre en contacto con la naturaleza, por supuesto.
0: Cuando vos decís aislados es porque, o sea, la ciudad más cercana es Ushuaia.
2: Sí.
0: ¿Y a cuántos kilómetros Ushuaia, están de Ushuaia?
2: Y nosotros contamos más en tiempo que en kilómetros, porque depende de cómo está la ruta y todo eso. Así que es una hora y media más o menos. Pero bueno, como digo, la ruta se abrió cuando yo cumplí 11 o 13, ni me acuerdo.
0: Ya pero ya eras pero bueno, era grandecita.
2: Y bueno, entonces, no, y en esa época ni televisión, ni radio. Bueno, sí recibíamos radio chilena, pero hay un cordón de montañas entre Harberton y Ushuaia que nos corta todas las comunicaciones. Bueno, el día de hoy no tenemos señal de teléfono directo, ni de televisión, ni de radio. Sí tenemos internet satelital.
0: Claro. Menos mal que es una manera de conectarte también con el mundo, porque vos estuviste toda la vida ahí en Harberton o saliste para estudiar o en algún momento viviste en otro lugar.
2: No, hice primaria en Ushuaia, bien digo, después me fui a estudiar a Buenos Aires, un año en Estados Unidos, vuelta a Buenos Aires y después, bueno, volví a Harberton, después me casé con mi marido que ha administrado una estancia en la zona norte de Tierra del Fuego, así que me mudé ahí hasta hace 10 o 12 años que volví a Harberton a hacerme cargo.
0: ¡Ay, qué historia hermosa! Qué diferente a tantas infancias, ¿no?, de hoy en día, que tal vez están súper conectadas a la pantalla, que están tan distanciadas de la naturaleza, de un paisaje o de poder tener contacto con una semilla o con la tierra. ¿Vos, en esos primeros años de tu vida o la adolescencia, aprendías de tu familia? ¿Quiénes eran los que más te enseñaron? ¿Tus padres, tus abuelos? ¿Quiénes eran los que estaban ahí como mostrándote cómo se hacía el trabajo?
2: Y bueno, mamá y papá, y tengo una hermana un poquito mayor. Mi abuela a veces estaba, a veces no, porque se repartía entre esta estancia y una que está más en la zona norte. Pero bueno, éramos poquitos y con el personal del campo que vivía acá, ¿no? Todo como una pequeña familia y, ¿qué? Y bueno, sí, es medio difícil ser hija de científicos. pero bueno, medio como que siempre digo, medio como que siento que me crié sola, pero bueno, mamá era una persona muy entusiasmada por lo que ella hacía y bueno, yo ahora
0: como también enfocada en su hago. Trabajo. ¿Y científica en qué era tu mamá?
2: Mamá originalmente estudiaba plantas y después empezó a estudiar delfines y ballenas, animales muertos más bien, recogían esqueletos en las playas y bueno, acá en la estancia de hecho tenemos el Museo Catullún, que es de mamíferos y aves marinas australes, y
0: que es un poco el trabajo
2: impresionante
0: que, claro, que te ha dejado tu mamá, me supongo que ha sido heredando.
2: Sí, digamos, ella ya no está, pero el museo está y la verdad que es impresionante, es la colección más grande de esqueletos de cetáceos de Latinoamérica, es colección privada.
0: Qué maravilla tenerlo vos como guardiana de eso. Y contame, ¿qué significa? Porque vos trabajás la tierra, sos huertera, decimos, pero bueno, sos productora hortícola, junto con un equipo de gente, no sé si es tu familia o si son personas que trabajan con vos, pero ¿cómo es esto de trabajar la tierra en un lugar tan extremo como Tierra del Fuego? Porque en el imaginario popular pensamos que sería como imposible cultivar en Tierra del Fuego en un lugar tan frío que debe pegar el viento duro.
2: Sí, bueno, es una temporada sumamente corta, no tenemos grandes temperaturas, así que es poca, entre comillas, la variedad de cosas que uno puede tener.
0: ¿Y qué es lo que
2: en
0: se cultiva?
2: En invierno se muere todo. Y ahora, bueno, en la huerta nuestra tenemos de todo, se dan mucho las brásicas, tenemos muchas variedades de kale, tenemos repollo, coliflor, brócolis, aromáticas, papas tengo, ahora menos, pero llegamos a tener 21 variedades de papas y papines.
0: Mirá, qué lindo.
2: Arvejas, 3 o 4 variedades de arvejas, lechugas de un montón de colores y formas.
0: La lechuga se da bien en el frío, ¿cierto? También, así como el repollo.
2: Sí, en general la gente los tiene en invernáculos acá, pero yo tengo todo al aire libre.
0: Es un tema el invernáculo con el viento, ¿no? ¿Has probado
2: bueno,
0: hacer invernáculo?
2: Bueno, tenés que tenerlo bien, claro. Bien armado, sí, si no se vuela.
0: Claro, porque nosotros acá en Rawson, yo vivo en Rawson, en la capital de Chubut, y tenemos una pequeña chacrita y hemos 2 veces ya fracasamos con el invernáculo. Acá pega muy, muy, muy fuerte el viento.
2: Sí,
0: y
2: quizás ustedes tienen más que nosotros.
0: Es muy tremendo porque por ahí no es tantas veces al año ese viento que arrasa con todo, pero esas veces al año son las que no tenés con qué agarrarlo, ¿viste? Como se vuela todo. Bueno, y contame, en esto de la huerta de Harberton, ¿cómo es toda esa historia en tus manos? ¿Cuántos años hace que está la estancia, la huerta, conformándose? ¿Vos la has heredado? ¿La has ido modificando,
2: sí,
0: pero la has heredado?
2: Sí, la huerta es la tercera huerta que fue empezada en Tierra del Fuego, las otras dos ya no existen más. Mis antepasados eran misioneros, vengo de la primera familia de europeos en vivir en Tierra del Fuego, y bueno, ellos como misioneros abrieron 3 huertas, una en la misión, una en una isla que está en el medio del canal, y una acá en Harberton. La de acá es de 1885.
0: ¡Qué maravilla!
2: Y de hecho la estancia y la casa, la estancia es de 1886, y la casa de 1887, o sea, la huerta más importante que la casa.
0: ¿Y esa misma casa es la que vos habitás en este momento?
2: No, ahora nos hicimos nuestra propia casa, pero mi papá con 93 años sigue viviendo en esa casa original.
0: ¡Ay, me encanta! ¡Qué maravilla! Y cuando vos decís que eran misioneros, ¿te referís a que eran de la provincia de Misiones o que vinieron a misionar de manera religiosa?
2: No, misioneros anglicanos.
0: Claro. Lo aclaro porque me imaginé que venía por ese lado, pero digo, para hacer la salvedad, porque también nos escuchan desde la provincia de Misiones, sí. Y digo, capaz que alguno se sentía paisano de lo que estabas contando. Le hacemos la salvedad. No, no. Claro, eran misioneros religiosos, o sea, se fueron hasta allá para difundir
2: para
0: la palabra.
2: Con los llamanas.
0: Claro. Pero bueno, yo leí que desarrollaste un método propio, puede ser, para mejorar el suelo.
2: Sí, sí, no es que lo haya inventado yo, sí lo adapté a nuestra zona.
0: ¿Cómo es eso?
2: En nuestra tierra, como digo, la tierra de acá, la huerta es de 1885, entonces ya cuando yo la agarré era una tierra muy pobre, no sé, sembraba espinaca y no crecía, y sembraba lechuga y quedaban chiquititas, y yo decía, ¿qué pasa? Y un día vinieron gente del INTA por otro tema y les mostré, se llevaron una muestra de tierra y me dijeron, tu tierra está casi muerta.
0: Claro.
2: Entonces ahí me acordé de este método que había leído, de que es como un compost vivo. En realidad hay que armar como si fuera un compost y ellos después siembran en eso, pero yo lo adapté a, como nuestro clima es tan cortito acá, para hacer un compost son 3 años para que se haga el compost. Por el frío,
0: porque le cuesta mucho, claro, le cuesta la descomposición por el frío.
2: Sí, claro. Entonces yo armo unas camas, yo las llamo camas, como si fuera un compost en capas, sin revolverlo después, digamos, quedan las distintas capas y trasplanto directamente en eso. Entonces el mismo calor, cuando empieza a descomponerse, levanta temperatura por abajo y es como el invernáculo invertido, digamos. Entonces la planta tiene calor desde abajo. En camas empiezan de más o menos 45 centímetros de alto y después en un año eso ya se descompuso completamente, que si fuera una montaña de compost sería 3 años. Pero,
0: o sea,
2: bueno,
0: es como un colchoncito orgánico, y mientras que se va descomponiendo ya ahí estás sembrando, no esperas a que termine de descomponerse, le dejas el calorcito para...
2: No. No siembro, trasplanto, porque si sembrara la semillita sería para adentro y sería mucha temperatura.
0: Claro.
2: Pero ya trasplanto.
0: Cuando ya tenés los plantines.
2: Ya tengo los plantines empezados y la verdad que anda muy bien. Nuestro gran desafío acá es la temporada tan corta y el frío, porque podemos tener heladas y nevadas en diciembre, en enero, en cualquier momento.
0: Claro.
2: De hecho, la temporada pasada fue una temporada muy complicada porque tuvimos heladas hasta, ni me acuerdo ya, fines de noviembre.
0: Mucho frío.
2: Así que todo,
0: mucho
2: sí,
0: frío.
2: Todas mis primeras, lo que sembré, todo lo primero que sembré, prácticamente todo se murió, entonces se me atrasó casi un mes y medio en una temporada que es muy corta. Y fue eso realmente fue este verano complicado para la huerta.
0: Claro,
2: y después no paró de llover nunca.
0: Bueno, pero hay que ponerle voluntad a la cuestión, ¿no? Viviendo en un lugar adverso siempre es con una carga de energía extra, amor sobre todas las cosas, tesón, ir para adelante. Sé que también trabajás en agroturismo, entiendo que recibís a...
2: Trabajamos con turismo,
0: exactamente,
2: sí,
0: que recibís a la gente que visita Tierra del Fuego, y ojalá que algún día pueda llegar a visitarte, me encantaría conocerte personalmente.
2: Y es un lugar increíble.
0: Me encantaría. Bueno, lo mismo si andás por Rawson, ya sabes que nos podés venir a visitar. Y me gustaría que pudieras decirme cómo ves a las mujeres en esto de la horticultura, si tenés a otras mujeres que por ahí son, que realizan la misma tarea, si hay como un ambiente de horticultura dentro de Tierra del Fuego, o si sos de las poquitas mujeres.
2: No, hay muchas mujeres, y hay muchas mujeres que llevan adelante su estancia, ellas son las administradoras, la verdad que un coraje tremendo, y huarteras sí, hay muchas, hombres también.
0: Mira,
2: mi prima también tiene una huerta bastante bonita, con cosas interesantes. Sí, hay mujeres que trabajan muy bien la tierra acá.
0: Mira, hay como una zona rural de explotación, entonces, en Tierra del Fuego, porque viste que como son poquitas ciudades, creo que son 3 ciudades, ¿cierto?
2: Sí.
0: Y después está toda la zona rural, que por ahí desde el desconocimiento pensaba tal vez hay ovejas y no tanto más, pero me sorprende que haya...
2: No, las estancias prácticamente todas tienen su huerta, y es lo que yo decía antes. Antes de que hubiera todos los aviones y los camiones y las rutas y todo eso, la comida era más importante que la casa, así que todas las estancias tenían su huerta, y todas las casas de cuando era pueblo, todas las casas tenían su jardín con su huerta. Ahora eso se ha perdido muchísimo, ahora ya Ushuaia ya es una ciudad importante, con puros edificios, claro. Y son pocos los productores. Hay todavía, por supuesto que hay, pero se perdieron esas huertas urbanas, quedan pocas.
0: Bueno, Javi, me encantó realmente charlar con vos este ratito que nos has dedicado. Te agradezco un montón. Vamos aprendiendo de la tierra, aprendiendo de los ciclos naturales, aprendiendo de lo que nos enseña a poder observar la naturaleza. Te agradezco mucho que nos hayas compartido un poquito de tu experiencia y, bueno, ojalá que nos podamos encontrar en alguna oportunidad.
2: Bueno, sí, el día que vengas a Tierra del Fuego, por supuesto, súper bienvenida a la estancia Harvard.
0: Bueno, te mando un abrazo grande y ya te iremos a visitar. Bueno, ahí estaba. Abby Goodall, desde la estancia Harberton en Tierra del Fuego, nos contaba de su experiencia como huertera. No tuvimos mucho tiempo de charlar de otras cosas, pero ella también es artista plástica, es paisajista, así que quienes anden paseando por allá, si tienen la oportunidad de visitarla, creo que sería una experiencia bellísima. Y hablando de plantas, de yuyos, de la tierra, a mí también me encanta poner las manos en la tierra. No me gusta usar guantes para la tierra, como dice esta canción que vamos a escuchar, prefiero el cuero curtido, porque me sirve en muchos sentidos. Vamos a escuchar esta letra, es bastante autobiográfica, se llama Rancherita de los Yuyos.

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1: Si les digo que es una pampeana que la está recontrarrompiendo, seguro que la están ya imaginando. Y si no la imaginan, empiecen a conocerla porque se las trae de verdad. Ella es nacida en Santa Rosa, es jovencita y ya podemos decir que es una reconocida cantante por su potente voz y además por su defensa de la identidad cultural pampeana. Inició su camino como solista en 2014 y con los años se fue consolidando como una de las nuevas referentes del folclore de su provincia. Fue distinguida como solista vocal femenina en el Festival Nacional de la Música Popular Argentina de Varadero y alcanzó gran proyección nacional tras consagrarse como artista destacada de los espectáculos callejeros de Cosquín en 2024 junto al grupo El Entrevero, lo que le permitió llegar al escenario mayor del Festival Nacional de Cosquín en 2025, donde fue ovacionada por el público. Su propuesta artística combina el cancionero popular argentino con una fuerte raíz pampeana y un profundo compromiso con la identidad regional. Estamos hablando de Laura Gómez Weiss y ella nos trae hoy Primavera en Telén.

0: ¿Qué tal? Bueno, si no la conocían, vayan conociéndola porque creo que tiene mucho camino por delante, una voz para admirar. Bueno, y ya nos vamos yendo. Gracias por estar del otro lado. Escríbanme a las redes sociales, manden mensajitos, @GabrielaCarel. Así estoy en Facebook, en Instagram, en X. Pueden suscribirse al canal. Gabriela Carel Música es mi canal de TikTok y también mi canal de YouTube de la misma manera. Por supuesto, en las plataformas musicales, en Spotify, ahí también estoy. Y me van contando desde dónde me escuchan esta semana. Recibí varios mensajes y la verdad que cada vez que leo un mensaje de ustedes me produce una gran emoción. Realmente me alegran muchísimo el día y me quedo así como con ese estado de felicidad. Gracias enormes al equipo de Radio Municipal de Rawson. En la operación técnica, gracias Raúl Roberts, siempre atento a todos los botones. Gracias a la Municipalidad de Rawson, al Consejo Deliberante de Rawson y a Sadop Chubut, que nos brindan su apoyo para que este programa sea posible. Y por supuesto, gracias a todos y a cada uno de ustedes, los que están del otro lado, que de la mano de... Les dije que iba a contar las radios. Ya tenemos 115 emisoras de todo el país y algunas también del exterior, así que siempre es una alegría. Y semana a semana se van sumando nuevas emisoras a esta red en la que difundimos el trabajo de las mujeres desde la Patagonia. Saludamos a Radio Alternativa 107.1 de Oncativo, provincia de Córdoba. Radio Lavaller FM 91.9 de Teca, de esta provincia de Chubut. Radio Fénix FM 104.1 de Mar del Tuyú, provincia de Buenos Aires. FM Familiar 95.7 de San Jorge, provincia de Santa Fe. Y saludamos desde el exterior a Radio Primero de Mayo 106.5 de Santiago de Chile. Y nos vamos ya con ganas de ir derecho a meter las manos en la tierra. No sé, por lo menos yo, no sé ustedes. aunque sea una macetita, algo, ¿no? Está bueno tener ese contacto con nuestra esencia. Podemos pensar que la vida a lo mejor se parece bastante a una huerta, ¿no? Nada realmente valioso crece de un día para el otro. Los afectos, los sueños, los proyectos, todo necesita tiempo. A veces queremos resultados ya, pero la naturaleza nos va enseñando desde otra lógica. Primero hay que sembrar, después esperar, después resistir las tormentas y recién más tarde, con paciencia, llega la cosecha. Por eso creo que poner las manos en la tierra nos hace tan bien al alma, nos obliga a visualizar lo necesario que es tener paciencia. Nos recuerda que todavía somos capaces de aprender del tiempo. Si hacemos las cosas bien, tarde o temprano, vendrán las flores y a lo mejor los frutos. Bueno, gracias por estar del otro lado. Los quiero muchísimo. Chau.
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0: Buenas tardes, amigos. Esto es Como Buen Pescador. Arrancamos este programa. Ya arrancamos el mes de junio. Quienes habla, Marcelo Sergio Romero, con un gran equipo compuesto por Marcelito Valdés, Patrio Romano y Analía Verónica Villar. Y justamente a quien le voy a dar la bienvenida ahora, en este mismo instante, a mi querida amiga, compañera de pesca también. Hola, Analía, muy buenas tardes y bienvenida a Como Buen Pescador.
1: ¿Qué haces, Marce? Muy buenas tardes, Enrique, a los oyentes del otro lado. ¿Cómo andan? ¿Cómo andan? ¿Nos extrañaron? Una semanita sin escuchar estas bellas voces, estos bellos furcios que nos mandamos, sobre todo las quienes habla. ¿Cómo andan, amigos? ¿Cómo fue ese fin de semana? Estuvo lindo para los que fueron a pescar, ¿eh? La verdad que les tocó un lindo fin de medio nubladito ahí, pero con temperaturas mucho más llevaderas de lo que veníamos teniendo. Así que ahí está, cuéntenos si salieron, dónde fueron, saben que somos chusmas. Pueden hacerlo como siempre en la página de la FOL, www.lafolargentina.com.ar. Ahí tienen apartado, ponen su nombre, el lugar de donde son y el mensaje que nos quieren dejar. Y también se pueden comunicar por WhatsApp, ¿no, Marce?
0: Sí, hoy señor.
1: Me lo acuerdo.
0: 11. Sí, Simona. 11.
1: 61. 6.
0: 122. 73.
1: 75. Hasta en dúo decimos, che, mirá.
0: 011. 6.
1: 6.
0: 122.
1: 73. 73.
0: 75. Perfecto.
1: O lo copiaron y le hicimos un desbarajuste haciéndolo los dos juntos. Pero bueno, gente, nosotros somos así, hay que pasarla bien.
0: Obviamente, tenemos dos horas para pasarla la mejor manera posible. Queremos que los que están escuchando, que hagan junto con nosotros el programa, con comentarios, con saludos, con información de pesca que ustedes, los oyentes, pueden aportar. Y bueno, como siempre, alguna pregunta para que todos aprendamos. Del otro lado lo tenemos a Marcelito Valdés, que no está al aire porque él está recuperándose de un ACV que tuvo unos días atrás. La verdad que tenemos que agradecer a toda la gente que está en el hospital y dándole esa mano importante. Ya Marce está dado de alta, ya está en la casa, pero igualmente ahora tiene que seguir con todos los tratamientos y ponerse bien al día. Y todas las mañanas, todos los días nos saluda y siempre nos dice que quiere ir a pescar. Así que yo calculo que ya se está recuperando cada vez mejor, ¿no, Ana?
1: Sí, olvídate, ya está pensando con cada vez más cerquita el tema de San Blas, ¿viste? En principio cuando se enfermó ya lo veía lejos, una cosa, pero ahora ya está ahí, creo que craneando su salida a San Blas para fin de año. Ahí anduvo ya trabajando un poco en su casa, el tema de las líneas, ¿no? Obviamente, porque no, al trabajo fijo todavía no puede concurrir, así que ya sí. no se puede quedar quieto, no se puede quedar quieto. Pero nada, todo va a ir saliendo bien. Y ya que estamos con la tanda de enfermos, esto es algo personal, y nada, quiero agradecer a todos los que me anduvieron mandando mensajes. El papá de mi hija la semana pasada tuvo un infarto, por suerte ya está bien, y un montón de gente anduvo mandando mensajes por las redes, por el teléfono, compañeros de pesca, gente que nos oye, así que nada, gracias a todos por el apoyo, la buena onda, porque la verdad que esa vibra llega, como te dicen, esas vibras llegan, así que nada, muchas gracias a todos, los médicos del Sanatorio Mitre, que la verdad que se portaron espléndidos, entró con una crisis y enseguida lo atendieron, hicieron todos los estudios que tenían que hacer, le tuvieron que poner dos stents, ni siquiera nos pidieron autorización de nada, le colocaron los stents y después salieron y dijeron, tome firme que le tuvimos que poner stents. Así fue la cosa, así que nada, la verdad que la medicina, ya sea pública o privada, con más o menos a veces hotelería y cosas que les cuestan y que cuestan que lleguen hacia los pacientes, existe, pero el calor humano de los enfermeros, de los médicos, de los especialistas, de los técnicos, que atienden al paciente y que contienen a los familiares, la verdad, que es para sacarse el sombrero en todos lados. Así que gracias, enfermeros, médicos, asistentes, no sé, administrativos, todo lo que lleva a la salud. Gracias porque, así, de lo menos pensado, de estar laburando, salir rajando porque algo te pasó, o como le pasó a Marce, y siempre están ahí para apoyarte, para darte una palabra, para que quédese tranquilo, cálmese, está todo bien, está bien atendido su familiar, así que la verdad que muchas, muchas gracias a todos ellos. Y quizás tenemos de algún lado, viste, algún médico, algún enfermero, enfermera, técnica de algo, aparte de ser pescadores, viste que el gran mundo de la pesca tenés desde el nada hasta el todo en profesiones. Así que nada, gracias a todos ellos nuevamente.
0: ¿Se acuerdan, amigos oyentes, hace un tiempo atrás, del famoso hombre gato? Bueno, Sergio exactamente es eso. Más, ¿cuántas vidas tiene, Analia?
1: Mira, sí. Esa no fue Simona, les aviso. Mira, la verdad que hace pobre un tiempo largo que está teniendo algún que otra susto importante, pero bueno, esto del corazón empezó a complicársele el año pasado, en diciembre, donde empezó a hacer síncopes. Síncopes son episodios donde el corazón deja de latir unos segundos y le provocaba desmayos de que no sabía si era un ACV, lo dieron por ACV, por un montón de cosas, y le pusieron de urgencia un marcapaso. Y bueno, ahora esto de angina de pecho, que angina de pecho son las arterias que se van tapando y van provocando problemas en el corazón, de diversas maneras, y bueno, a él le dio un infarto. Por suerte no tuvo isquemia, se llama, cuando una parte del corazón se muere, eso por suerte no tiene cicatriz, o sea que no llegó a afectársele, porque la atención fue inmediata. Sí, él se desmayó a las 12 del mediodía y a las 3 de la tarde le estaban colocando los estemas. Eso habla también a veces de la rapidez con que uno tiene que actuar. Fíjate, Marcelito se descompuso, fue al sanatorio, un ACV, lo trataban enseguida y hoy tiene alguna que otra cosita en la mano, pero la atención inmediata ante causas así hace que la evolución del paciente sea siempre favorable. Y de eso es la rapidez nuestra como familiares, como amigos que estamos al lado de ellos, y la de los médicos que los atienden. Así que nada, sí. Bueno, sigue teniendo cositas, ¿viste? La edad, la edad también influye. O sea, el papá de mi hija no es un péndex, y tiene una carga genética. Pero, y es hombre. Ustedes los hombres a veces padecen mucho más del corazón que nosotras las mujeres.
0: Claro. Porque nosotros siempre tenemos el corazón con agujeritos.
1: Este lo tenía tapado los agujeritos. Se lo tuvieron que abrir. Hay que tomarlo con eso, lo gasto, viste, ¿vale? Le pego un gasto terrible. Yo me llevo muy bien para los oyentes, ¿sí? Hablando del ex así, sí, me llevo muy bien con mi ex marido, mi pareja Maxi se lleva muy bien con él también, así que nada, todo bien, qué sé yo, otro susto más y otra cosita más para él, pobre. Y medicamento, a la pucha, y sí.
0: Y sabés que a quién también tenemos que mandarle un gran saludo y una pronta mejoría, aparte de este gran equipo, es a Osvaldo Héctor de la Sota, que también está transitando algo que está bastante complicado, pero bueno, ya lo lleva bien encaminado, así que también una pronta recuperación para él. Bueno, ya están todos los saludos. ¿Qué te parece si vamos al que nos pisa el programa? Vamos al primer tema musical y, como siempre, un cañas al agua. ¡Vamos!
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1: Buenas tardes, soy Alejandro.
2: Bueno, estamos Cañas al Agua, arrancamos de vuelta el programa. Ya fueron a preparar el termo, el mate, el agua, así que arrancamos. ¿De qué arrancamos? De esta manera. Alejandro Adán, San Miguel de Monte, y nos cuenta cómo está la pesca por aquellos lados. A ver.
1: Hola, buenas tardes. Soy Alejandro Abrán y les voy a contar cómo está la pesca en la laguna de San Miguel del Monte. Días complicados para la pesca por el viento sur y el frío que está haciendo en estos días. Pero bueno, eso va a hacer que las carpas sigan comiendo, pero por ahí se van a letargar un poco y le va a costar. Casi toda la orilla estaban haciendo muy buena pesca. Recordemos también que, bueno, el pejerrey se ha ido un poco abajo y estos fríos y estos vientos van a hacer que empiece a comer un poco más activa como estaba picándose unos días atrás. Recordamos que para el pejerrey, dos bollitas dándole una profundidad de 40 a 50 centímetros, con un pequeño lastrecito para que la carnada llegue abajo, mojarra como carnada, filete y entudo, común o coloreado, estuvieron pescando con filé rojo y filé amarillo, y bueno, recordemos que la carpa estaba saliendo con una masa dulce sobre casi toda la costa, pero bueno, reiteremos que este frío que está haciendo la va a letargar un poco. Sobre la entrada de agua salieron algunos bagres, la carnada lombriz y una linita de dos anzuelitos con un pequeño plomo, anda muy bien. Ese fue el informe de pesca de la laguna de San Miguel del Monte, que tengan buenas pescas.
2: Bueno, amigos, ustedes ya saben que en San Miguel del Monte se está dando muy linda pesca. Si vas para el lado y si vas a tirar desde la costa, te recomiendo una caña, intentar pescarlo de fondo, bien adentro de la laguna, mojarras dentro de todo, si son vivas, que sean en chicas, porque bueno, el pescado está teniendo una boca chica, y si bueno, si son saladas también, de la misma manera, filete chiquito de dientudo. Y bueno, trata de ir buscando, no hay que quedarse en un solo lugar, hay que llegar, si vas con el auto o si vas caminando, probar la zona donde estás, si no lo encontrás por ahí, caminate unos 20 a 50 metros, o para la derecha o para la izquierda, no te quedes siempre en el mismo lugar, porque bueno, nosotros sabemos, ustedes saben que el pejerrey también camina, y está caminando, también está caminando y buscando su lugar. Así que bueno, uno ve en las redes sociales de que hay muy buena pesca y hay pejerrey muy grandes. Como decimos siempre acá en el programa, nosotros queremos decirle la verdad. Posiblemente esas fotos que ustedes ven no son de ese lugar de pesca, quizás no es de esa fecha, quizás de años atrás. Así que bueno, estar atento, no confiar en todo lo que vemos en las redes sociales, porque bueno, cada grupo de pesca o cada persona quiere vender, entre comillas, su página, ¿no, Ana?
3: Sí, olvídate, cada uno quiere vender su página. Siempre hay que intentar corroborar con la gente del lugar o con alguien que fue, preguntarle qué fecha es. El tema de la carnada a veces conviene también cuando están así medio que si no comen. Si, o achicarle la carnada es un buen punto. Y si no, tentándolos combinándolas las carnadas, ¿sí? Un pequeño filetito con la mojarra le da mucho más movimiento. Si la mojarra salada no es viva, le das movimiento con el filecito, le provocas ese movimiento como de la colita del bichito vivo, de la mojarrita viva, y también suele funcionar bastante bien. Filé chiquito estamos hablando, ¿eh? Filé finito, de nada, medio centímetro de ancho por un centímetro de largo, tampoco lo dejen a piel, dejen en un poquito de carne, pero que sea finito, un filet finito, sutil, digamos como una feta de jamón, así, finita, bien finita, para que tenga movimiento del agua, que es lo que queremos simular, movimiento, y que el pescadito nos ataque en el anzuelo y piense, si el filete es muy largo, me lo va a robar de abajo, si le va a pegar un piquito, me lo va a robar de abajo, o sea que tiene que dar bien enganchadito y con la posibilidad del que el tamaño de la boca se lo quiera comer entero. Trague. Y ahí, pum, hacemos la clavada cuando tenemos que la bollita. Hace la maravilla de moverse hacia abajo, hacia costadito, o parece que rebotan las ping-pong. Qué lindo que son. Son
2: Ana, ¿en qué momento es la clavada del pejerrey?
3: Depende de dónde estés pescando. Y depende de cada uno, tiene su propia escuelita.
2: Sí.
3: A ver, en laguna te digo, boya, que nuevamente se te va hacia los costados, depende de la boya que estés usando, te desfigura completamente la línea, y se te va bien para el costado, si lo que tenés que hacer es clavar para el costado contrario. Si la boya te va a la derecha, vos clavas para la izquierda. Si la boya te va para la izquierda, vos clavas para la derecha. La gran macana es cuando la boya se te hunde. Normalmente no suele ser un pejerrey, suele ser otra pieza, pero vos decís, ¿y ahora qué hago? ¿Pego el cañazo para arriba? Y vos clavás. Lo que venga, venga. Pero también claro, hay que dejarlo comer un poquito. No es apenas... a ver, tampoco es la pesca del dorado que vos tenés que dejar que se lleve bastante la carnada, porque el dorado o el surubí lo que hacen es toman la carnada y se la llevan. Cuando se encuentran con seguridad, ahí le pegan el tarascón. Y ahí es donde vos tenés que clavar. El pejerrey es más rápido, son un par de segundos, ¿sí? Un par de segunditos, porque si vos lo dejaste, contaste de 1 a 10, chao, se te fue el pejerrey. Contá hasta 3, vos ves que la boya se mueve, pum, ahí dale clavazo, clavalo. Pero eso depende de cada escuelita. A mí, así me lo enseñaron a mí. A veces sí, me funciona, a veces no, obvio. Yo sigo aprendiendo pejerrey, es una tarea sí, pendiente todavía. Pero nada, no me doy por vencida. Voy a seguir dando.
2: Es así. Vamos a tirar, aprovechamos para tirar algunos tips con el tema del pejerrey. Lo vamos a repetir porque es justo de la temporada. Y una de las preguntas que nos hacemos acá en el programa es por qué los pejerrey con el frío se aletargan. Entonces vamos a decir que el pejerrey es un pez de sangre fría. Su temperatura corporal depende del agua. Cuando baja mucho la temperatura, también baja su metabolismo. Y eso hace que se mueva menos para gastar menos energía, coma menos porque la digestión se vuelve más lenta, busca zonas más profundas o más estable térmicamente, y también tiene ataques más suaves y desconfiados. Un poquito de lo que estabas diciendo vos, Ana.
3: Sí, es desconfiado. El ataque, no coincido que es sutil, el ataque es violento. Sí, el más violento de todos, o sea, si estamos hablando de pique, de clavada, en lo que es mi experiencia, la más veloz es la mojarra. La mojarra te pega el picotazo y se va.
2: Sí.
3: Son segundos que tenés para poder clavarla. Por eso los nenes la pescan muy bien, porque son muy rápidos con las manos los chicos. Tienen mucho más reflejo de lo que nosotros. Los adultos, sí, con los años vamos perdiendo el reflejo. ¿Sí? Mm. Por eso a veces nos pasa que cuando estamos mucho tiempo sin pescar una especie, después nos cuesta volver a adaptarnos y a clavar esa especie que queremos. ¿Por qué? Porque nos ponemos un poquito grande y los reflejos se van disminuyendo en todo lo que hacemos. Los nenes por eso la tienen mucho más clara y son más rápidos. Si vos te querés poner a competir con un nene al lado, lo más probable es que el nene te 3 a 1.
2: Claro.
3: Porque el cerebrito está así, está atento, está aprendiendo, todo lo está agarrando. Lo está aprendiendo, lo está tomando para él. Nosotros ya lo aprendimos y lo tenemos que volver a ejecutar. Ahora, el peje te da el picotazo y se va, pero no tan rápido como la mojarra. Y no tan lento como un bagre común. El bagre común agarró, se comió y se lo va llevando. El peje es desconfiado, es muy desconfiado. Muchas veces te pega en la carnada, lo que muchos te dicen que te sombrea la boya. Porque ves que la boya te mueve para un lado o para el otro y vos decís, ¿está clavado o no está clavado? ¿Está comiendo o no está comiendo? Es desconfiado. Es muy desconfiado el pejerrey. Y es muy, como vos bien dijiste, territorial. El peje está nadando a 40 centímetros de la superficie y no lo vayas a buscar a 45 porque no lo vas a agarrar. Te va a comer, te va a tocar, lo que vos quieras, pero el tipo está comiendo a 40. O sea, a mí me gusta 40, es a 40. Si te adaptás bien, si no, perdiste el llevarme. ¿Entendés? Es un bicho muy especial, por eso tanta gente es apasionada del pejerrey. Fíjate que la temporada de invierno es para muchos es una locura, donde quizás más gente hay en los muelles pescando con 5 grados, 3 grados, con caña en mano, buscando el pejerrey. Y por eso es caña en mano, porque tenés que tener cierta rapidez, no como el bagre, que una vez que se clavó, ya está. Te va a quedar enganchadito. Más probable que lo agarre que el pejerrey.
2: Acá una de las informaciones que nos llega a nosotros, a nuestro equipo, a nuestra página, dice que, por ejemplo, los pejerrey en invierno suelen rendir mejor con... Yo te lo leo y después lo vamos a analizar. ¿Qué te parece, Ana?
3: Dale.
2: Líneas más sutiles, boyas chicas, mojarra o carnada bien presentada. El momento del contacto con la boya o con el pejerrey, las recogidas tienen que ser lentas, y hay que pescar más profundo en las primeras horas. ¿Analizamos eso? ¿Qué te parece?
3: Bien, arrancamos por la primera parte.
2: Dale. Líneas más sutiles.
3: Sí. Salvo que estés en laguna y estés pescando a la deriva donde la boya no la ves, entonces en lo que son lagunas se usan boyas grandes o paternoster. Sí. ¿Sí? Uh-huh. En laguna se usa eso. Pero siempre una boya, si vamos a hablar de yo-yo, hasta una 15 va bien.
2: Sí.
3: Y sutil, liviana, que la boya flote bien. Tenés una boya que se te empezó a hundir por X motivo, comprate en cualquier casa de pesca un flotariña, que es como una vaselina, o inclusive la vaselina que venden en las farmacias, también funciona muy bien. Se lo pones a la boya y va a flotarte, y vas a ver mejor los piques, y va a navegar mejor inclusive, se te va a acomodar mejor la línea sobre el agua. La brazolada lo mismo, o sea, la brazolada tiene que estar prolija, siempre en vertical para lograr el pique, y con un pequeño lastrecito, para mantener la carnada, que es muy liviana, por debajo de la boya, ¿sí? Nunca que te hunda la boya, siempre acorde a la boya. Eso lo vas viendo en el momento. Le pusiste un lastre muy grande, agarras un alicate y lo vas cortando. Hasta que vos ves que la carnada se hunde y la boya queda bien, al nivel flotando. Y sutil, nudos corredizos sutiles. Muchos directamente no le hacen nudo corredizo con ningún tipo de hilo, sino se lo hacen directamente con nylon, que pesa menos. Sí. Si hablamos de cornalito, es una locura. Es todo micro. Todo micro. Micro perlas, micro nudo, micro todo. Todo claro, micro, estoy hablando, micro muy, muy, muy chiquitito. Sí, igualmente. Menos de un milímetro.
2: Igualmente estamos hablando de la pesca que hacemos comúnmente, todos. No estamos hablando
3: peje
2: de todos. Torneo.
3: Claro, peje todos. Sí. Siempre la línea prolija te va a ayudar mucho más.
2: Sí. Bueno, mojarra bien.
3: Para la madre, por ejemplo.
2: Justamente habíamos hablado de la mojarra bien presentada, o la carnada bien presentada.
3: Sí, por supuesto. Yo siempre, cuando a veces me preguntan, ¿pero por qué sos tan prolija en la carnada? A ver, yo te lo llevo, vamos a comer. ¿Sí? Vos le pedís el mejor bife de carne que no sé, lo que se te ocurra, y una ensalada. Viene y te tiran el pedazo de carne así nomás en el plato, las hojas de lechuga, el tomate ni siquiera cortado, la cebolla cortada a la mitad, y la zanahoria en cuadrados grandes. Vos decís, ah, bien. Sin embargo, te presentan un platito con la ensaladita prolija y el churrasquito prolijito ahí, que tiene juguito arriba. ¿Vos qué elegís de los dos platos?
2: Mejor presentado.
3: Exacto. Quizás es horrible, pero vos comiste por la vista. Al pez le pasa lo mismo. Aparte, te tiene que entrar en la boca cuando lo cortás, cuando lo ves. Al pescadito le pasa lo mismo. La carnada es acorde al tamaño de la pieza que vas a buscar. Tiene que estar prolijo, porque tenés mejor presentación, lo va a traer más, y segundo, vas a perder menos carnada, porque te la van a robar menos abajo del agua. Si está bien agarradita, bien presentadita, bien encarnadita, es mucho menos probable que el peje te la afane, una mojarra que la colgás de la cola, es muy fácil que te la saquen. Que si otra que si la pasás por el lomito, si está viva, y te queda siempre viva ahí, no la matás, te va a durar más tiempo en el agua, y queda mejor enganchada. Por consecuencia, el peje te la va a agarrar de mejor manera, porque va a parecer que está natural, libre, que es un bichito más de la laguna o del lugar donde estás pescando.
2: Sabés que, bueno, seguimos con esto un poquito, pejerrey, tenemos dos mensajes lindos para leer. Y bueno, en las primeras horas obviamente se busca el pejerrey a lo más profundo, porque el tema de justamente esto que con tanto frío se letarga, entonces hay que buscarlo bien abajo, y después a medida que va pasando las horas y el sol va calentando el agua, hay que ir buscándolo cada vez más arriba, ¿es verdad?
3: Mira, yo pensaba que era así. Viste que hace 15 días atrás más o menos me fui al Guazú. Me agarró Ricardo Gaetani, profe del pejerrey, y me dice, buscalo a 15 o 20 centímetros. Le digo, pero hace un frío de recontra escarcha, le hago. Me dice, sí, pero ¿de qué color está el agua? Horrible, marrón oscura. Me dice, bueno, el agua está muy fría, pero está muy sucia. Tenés que combinar las dos cosas.
2: Bien, bien,
3: dije
2: bien.
3: Yo. Me dice, cuando el agua empiece a correr más, que se empiece a limpiar, ahí baja la brazolada.
2: Está bien.
3: Así que hay que combinar las dos cosas.
2: Claro.
3: Tienes que mirar el color del agua y la temperatura. Si el agua está cristalina, listo, te vas abajo.
2: Sí.
3: Si el agua está sucia, la subís un poco.
2: Es
3: cosa de que yo no lo tenía.
2: Claro. Uno, viste, ahora vos lo tirás y todo lo que estamos escuchando ustedes decimos, ah, claro, si el agua está sucia o está marrón, o está con hoja o lo que sea, la carnada no se ve, ¿sí? Al estar tan profundo, si lo tiramos muy abajo, siguiendo que el pejerrey a las horas de la mañana está en las profundidades, la carnada tampoco no se ve, justamente por esta suciedad. Entonces sí, está bueno, claro, el pescado también va a buscar la carnada más arriba.
3: Claro, sí, se, como que se oxigena más cuando el agua está sucia, se oxigena más arriba a pesar de que esté fría. Ahora, si está fría el agua y el agua está buena, está limpia, buscarlo a la profundidad que quiera porque lo vas a encontrar. Cuando más frío se va yendo más abajo el pescado. Pero siempre me dijeron, siempre pensá en lo limpio o la mugre que tenga el agua. Me dice, y ahí evalúa. Ok, y me dice, no, una sola cosa no te sirve, combina las dos. Listo, vamos a combinar las dos, hacerle caso al profe, ¿no?
2: Claro, igual lindo tema de charla para que los amigos que están escuchando el programa tengan algún tips diferente al que tenemos nosotros. Estaría bueno que nos digan, así lo compartimos. ¿Qué te parece?
3: Obvio, todo se acepta.
2: Mira,
3: nosotros seguimos aprendiendo.
2: Obvio, muy tempranamente nos está escribiendo Ariel Marín y dice así, hola, buenas tardes. Les cuento que yo hace un par de meses que empecé a seguir el programa y la verdad que me enganché bastante. La verdad que me gusta porque siempre se aprende algo y porque se nota que hablan de pesca con pasión. Lo único es que a veces me olvido los días y horarios que sale al aire. Y de paso aprovecho para hacerles una pregunta a ustedes y a todos los oyentes que están escuchando del otro lado. ¿Con quién les gusta salir a pescar? ¿O con quién disfrutan más esos momentos tan únicos que tiene la pesca? Yo creo que la pesca no es solamente sacar un pez, sino compartir una charla, unos mates, un buen rato con alguien que uno aprecia. Bueno, les mando un gran abrazo desde Cava y los felicito por el programa. Gracias, Ari, Marín. Mirá, gracias por la pregunta. La vamos a tirar, está re buena. El programa lo hacemos entre todos, ¿eh? Analía, yo, Enrique, que está al aire, Marcelito y todos ustedes con los mensajes, y vos también sos parte de este programa, Ariel. Así que, Ariel, propone lo siguiente.
3: ¿Con quién disfrutás ir a
2: pescar? ¿Con quién te gusta salir a pescar o con quién disfrutás esos momentos tan únicos que tiene la pesca? Lo tiramos y lo dejamos y después lo desarrollamos. ¿Qué te parece, Ana?
3: Dale, por supuesto.
2: Y bueno, después está Miguel Ferrando, que dice, ¿cómo les va? Les querías hacer una consulta. El otro día escuché un comentario y me quedó la duda. ¿Tienen alguna información de lo que pasó en la cascada? Ya que escuché que había fallecido un hombre en esos días, pero no sé si es cierto o fue solamente un rumor. Capaz que ustedes tienen algún dato más o saben qué fue lo que ocurrió. Desde ya, muchas gracias. Miguel, gracias por la pregunta. Ana.
3: Sí, lamentablemente, Miguel, tenemos información, así es, falleció un muchacho, un policía, que fue a pescar juntamente con unos amigos, con la desgracia que, bueno, se le cayó una línea, se le desenganchó una línea y quiso tomarla, ¿sí? Quiso recogerla, por consecuencia cayó, la correntada lo llevó, quisieron auxiliarlo, bomberos, los amigos y todo el entorno que estaban ahí, y no lo pudieron hacer. El tema fue ese, se le cayó una línea, quiso recuperarla y le cobró la vida. ¿Sí? Esa línea que se le cayó, le cobró la vida. O sea, no es la primera vez que sucede. Es un lugar donde tiene profundidad, donde hay correntada, donde está la famosa cascadita esa. Hay gente que se le ha caído boyas y la quisieron recuperar y ha sucedido lo mismo. Muchas veces, Marce tiene la costumbre cuando cerramos el programa, y ustedes se deben acordar, que yo siempre le digo, Marce, el viaje de pesca comienza cuando salimos de casa, y él nos dice, ¿cómo termina, Marce?
2: Y termina cuando volvés a tu casa y abrazando a tu familia.
3: Exactamente. Y porque se nos haya caído una caña, la que ya la querramos recuperar, un anzuelo, todo nos vale, ¿sí? Todo nos cuesta, a todos nos cuesta lo que tenemos para pescar y lo que nos vamos haciendo. Pero sucede esto también, ¿sí? A veces te sale bien, la recuperaste y todo bien, o a veces sale mal, como este chico, un chico muy joven policía, que fue a disfrutar el día con unos amigos y por querer recuperar una línea que se le había caído, perdió la vida. A eso nos referimos con el viaje de pesca, la experiencia comienza cuando salimos de casa y regresa cuando volvemos a ella. Lo material, repito, sé que nos cuesta mucho hoy en día a todos tener algo, pero no es más importante que la vida. ¿Sí? Lamentablemente, Miguel, sí escuchaste bien, no es una fake news ni nada, sino el caso es real.
2: A nosotros por tener el programa, lamentablemente, apenas hay una información como esta, nos llega más tempranamente que capaz que alguien que tenga las redes sociales. Y tenemos muchos amigos que no salen al aire, no salen sus nombres al aire, pero colaboran, como siempre, con el programa desde el anonimato. Y nos dicen, muchachos, chicos, chicas, hablen de este tema, que ustedes, yo sé que ustedes siempre lo hablan, y poner en la balanza si realmente vale la pena arriesgar la vida por una línea de pejerrey. La línea más cara de pejerrey, de boyas, ¿cuánto puede estar? ¿40.000, 50.000 pesos en la línea? Yo no sé cuánto vale, sinceramente.
3: No importa de cuánto valga, el tema
2: está bien, la vida. Pero ¿vale la pena 50.000 pesos para arriesgarte a ir a buscar una línea? Ahí está, no, el tema.
3: Claro.
2: Yo creo que no. Pero ¿cómo hacemos para...? Está bien, si es verano y qué sé yo, te tirás un poco al agua para refrescarte, porque hay algunos se tiran al agua para refrescar, ¿viste? Pero estamos en invierno, es una línea. También el que se mete al agua o el otro que le dice, dale, metete que yo te miro, y no puedes hacer nada, porque vos sabés que justamente es una cascada, hay una correntada impresionante, está lleno de líneas, está lleno de tanzas cortadas, está llena de anzuelos, está llena de plomadas. De y no hace falta que te enganche la piel. Se te engancha el shortcito, la botamanga del pantalón, y no salís más. Ese es el gran problema.
3: Ojo, lo que se te engancha la ropa, ¿viste? En verano también pasa lo mismo, porque todo eso está ahí, la vegetación del lugar abajo.
2: Está bien. A lo que voy, que es más fácil en verano que alguien se tire al agua que en invierno. A nosotros nos llamó realmente la atención de cómo una persona intentó ir a buscar una línea con el agua tan fría que está. A eso, sí. Lo charlamos en producción.
3: Sí, la verdad que sí. Una picardía total.
2: Una lástima. Y bueno, y también la familia, viste que bueno, es todo un tema. Los amigos que quedan ahí, la gente que sigue pescando, que sigue mirando. Y bueno, ahí estamos. Gracias por el mensaje, Miguel. Lo vamos a seguir debatiendo.
3: Otro mensajito más, ¿te parece? Ángel te dice, buenas tardes, los estoy escuchando hablar de pesca y me hicieron acordar de mi única experiencia como pescador. Esto fue hace unos 10 años con mi amigo Eduardo, me insistió tanto que lo acompañara que al final terminé yendo. Recuerdo que nos fuimos por la ruta 11, fue para estas fechas, recuerdo, y casi morimos congelados. Me acuerdo que hacía un frío impresionante. Había unos tachos de agua de 20 litros y el agua se convirtió en un bloque de hielo. Mirá. Una verdadera roca. Arriba del agua, arriba del auto, había como 5 centímetros de hielo. El tarado de mi amigo estaba encantado de la vida y yo no sentía ni las manos ni los pies. Desde aquella vuelta dije, nunca más. Admiro a los que disfrutan de la pesca, pero definitivamente no es para mí, se ríe. Igual seguimos siendo amigos y ahora parientes, ya que es mi cuñado. Bueno,
2: mirá qué experiencia.
3: Sí, olvídate, tienes razón, es muy frío. Si vos me ves a mí yendo a pescar pejerreyes o ahora en invierno, me pongo los mamelucos esos de entero, parezco un, ¿cómo llaman? Un minion. No, minion no, ¿cómo sí. llaman? Un teletubi. Sí. Si lo que tienen edad habrán parecido con los hijos, con los sobrinos, teletubi, bueno, yo parezco una cosa de esa o el muñeco famoso de las ruedas, ¿viste? Que es así sí. todo inflado.
2: El Michelin.
3: Hace mucho frío. Bueno, yo no quería tirar el chivo, no sé si existe todavía. Sí. Pero, o sea, es verdad, hace un frío descarcharse, a veces tirás un plomito al agua para, no sé, tirarlo en nylon o en multi en el reel, y vos ves que la partícula de agua que pensaste que era agua que estaba quieta, no, es un hielo, se rompe, la rompés. Los muelles pasa lo mismo, los pastos van caminando, se van quebrando por la helada. Somos medios locos, Ángel, comprendenos, comprende ahora a tu cuñado, que es tu familia, que somos así de apasionados por la pega. Como en verano, tenemos 5 capas de protector solar y las remeras de manga larga, pescamos todo tapado para no quemarnos, y nos dicen, pero ustedes están locos, ustedes están mamados con 30 grados al rayo del sol. Somos así de locos, Ángel, es una linda pasión. Gracias por el mensaje. Sí.
2: A mí me pasa que, por ejemplo, yo trabajo, como les saben los chicos acá de seguridad, y ando por un predio, justamente esta semana trabajo toda la semana de noche, y te congelás de frío. Pero si me das a pensar de si tengo que ir a pescar y morirme de frío como acá, lo pienso, pero a su vez digo, pero si yo me estoy recontracalentando de frío todas las noches, ¿por qué no me doy el gusto de ir a pescar? Así que bueno, es un altibajo. Y si me recontra caliento de frío para ir a pescar, después a la noche no aguanto. Entonces, viste, tengo esos encontronazos mentales que no sé para dónde correr.
3: Y sí, pasa. A mí también me pasa. Ese digo, estoy pescando en torneo con lluvia. Cuando voy a mi casa que está lloviendo, digo, no, tengo la ilusión de no ir y no voy. ¿Entendés? Claro, otras ocasiones digo, nada, me voy igual. Total, me pongo el piloto, me pongo las botas y estoy pescando. Y a veces estoy sola como perro malo pescando en el muelle. Porque claro, hace un frío de 5 escarchas y encima está lloviendo. Yo que uso lente, tengo la complicación que necesito para limpiar parabrisas, porque no uso todo sino lente. Pero nada, somos así de locos los pescadores. ¿Qué le vamos a hacer? Es una pasión.
2: Sí.
3: Tenemos otro mensajito.
2: Alfredo Ramírez dice.
3: Sí.
2: Mira, yo también escuché una versión, aunque sinceramente no sé qué tan cierta es. Por eso la tiro con pinzas. Según comentan, uno de los muchachos se había tirado al agua para intentar recuperar una caña que se le cayó. Y después no pudo salir más. Y a partir de ahí, siempre, según esa versión, se habrían tirado dos hermanos para ayudarlo y también terminaron ahogándose. O sea que habrían fallecido 3 hermanos en esa famosa cascada. No sé si alguien tiene información más precisa o puede confirmar que fue lo que pasó realmente. Capaz uno de los que están escuchando sabe algo. Mirá, Alfredo, gracias por escribirnos la información que nosotros tenemos, como te dije, le dije hace un ratito, que viene a veces de otro lado, es que una sola persona fue la fallecida. ¿Sabes lo que pasa?
3: Este es un caso antiguo, ¿eh?
2: Sí.
3: Me suena que fue un caso antiguo hace un par de años, me parece, sí. Alfredo, ¿eh?
2: Sí.
3: Porque también tenemos malas noticias de ahí.
2: También tenemos todos quieren tener la primicia, la información, o la mejor información para poder tirar los lugares. Y también está la otra, que hay algunos que tiran la mala onda para esos lugares para que no vaya tanta gente y tengan miedo. Entonces, bueno, es un combo de cosas que hay que ponerse a analizar qué es lo real que pasa. Nosotros acá del programa siempre tratamos de traerle la mejor verdad posible, y preguntando y analizando y viendo realmente, che, ¿pasó tal cosa? ¿Pasó tal otra? ¿Viste? Para no tirar verdura, como quien dice, ¿no? Así que bueno, nosotros tenemos información y esa es la que decís vos, ya creo que había pasado un tiempito atrás. Pero bueno, siempre las noticias se renuevan, ¿no?
3: Sí, obviamente.
2: ¿Tenemos un mensajito?
3: Sí, tenemos más mensajitos.
2: Claro. Néstor Arriaudo dice, hola a todos, muy buena tu pregunta, amigo. La verdad que me hizo acordar a muchas cosas. Yo de chico iba a pescar con mi viejo, nací y me crié en Santiago del Estero, y nos íbamos bastante seguido a pescar. Pero en aquellos tiempos no era solamente por diversión, la realidad es que había mucha pobreza, y muchas veces pescábamos para comer. Incluso algunas veces sacábamos un poco más, y vendíamos a los vecinos para ayudar en la casa. Son recuerdos que me quedaron para toda la vida. Hoy vivo en Buenos Aires, de hace muchos años, pero nunca me olvidé de aquellas épocas, ni de todo lo que aprendí junto a mis viejos a la orilla del río. No soy un pescador profesional, ni mucho menos, pero cada tanto me gusta agarrar la caña y salir a algún lado. Ahora que mis nietos ya están grandes, sobre todo el más chico, que le encanta pescar, la verdad es hermoso, y hace unos 3 meses me llevé una sorpresa hermosa cuando mi nieta, que tiene 12 años, estábamos preparándonos para ir a Varadero y me dijo, che abuelo, ¿no me llevas a pescar con ustedes? Opa, me gustó eso.
3: Ay, qué lindo.
2: Así que la verdad que me emocionó, me movió todo, así que nos fuimos los tres, pasamos un día espectacular para mí. Más que la pesca, lo lindo es compartir esos momentos con familia y crear recuerdos que después quedan para siempre. Un abrazo para todos los que amamos estar en la orilla de un río disfrutando de todo esto que es tan hermoso.
3: Qué hermoso mensaje. Es más, lo estabas leyendo y me sacó una sonrisa, ¿viste esa sonrisa que te salen del alma?
2: Sí, tal cual.
3: Que la nietita de 12 años le diga, che, abue, ¿me llevas con ustedes? No, es hermoso. Y les recuerdo que lo van a llegar a esos chicos, más allá que a uno le guste la pesca, a uno de los nietos le guste la pesca, no, ese es imborrable. Es imborrable. Cuando sean grandes van a decir, sí, quizás siguen pescando, como quizás no, ¿viste? Porque con los chicos sucede eso. Pero es hermoso, es hermoso. Y él, como abuelo, no sé, que tu nieto debe ser lo más hermoso tener un nieto que te digan, che, ¿me llevas a pescar? Qué lindo que debe ser eso.
2: Con el comentario que estaba haciendo Néstor, hace un tiempito atrás tuvimos un oyente que ya mandó, se animó a mandar un mensaje, te vuelvas a recordar, que es Walter y Claudia, que son de Ituzaingó, y habían llevado a su nietita a pescar, que tenía 9 años.
3: Resulta, sí, lo recuerdo.
2: Resulta que este fin de semana estamos hablando, justamente ayer a la noche, y quisieron hacer un paseo diferente y lo llevaron al Tigre para que la nieta ande en bicicleta. La nieta estaba andando en bicicleta hasta que llegó al borde del río y le dijo al abuelo, ¿y por qué no trajimos las cañas?
3: ¡Ay, qué bonita!
2: Y la verdad, le dije, no, pero hoy veníamos a andar, a caminar y andar un poquito en bicicleta. Me dice, bueno, la próxima vez que vengamos para este lugar, abuelo, cargar las cañas en el auto. No. Así que bueno, ya sabe acá Walter y Claudia que van a tener que siempre cargar las cañas al lado, en el auto si va con la nieta porque ella quiere pescar. Y 9 años tiene.
3: Olvídate. Bueno, 9 años, mira lo que nos cuenta Agustín Ferrando, dice... En mi caso me encanta salir a pescar con mi nieta Martina. Hoy ya tiene 11 años, pero empezó a acompañarme cuando tenía apenas 6. Desde aquella primera salida se enganchó de una manera increíble. Y cada vez que puede me pregunta cuándo volvemos a ir. Lo más lindo es compartir el día con ella, disfrutar del aire libre, unos mates y verla feliz cada vez que tiene un pique. No importa no importa si sacamos mucho o poco, lo importante es pasar un lindo momento juntos. Un abrazo para todos y buenas pescas para todos. Qué lindo. No, me están matando con el tema de los nietos. Qué cosa bonita. Cómo les tengo envidia sana, miren, les tengo envidia sana. Qué lindo, che. Me encantan estos mensajes.
2: Estuvo bueno lo de Ariel Marín, que decía, ¿con quién te gusta salir a pescar y con quién disfrutas más en estos momentos tan únicos para la pesca? Marín, Ariel, te están contestando muchos a vos también, atento.
3: Un creador de contenidos. Mira cómo se le llama ahora, antes decía, che, tuve una idea. Ahora es creador de contenidos la cosa. Otro mensajito más. Juan Manuel Arroyo dice, hola, buenas tardes, Marcelo y Analía, ¿cómo andan? Les cuento que yo soy seguidor de programas desde hace años y siempre estoy del otro lado escuchando.

0: y para mí es un regalo poder compartir esos momentos con él. Y con el paso del tiempo fue aprendiendo mucho y hoy se maneja muy bien con la caña. Y cada vez que hace una linda captura, la alegría es doble. Y más allá de la pesca, lo que realmente disfruto es poder compartir esos momentos con él. A veces sacamos mucho, otras veces poco y nada. Pero siempre volvemos contentos porque pasamos un lindo día juntos. Y eso para mí es lo más importante. Bueno, gente, les mando un gran saludo. Saludo a ustedes y a toda la audiencia y que tengan una excelente semana. Gracias, Juan. Es hermosa la experiencia. Mire, mi hija ahora ya no sale a pescar hace mucho, pero cuando conmigo, o se venía a Costanera, porque yo me iba a Costanera de ahí, de la Capital Federal, enfrente de Aeroparque, los fines de semana sí que tenían largo por el colegio, qué sé yo, me decía, che, mano, vamos a pescar. Y era levantarnos al padre y a mí para irnos a pescar. Sí. Se venía conmigo Corrientes, mirá que hija, vamos a dormir en carpa, no importa, vamos a sacar pescadito, me decía. Tenía 9, 10 años.
1: Sí.
0: Y hasta los 12, 13 años se vino, pues bueno, ya con el colegio, con las amistades, deporte y demás, se fue alejando. Y ahora que me está volviendo loca para que lo lleve a pescar, que le enseñe a pescar, es mi yerno. Tiene la edad de mi hija, tienen 25, yo ya casi, está loco, así que lo tengo ahí la materia pendiente de llevar a mi yerno a pescar. Pero es lindo eso que te digan los nietos, los hijos, vamos a pescar, es hermoso. Qué lindo que es. Qué lindo tema que tiró. Hola, amigo.
1: Y Ariel Marín.
0: Ariel, genio. Mirá cómo sí. Te responde la gente,
1: Juan Manuel Arroyo, gracias también por seguirnos hace tantos años. Eso es lindo, porque lo que nosotros tratamos es de que, siempre tratamos de que el programa no se corte, hubo muchas circunstancias de que tuvimos cortado y la sufrimos muchísimo. Encontramos esta forma de hacerlo gracias a Enrique Obregón, que nos da la posibilidad de salir todos los martes al aire, pero también lo disfrutamos, ¿no, Analia? Estos lindos momentos de la salida de la pesca. ¿Y sabes cuál es uno de los...? Vos fíjate que hay un común denominador entre todos los mensajes que están hablando de la salida con los chicos. Es disfrutar el momento, no la pesca. Yo me imaginaba cada vez cuando vos lees el mensaje, me imaginaba a ese niño o esa niña con un matecito en la mano, sentada en un banquito, tomando, compartiendo el mate con el tío, el abuelo, el padre. De repente capaz que se queda dormida o dormido, capaz que no tiene ganas de comer, tampoco le exigís, pero bueno, ese momento que te acompaña, desde el mismo momento que se sube al auto y te acompaña, aunque como recién dije, aunque se quede dormido, qué momento impagable. Impagable como recuerdo, como estaba diciendo otro amigo ahí, también un recuerdo que queda para siempre, ¿no?
0: Sí, sí. Ahí yo tenía un amigo que salíamos con, nos íbamos a pescar y la nieta quería venir. La nieta chiquita, de 5 años. Sí, 5 años, 6 tenía ese momento. O más chiquita debía ser, por ahí. Entonces, bueno, lo primero que teníamos que hacer era armar la caña de ella, por supuesto, encarnarla. Sí. Tirábamos nosotros primero, entonces después ya tiraba ella. Cuando tenía pique, no te decía que tenía pique, me saludan los pescaditos. Me saludan los pescaditos, te decía, porque la caña tintineaba en la punta, se bajaba la puntera, me saludan los pescaditos. Bueno, ahí tenés, tráelo, le decíamos, ¿viste? Y lo sacaba, pero me quedó eso, me saludan los pescaditos. La nietita de Jorge, un amigo, una divinura. Tenemos otro mensajito más, mira, la pucha, se nos fue la hora, Marce. ¿Lo leemos, te parece?
1: Sí, leemos todo y después nos vamos al corte.
0: Gonzalo Alejandro Rivero. Buenas tardes a todo el equipo de este hermoso programa. Les cuento que en mi caso la pesca siempre estuvo ligada a mis 2 hijos desde muy chicos. Los llevé conmigo cada vez que tenía la oportunidad. Y poco a poco fueron aprendiendo este hermoso hobby. Hoy ya son hombres hechos y derechos con sus trabajos, hijos y sus obligaciones. Pero cuando aparece la oportunidad de hacer una salida, me siguen acompañando como siempre. Y eso es algo que me llena de felicidad, porque demuestra que la pasión por la pesca sigue intacta. Compartir una jornada con ellos, aunque sea unas pocas horas, vale muchísimo más que cualquier captura. Bueno, les mando un saludo grande desde 9 de julio, Buenos Aires, y los felicito por el programa, los escucho muy seguido. Bueno, gracias Gonzalo, qué lindo. Mirá, los hijos ya grandes, pasamos de los nietitos a los hijos de mediana edad, a los hijos grandes que siguen teniendo esa pasión y acompañando.

0: Son momentos únicos. La pesca al
1: Sí,
0: lado
1: tal
0: del
1: cual.
0: río o en cualquier lugar donde vaya, son. A veces uno está tan conectado siempre con la tecnología, que la computadora, que la tele, que la tablet, que el trabajo, que el teléfono, que patatín, que patatán. Cuando lográs ir a un lugar y despejarte de todo eso y disfrutar la compañía de quien fuere que tengas al lado, son momentos únicos que quedan. ¿Sí? Te vas a acordar mucho más de ese momento. No sé, que uno pisó un palito y que se dobló una patita, un piecito, o que se cayó y te matás de la risa, que quizás la
1: Sí.
0: noticia más estrambótica que te hayan
1: Sí.
0: mandado por celular. Esas
1: Tal
0: cosas
1: cual.
0: quedan y son momentos grabados. Para los chicos son recuerdos vívidos, hermosos, o para, como para Gonzalo, que sale ya con los hijos adultos y siguen siendo momentos únicos. ¿Quién te
1: Sí, tal cual
0: quita
1: es.
0: eso? Nadie te lo
1: ¿Quién
0: puede
1: te quita
0: quitar.
1: lo pescado, no? ¿Quién te quita lo
0: Olvídate,
1: bailado?
0: olvídate.
1: René Alcaraz dice, yo disfruto muchísimo salir de pesca con mi viejo. Desde que chico compartíamos esa pasión y cada vez que podemos nos hacemos una escapadita. Lo lindo no pasa solamente por la pesca, sino por el tiempo que compartimos juntos, las charlas, los mates y todo lo que se vive durante la jornada. Gracias, René, por el mensaje. Y yo tengo para comentarte esto. Mi viejo no le gustaba la pesca, él no me llevó nunca a pescar. Yo creo que lo llevé, fue conmigo acompañándome, porque en algún momento habrá recapacitado, dijo, bueno, voy a compartir algo con mi hijo y fue una salida de pesca. Y uno, yo ya no lo tengo más a mi viejo y uno de los tantos recuerdos que tengo es que mi papá estaba sentado en una cubierta de una goma vieja que estaba ahí al costado que había encontrado él, no sé, se puso para sentarse. Los pantalones de jean, unos pantalones de jean que le quedaban cortitos, que le quedaba como tres cuartos. Una campera que estaba hecha pelota que la llevó, la trajo para pescar. Y su caña en mano. No sé, habremos estado 9 horas, pero yo tengo esa imagen grabada cada vez que alguien habla o comenta algo de que iba o iba con mi hijo a pescar. No me acuerdo si pescamos mucho, si pescamos poco, pero solo el simple hecho de haber ido con mi viejo, para mí fue lo más. Lo más, la verdad. Y mirá que no fuimos nunca a pescar, fuimos solamente 2 veces. Así que mirá, qué lindo recuerdo. Sí, Ana.
0: Sí. Bueno, yo te cuento muy corto, mi papá tampoco le gustaba pescar, mi papá casado, ahí me enseñó mi tío, pero una vez él estaba muy enfermo y dijo, bueno, voy a acompañar a la nena en esto que le gusta con el tío. No fuimos los tres a pescar ahí a Costanera, obviamente yo saqué un pescadito, yo muy contenta, se lo fui a mostrar a mi viejo, yo tenía 10 años, y él muy valiente. Lo quiso agarrar, como hacía mi tío, como me había enseñado, sí, reíte, porque como me había enseñado de sacarle los anzuelos, desanzuelarlo, pero evidentemente mi viejo casado no tenía la más pálida idea de cómo agarrar un bagre. ¿Y qué le pasó? Se lo clavó en la mano. Yo lo miré y dije, ¡ay, papá! Me acuerdo que fue como una. Se dieron vuelta mucha gente, lo habré gritado, ¿viste? O algo. Él lo dijo y ya se puso. Mi viejo era un de tez muy blanca, rojizo, era pelirrojo. Bordo se puso cuando mi tío se lo sacó de la mano. ¿Esto le gusta a ustedes? Me lo dijo. Pues me acuerdo de esas palabras de mi viejo con esa cara roja que tenía. No, no me duele, no me duele. Mi viejo era duro, ¿viste? Pero no.
1: Claro,
0: Le
1: no.
0: estaría doliendo hasta el apellido mismo, pobre
1: Sí,
0: mi
1: sí.
0: papá, rudecindo. Pero me acuerdo de esa experiencia de mi viejo, la única vez que nos acompañó a pescar con mi tío.
1: Y bueno, como hizo un amigo recién en un mensaje, tenemos un gran recuerdo. Último mensaje,
0: Olvídate,
1: por la
0: dale.
1: primera hora lo leemos, Alejandro Paredes dice, sí, la verdad es que un lugar peligroso. Yo he escuchado varios pescadores decir que en esa zona hay sectores con alrededor de 7 metros de profundidad y una correntada muy fuerte que te tira hacia la desembocadura. Y eso hay que sumarle toda la mugre que suele haber en el fondo, como ramas, troncos y otras cosas que pueden complicar muchísimo la situación de emergencia. Además, el barranco es muy resbaladizo y con un mal paso cualquiera puede terminar en el agua. Por eso siempre hay que tener muchísimo cuidado, sobre todo cuando se va con chicos o cuando uno se acerca demasiado al borde. Un abrazo para todos los pescadores y cuidarnos, como dice siempre usted, la pesca termina cuando uno llega, cuando llegamos a casa. Qué bueno, Alejandro, el mensaje y más el final, ¿no? que bueno, atento esa frasecita que va quedando, ¿eh?
0: Atento al programa, a cómo cerramos.
1: Exactamente. Vamos a irnos, vamos a terminar la primera hora. Le vamos a decir a nuestro amigo Enrique Obregón que si podemos escuchar, que si no nos van a matar, la publicidad y después un tema del Chaqueño Palavecino y Efraín Colombo, justamente hablando de esto que viene el Mundial, un tema de Messi, ¿sí? algo nuevo que está lindo escucharlo. Después vamos a charlar justamente de lo que tiró Alejandro en este último mensaje y volvemos, ¿les parece? Un ratito, 5 minutos y estamos de vuelta al aire con esto que es Como Buen Pescador.
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0: 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Hacemos una pausa, un breve espacio publicitario y ya regresamos.
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0: acá, continuamos en la segunda hora de este hermoso programa, llamado Como Buen Pescador. Seguimos acá, muchas gracias a todos por los que nos enviaron mensajes en la primera hora. Estamos, creo que estamos al día, salvo que Enrique ahí nos mande más mensajitos y lo seguimos esperando, porque como dice Marce, este programa lo hacemos todos juntos. Nosotros desde aquí, Enrique desde el otro lado de la consola, y ustedes, sin ustedes no seríamos nada. Frase muy, muy trillada, pero es verdad, che. Sin audiencia uno no hace nada. Así que nada, muchas gracias por todo esto. Enrique, te pido quienes auspicen este programa y el va plomo todo juntito, así seguimos, porque tenemos los mensajes de los corresponsales, mucha más info. Así que dale, dale máquina nomás.
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2: Pa plomo.
0: Bien, va plomo, es lo que gritamos siempre cuando estamos en mundo, alrededor de gente, para avisarles qué vamos a tirar, o lo que están pescando delante de nuestro y justo tienen un pique, levantan la caña, tiramos dos juntos y hacemos clac a la mar con las dos cañas. Así que el va plomo, siempre recuerden, es un grito obligatorio que tenemos que tener todos por costumbre para anunciar que vamos a tirar y no causar ningún prejuicio a nadie, ni físico, dándole un plomazo, un anzuelo que lo enganchamos de alguien, o rompiendo los elementos nuestros o de colegas, con los de amigos o desconocidos que tengamos cerca. Gente, gracias Enrique por estar siempre de otro lado y muchas gracias a todas las repetidoras. Salimos por FM 104.9, Nexo Radial y NexoRadial.com desde Tigre y como siempre desde la FOL Argentina, desde Pachico y desde Cabo. Nos pueden seguir mandando mensajitos a la página de la FOL, www.lafolargentina.com.ar o al celu, al WhatsApp, el 011-6122-7375. Y si quieren, les gusta, quieren seguir chumeando con nosotros, vayan al Facebook de Como Buen Pescador y ahí pueden ver mucha información que subimos de amigos. Sube también varias cosas sobre Lacito Pascuarielo. Y lo tenemos que traer, habíamos dicho que lo íbamos a traer, lo tenemos que traer para que nos cuente cómo estuvo la pesca allá en Corrientes, la pesca del surubí, que fue un muy lindo torneo que se hizo el mes pasado. Vamos por los corresponsales, ¿les parece? Tengo ganas de viajar para Mar de Ajó. Enrique, ¿te puedo pedir a Mónica Brigone el audio 7 a ver qué nos cuenta?
3: Hola gente, ¿cómo están? Muy buenas tardes, los saluda Mónica Brigone desde Mar de Ajó. Bueno, les cuento que acá la pesca se estuvo dando el pejerrey con caña, de flote, lindas pescas se hicieron. Tuve la suerte de ir a pescar el domingo, una linda cantidad de pejerreyes. Algún pez palo, no mucho más, lo que es variada está bastante floja esta semana. Sí se estuvo pescando bien para el lado del faro de Punta Raza, la zona de Punta Raza, aquella zona está andando bien lo que es la pesca de costa. Embarcado, buena pesca, no mucho, pero hay algo, no hay tanto como semanas anteriores, pero sigue habiendo algo de pesca. La laguna La Salada se pescó muy bien, una muy linda pesca de pejerreyes, ahí mostraron en el grupo WhatsApp que tienen los chicos del negocio. Así que, bueno, como medio mundo, algunas lisas, algunos pejerreyes también. Así que esa es la info que tengo para esta semana. Nosotros igualmente continuamos con las excursiones. Que quiera consultarnos, no hay problema. Nuestras redes son Pesca Embarcada Mar de Ajó en Instagram y en Facebook. Si no hay pesca, les avisamos que no hay pesca. Y si vemos que el pronóstico no es alentador, vamos coordinando también para no hacerlos venir al divino botón, así que bueno, cualquier cosa están a nuestra disposición.
0: Gracias, Moni. Peje, peje por todos lados, peje. Igual la pesca de peje en el mar es muy distinta a la que se hace acá en la ciudad del río. Fíjense que ellos hablan mucho del peje con medio mundo, ¿sí? Que son que muchas personas ahí está permitida la pesca sustentable, o sea, para supervivencia. Muchos lo van a buscar a los muelles con el medio mundo, el famoso medio mundo. Y salieron algunas lisas. No, la lisa es un chito complicado ese para pescar y que estén saliendo también. Está buena la info, así que nada, gracias, Moni. Sé que te apasiona el peje rey con tu famosa sabiki. Qué raro que no la mencionaste, la sabiki, tu famosa sabiki, la niñita de varios anzuelos, como si fuera una mosquita. Que esa directamente lleva eso, no lleva carnada, con esos pelitos, como si fuera una mosca, muy parecido a una mosca. Así que muchas gracias, Moni, por la información que, como todas las semanas, nos tenés acostumbrados. Seguimos, Ana. Seguimos bien. Sí.
4: Y hablando de sabiki, ¿y mi sabiki que me ibas a traer?
0: Pero que todavía no la vi, Moni. No la vi, la vi en tapera. Y me había olvidado decirle. Ahora, mira, yo la semana que viene, ya les informo a todos los oyentes, amigos del otro lado, voy a salir por teléfono de unos cuantos kilómetros de acá desde la radio, ya que nos vamos a Mendoza con Mónica para el Nacional Federativo. Vamos con Mónica, con María Blois y con Antonella Brito del equipo de mujeres, conjuntamente con el equipo de mayores, de senior y de cadetes. Vamos a competir en Mendoza y justamente vamos a pescar pejerreyes. Una modalidad que yo jamás la hice. Si alguno de los oyentes pido, ahí salvavidas yo. Es de Mendoza, vamos al Carrizal. No, Carrizal, sí, al Carrizal. Vamos a pescar, es un dique. Y me dicen que se pesca muy profundo. Ya me dijeron qué equipo tengo que llevar, qué boya, qué aparatos, qué anzuelo, de todo. Pero la experiencia no la tengo. Me dice el Marce que se pesca a 14 metros de profundidad.
4: Miércoles.
0: Calculo que el agua, como toda Mendoza, debe ser cristalina, espectacular. Sí. Nosotros pescamos en balsa, pero bueno, es una experiencia que te digo que me da un poquito de quickie, así que el martes vamos a llegar nosotros allá, vamos a hacer una práctica, y voy a ver si me puedo comunicar por teléfono con ustedes, depende de la señal que tenga desde allá, porque voy a estar, calculo que ya en el recreo donde nos vamos a quedar, en el camping, pero nada, depende de cómo tenga la señal, les voy a comentar qué tal me fue el primer día ahí en lo inhóspito para mí, en lo desconocido, pero que te crea una adrenalina y un quickie y todo junto, claro. Que ni te cuento. Pero bueno, vamos a pescar peje. Ahora, cuando terminamos el programa, le mando a Moni: Moni, llévame dos sabikis para Mendoza. Me va a decir: che, nena, ya no sirve, no importa, la vamos a probar en el río de Buenos Aires. Me va a decir: vos estás loca, no se pesca con sabiki ahí. No importa, yo quiero mi sabiki. Así, Moni, si estás escuchando ahora, si no estás trabajando, llévame dos sabiki, una para Marce y una para ella, Marcelito Valdés, tres, porque no, si no, no sonamos. Claro, si se puede, olvidate. Así probamos las sabikis acá en el río de Buenos Aires, a ver si funcionan tanto como allá en el río, porque porque en el mar funcionan bárbaro. Así que las tenemos que probar, Marce, acá. Tenemos un mensajito, y acá vas a sudar vos, ¿te parece? Que eso es el más viajado, el que mejor clara la tiene.
4: Sonamos, a ver qué pasó.
0: Martín Solaro dice: buenas tardes para toda la mesa y para la audiencia. Les quería hacer una consulta, porque estoy con ganas de volver a disfrutar de la pesca después de mucho tiempo. Soy de Cava y después de la pandemia dejé de salir por completo, ya que la situación económica se complicó bastante y hasta tuve que vender el auto. Así que quedaron suspendidas todas las escapadas que solía hacer cada vez que podía. Pero por suerte las cosas fueron mejorando y por suerte pude acomodarme nuevamente y la verdad es que me volvió a entusiasmar y tengo muchas ganas de organizar alguna salida, especialmente para compartir unos días con la familia. Por eso quería preguntarles a ustedes si conocen algún lugar recomendable para alquilar una cabaña para 4 personas, 2 adultos y 2 chicos, que tenga un ambiente tranquilo para descansar, no importa sea lejos. Desde ya les agradezco y les mando un gran saludo. ¿Dónde le recomendás ir, Marcelo?
4: Mira, Con respecto a alquilar una cabaña, dame un ratito, que hace unos días me tiraron una data, a ver si la puedo encontrar, entre todas las cosas que yo tengo. Mira, acá dice así, 4 minutos del primer puente de Zárate, cabaña privada, muicio privado, dice, en la semana 50.000 pesos el alquiler del lugar. No conozco, sinceramente no conozco, pero me lo recomendó un compañero de trabajo que fue ahí. Si querés te paso, les paso el teléfono, si quieren anotar, 011-34-53-39-82. Vamos a hacer una cosa, Ana.
0: Zárate, dijiste.
4: ¿Cómo?
0: ¿Dónde dijiste que era? Zárate.
4: Zárate, vamos a hacer una cosa. 4 minutos del primer puente de Zárate. Vamos a hacer una cosa. En la semana yo voy a hablar con esta gente y vamos a ver qué nos cuenta y qué nos dice. Y se lo transmitimos acá. ¿Qué te parece?
0: Dale.
4: Para que
0: dale,
4: acá dale. El amigo Martín Solaro, si se aguanta una semanita más, pueda...
0: Si apuntó el teléfono, llame, que te dice que la semana que viene nos manda un mensaje. Él, chicos, vénganse porque es espectacular.
4: Sí. ¿Qué te Repito, dice? 11-34-53-39-82.
0: También que, bueno, la que alquila, que justo la estábamos escuchando, a Mónica Virgone, en Mar de Ajó, que no le importa ir lejos, frío, obviamente, estamos hablando de mar, pero sí. Mónica también tiene muy buenos departamentitos y es una extremadamente tranquila, porque esta época no hay mucha afluencia de gente y va a tener un ambiente tranquilo, toda la costa para vos. Así que, como puso ahí que no importaba si era lejos, también te podés mandar para aquel lado. Mónica es súper recomendable nuestra, confianza de hace muchos años, y tiene muy, muy lindos departamentos, los hizo ella con el marido, bien familiar el ambiente, muy cuidados, con todos los servicios. Así que nada, ahí tenés algo cerca, Zárate, y lejos a Mónica Brigone, que la podés buscar en las redes también.
4: Sí. Bueno, seguimos con este hermoso programa Como Buen Pescador. Recuerden que estamos todos los martes de 17 a 19 horas. Se puso oscuro, che. Se puso oscuro por acá, por la zona.
0: Y se hizo de noche,
4: ¿eh? Qué grande. Pero yo cuando arranqué, les cuento, arranqué de espalda y cuando miré para el otro lado, ¿qué onda? Dije...
0: Claro, yo lo tengo de frente, hace rato, negrito, que estamos de noche. Ah, a ver, uno se levanta de noche, sale a trabajar de noche, y cuando volvés a tu casa también es de noche. ¿Ves por qué no me gusta el invierno?
4: Claro, eso
0: la zona que tenés libre, la gran puta, es de noche, te calzás de frío. Para ir a pescar no importa, vamos igual, pero bueno. ¿Qué le va a hacer? Es así la cosa, pero viví de noche. Te levantás de noche, te vas a trabajar de noche y volví a trabajar de noche. Complicada la cosa.
4: Obviate. Bueno, seguimos. ¿Qué te parece si lo escuchamos para la zona de Berisso a Emir Ricciardi? A ver qué nos cuenta. ¿Qué te parece, Analia? ¿Y qué te parece, Enrique?
5: Muy, pero muy buenas tardes. Bueno, comentarte el relevamiento semanal de pesca aquí en nuestra querida región de Punta Lara, Ensenada Barragán y Berisso. Bueno, mira, hemos transitado una semana bastante interesante en materia de pesca del flecha de plata. Si bien es cierto, la semana anterior la especie había estado comiendo a flote arriba, y donde hemos podido registrar muy pero muy buenas extracciones tanto en el muelle del club universitario como club municipalizado, durante esta semana ha cambiado prácticamente todo la modalidad de pesca, por sobre todas las cosas, ya que ha caído algunas heladitas, el frío, y por ende el pescado ha emigrado y alejado de la costa y refugiado muy pero muy abajo. Por ende, La pesca de flote decayó notoriamente. Salieron algunos que otros en ambos espigones de Ensenada, pero de muy baja calidad. Poco pescado y baja calidad. La especie se registró mucho mejor en la muela de fondo. Y aquí, en los espigones, se lo estuvo extrayendo con líneas de 2 anzuelos, 3 anzuelos brazoladas largas, en los propios morros del mismo, lanzando hacia adentro y hacia los laterales. Muy interesante es la pesca. Por ahí la calidad de las especies que se están extrayendo no son de gran porte, en su mayoría son de medianas a chicas. Es el mismo pescado que se estuvo extrayendo arriba y que ahora se refugió abajo. Por ende, la pesca de fondo mejoró notoriamente y decayó la de flote. Y mojarra, mojarra viva, mojarra salada, agridulce, ha tenido prácticamente un igual rendimiento. No todos pescan, ya que del morro hacia atrás disminuye la cantidad de piezas y son muy pocos los que logran extraer algo. En lo que respecta ya a Berisso y más precisamente en la propia escollera de la isla Paulino, bueno, aquí el panorama es diferente. Aquí aún se sigue disfrutando de la pesca de pejerrey en la modalidad de flote, tanto en la punta de la escollera como del centro hacia la punta. Y se lo está trayendo con líneas de 3-4 anzuelos, 3-4 o 5 bollitas. El pejerrey está comiendo entre 10 a 15, 20, 25 centímetros de la superficie del agua. La calidad de las especies que se traen, medianas a chicas en su mayoría, algún entreverado grandecita, alguna pieza importante suele salir. También trabajó por momentos muy bien la línea anclada y volcadora Mandale. A fondo ha sido muy interesante también, se registraron muy buenas extracciones, algunos pejerreyes grandes salieron que superaron la barrera de los 40, la mayoría medianos, de medianos a medianitos a chicos, mucha cantidad de pescado, y la cantidad siempre depende de la cantidad de líneas que uno vuelque en el agua y de la cantidad de horas que uno genere en la misma. Y así que tenemos que decir que ha sido una pesca muy abundante, muy interesante, en estas colleras sobre todo. A fondo mucho bagre amarillo también, bagre blanco, se siguen extrayendo porteños y algunos patí. Bueno, esto ha sido todo desde aquí, Emil Ricciardi, que tengan ustedes muy pero muy buenas tardes, un buen programa, un buen comienzo de semana y buenas pescas.
6: Bueno, bueno, como siempre, bien explicado lo que dice Mir Ciardi respecto a cómo ir a buscar el pescado por la zona de Ensenada, Barragán, y bueno, esos lugares que siempre tengo ganas de ir y no se me da, hace muchos años que fui. Tengo un compañero de trabajo que me jode todas las mañanas cuando trabajo de mañana, que me dice, y vamos, así que bueno, tengo que ir a buscar el pejerrey, tengo ganas de ir para ese lado, así que vamos a ver si también me hago una escapadita. ¿Y sabés quién está también de ese lado, pero como guía pesca? Alejandro Marigno, y también nos cuenta lo siguiente, a ver.
7: Muy buenos días a todo el equipo de Como Buen Pescador. Bueno, nuevamente les habla Alejandro Marigno desde Berisso. Ante todo, saludar a la mesa ahí, un saludo para todos los muchachos ahí, para toda la audiencia que está del otro lado. Bueno, les comentamos cómo está la pesca acá en Berisso. Realmente hemos arrancado una temporada muy muy buena con respecto a lo que es la pesca del pejerrey. Si bien ya está firme, hay mucho pejerrey chico, mediano, y aparecieron algunos grandes. O sea, la sorpresa siempre está, la pesca es segura prácticamente, porque hay muchísimo, muchísimo pejerrey que está pasando hacia arriba, está subiendo. Así que bueno, se encarna, como siempre digo, dos mojarras, una línea de 3 boyas,
8: y una bigotera, o dos boyas y bigotera, anzuelo 2-0. Se encarna con mojarra salada, mojarra viva, y una tirita de filé que anda muy muy bien. Así que esa es la pesca que estamos haciendo en este momento. Brindamos un servicio full con una embarcación de 8 metros, atención personalizada, carnada, combustible, todo a bordo, desayuno, y al que le falta equipo le damos equipo. Así que bueno, un servicio con todo. Pueden venir y a Berisso, comunicarse con Alejandro Marigno, guía de pesca. Pueden llamar al 221-531-6288, si no lo pueden hacer vía Facebook como Ale Marigno, si no por Instagram, y como me buscan como Renegado Pesca, y ahí me van a encontrar. Así que bueno, ante todo, saludo a toda la audiencia, a todo el equipo ahí, fuerte abrazo desde Berisso, Ale Marigno, muchachos, saludos para todos.
9: Ha pasado nuestro amigo Alejandro Marigno, guía de pesca de la zona de Berisso, y bueno, invita a todos los amigos que quieren ir para esa zona a tirar la caña. Alejandro Marigno, un amigo del 2017 que siempre nos cuenta la verdad. Che, Ana,
0: sí. Como la verdad que ahora vos necesitas, esperá, la verdad que vos necesitas un matecito para bajar lo que estás comiendo.
9: Estoy atragantado. ¿Te diste cuenta? No, eso.
0: Sí, me di cuenta, tomá, o sea. Toma, tomate matecito, te aviso en el micrófono de nuevo. Yo voy a leer un par de mensajitos que nos mandaron los amigos, contestándole, dándole una mano. Esta gran comunidad que es la Fue la Argentina, contestándole a Martín Solaro, que se quiere unos días de viaje con la familia. Andrés Navarro dice: hola amigo, mira, yo te cuento, te puedo recomendar un lugar donde estuve y la verdad que la pasé muy bien. Se llama Anemerie, en Villa Paranacito. Fui hace 3 años con la familia y nos resultó un lugar muy tranquilo, ideal para descansar, disfrutar de la naturaleza y hacer algo de pesca. Por lo menos cuando yo fui, me atendieron muy bien y quedé con ganas de volver. Te dejo el teléfono para consultas, el teléfono que es el 3446667083, ahí está, la ley rápido porque está en la página de Ford. Ojalá te sirva el dato y puedas organizar una linda escapada con la familia. Un abrazo. Gracias, Andrés. Qué grande la comunidad de la FOL. Y sigue más mensajitos para él.
9: ¿Cómo se llama el lugar?
0: Espera que lo vuelvo a leer. Anemerie, en Villa Paranacitos, con 2 N. Igual está ahí en los mensajitos de la FOL. Anemerie, en Villa Paranacito, y está el teléfono de contacto, así que para él o para cualquier otro que quiera irse para allá, Villa Paranacito es muy lindo lugar de pesca, muy lindo lugar de pesca y muy familiar, eso es la verdad. Federico Machado dice: hola, buenas tardes. Yo fui hace como 3 años a una cabaña por la zona de Sarte y la verdad que estaban muy buenas. Fuimos con la familia, la pasamos bárbaro y además había buenos lugares para tirar la caña. Pero ahora mismo no puedo encontrar ni el nombre ni el teléfono. Lo estoy buscando entre los contactos viejos y las anotaciones que tengo. Si llego a encontrar los datos, los paso por acá, porque realmente era un lugar muy recomendable para descanso. Un abrazo y ojalá consigan algo lindo para ir con la familia. Gracias, Fede. Si lo encontraste, acá te esperamos para que lo puedas mandar y todo nos quede ahí grabadito, como todo lo que queda en la página. Saúl Roldán dice: hola, también tenés el camping municipal de Varadero, lindo lugar para ir con la familia. Muchas gracias, Saúl. Y otro mensajito más que acaba de entrar, Martín Artaza dice: mira, no sé de dónde sos, pero si estás buscando un lugar para pasar unos días y hacer algo de pesca, te puedo recomendar 2 que conozco muy bien. Uno es el Club de Pesca de Lobos y otro es el Camping Bahía de los Lobos. Los dos tienen cabañas muy lindas, completas, proveeduría y todos los servicios necesarios para pasar una estadía cómoda. En Bahía de los Lobos, la cabaña tiene la ventaja de que muchas están prácticamente sobre la orilla de la laguna y cuentan con un patio muy lindo para el frontal del paisaje. El Club de Pesca, en cambio, tenés más cerca la costa pública y también los negocios de la zona por si necesitas salir a comprar algo. Además, tanto para acampar como para alquilar cabañas suelen ser un poco más económicos. Yo voy bastante seguido y la verdad que siempre la paso muy bien. Ojalá te sirva el dato, un abrazo. Pero mira qué genios todos nuestros oyentes que nos dan la mano siempre con lugares que conocen, ¿viste? Está buenísimo porque es experiencia y te pueden decir, sí, mira, anda, está bárbaro, o mira, no vaya porque yo no la pasé muy bien. Así que gracias a todos por los mensajes, ¿no, Marce? ¿Me das el mate? Ya no el micrófono, te dije, ¿eh?
9: Sí, justamente estaba escuchando lo de Saúl Román, que decía el camping municipal de Varadero. Es un muy lindo lugar, sí, hay proveeduría todo afuera, es muy grande, muy lindo lugar para ir con la familia. Tranquilamente te pasas unas vacaciones ahí sin ningún problema. Y si no, un lindo lugar en Varadero para estar también es el Hotel El Colonial. Es bastante accesible al bolsillo, está ahí cerca del puerto. Y hasta creo que tiene la posibilidad de que dan un voucher para ir a un camping un día que está cerca del río. O sea, el Colonial es un hotel que está en la ciudad a 300 metros del río, pero bueno, es una opción. Y con respecto a lo que está diciendo acá el amigo de Club de Pesca de Lobos y Bahía de los Lobos también, muy buen lugar para ir también, lindo lugar. Y otro lugar también que les puedo recomendar, que he ido, el camping de Alsina, que es medio complicado para llegar si no tenés auto, y San Pedro también, muy lindos lugares para ir, o sea, para contratar, para alquilar. Cerca del río ahí hay muchos lugares que, bueno, que para esta fecha y si vas en la semana sale mucho más barato que los fines de semana, obviamente.
0: Sí, sí, lindos lugares. También tenés, si te querés ir para el lado del partido de la costa, el camping se llama Tapera de López. Hay un montón de lugares donde podés alquilar, montón de lugares que son casas, departamentos muy bonitos, muy completos, tenés locales como en todo barrio, sí, la entrada a lo que es Tapera de López, que después tenés a un par de kilómetros más la costa, ya directamente mar, eso es ría, tenés que hacer un auto porque tenés médanos que cruzar, pero médanos no de escalar con una 4x4, sino son calles, ¿no? Pero tenés una distancia que sí o sí la tenés que hacer con auto, creo que son unos 3 kilómetros, una cosa así. Calle muy bien hecha, con todos árboles de costado y demás, pero la tenés que transitar con auto porque te queda lejos, no hay ningún colectivo que te lleve. Pero también es un buen lugar y muy familiar a esta época del año, barrio, dejás las cosas afuera. Yo hace varios años ya que estoy para aquel lado y es muy lindo. Salís y tenés almacén, panadería, lo que vos quieras. En el barrio, es otro lugar más lindo que tenés la posibilidad de quedarte ahí en Tapera, que es ría, o hacerte unos kilómetros y irte a cualquier ya a mar, ¿sí? Ya que dice que no tiene problema con el tema de las distancias, esa es otra opción, siempre considerando que estamos en pleno invierno y que en todos los lugares va a tener mucho frío, ojo con eso.
9: Acá Marcelito Valdés nos dice que las cabañas de Villa Paranacito se ven cabañas muy lindas y un buen lugar para recomendar. Y con respecto a que vos vas a ir a pescar para el lado de Mendoza, te recomienda boyas cordobesas en el dique y algunas con munición de plomo, ¿sí?
0: Pescan con unos aparatos, unos balancines, un alambre grande. Y sí, el plomito, normalmente siempre acá en el río estamos acostumbrados a balancines, que lo que la palabra dice, es un balancín, es un pedacito de alambre que en el medio lleva un tubito, del cual vos enganchás un aire y lo enganchás a la línea de tu caña. El plomo está colocado en medio del alambre, no lleva plomo abajo, porque claro, se pesca a profundidad y nosotros estamos acostumbrados a eso, ¿viste? Así que cuando pedí, me llegó uno de los cordobeses, no me acuerdo quién me lo mandó, que es el que lo hace allá, pero me llamó la atención eso, que es un balancín completamente distinto a lo que podemos usar nosotros acá en el río, viste, o en alguna laguna, o lo que fuere, que muchos pescan, aparte de con convencional, con balancín. Habló de viejos pescadores, quizás no la generación nueva, ni tampoco de todos los que competimos, sino que hay viejos pescadores que saben lo que hablo, el aparato, y es distinto, es distinto. Sí, la boya cordobesa me la dijeron, Marce, es como si, es muy parecido a un pater, es muy muy parecido a un pater, con la diferencia de que nosotros el pater siempre lo utilizamos arriba del agua, sí, queda flotando, nuevamente lo usamos en laguna, acá no, acá se sumerge, te queda la puntita, viste que tiene, es la boya larga y arriba tiene todo un palito. Bueno, me dijeron que acá sumerge todo y la puntita del palito es únicamente lo que queda afuera del agua. Nada, el martes les mando fotos desde allá, si Dios quiere, acá a la página de la FON, voy a ver si puedo meterme y mandarle fotos de ahí de los paisajes que voy a estar viendo, y de parte de los del equipo que vamos a estar utilizando allá. Para mí, novedoso, para quizás muchos de los que nos están escuchando también, así que nada, vamos a aprender todos juntos, porque voy a aprender a concursar, pero voy a aprender y ojalá que nos vaya bien, ¿no? Eso siempre se pide la fe. Sí.
10: Ojalá. ¿Tenemos un mensaje?
0: Tenemos otro mensajito. Matías Macias dice, hola, les quería hacer una consulta a ustedes, que veo que tienen más experiencia que yo. Bueno, ponele, Mati. ¿Qué carnada me recomiendan para el patí? Ya que hace tiempo que tengo ganas, pero la verdad es que no conozco mucho sobre cuál es la mejor carnada para buscarlo. Por favor, si tienen algún consejo para compartir, será bien recibido. Y me gustaría que me cuenten un poco del programa, qué días están al aire y cómo puedo seguirlos. Yo hace apenas unos 2 años que empecé con esto de la pesca y siempre trato de aprender algo nuevo. Y si tienen alguna red social o algún lugar donde seguirlos, les agradezco si me pasan los datos. Muchas gracias y un abrazo. Me llamo Matías. Y los estoy escuchando por internet desde Pilar, Buenos Aires. Bueno, primero, Mati, bienvenido a esta gran comunidad de Como Buen Pescador. ¿Por dónde nos puede seguir, Marce?
10: Y nos puede seguir por, como todos los martes, de 17 a 19 horas, acá en Radio La Fola Argentina, por la que estás escuchando. Y si no, puedes entrar en la página y conocer nuestros rostros en la página de Como Buen Pescador. Ahí podés conocernos, y si no, también en YouTube hemos subido unos cuantos programas que han quedado, si alguno quiere escuchar, también puede ir a escuchar los programas que hemos dejado ahí anclado para que si alguno los quiere escuchar. Con respecto al patí, es un pez netamente cazador. Las mejores carnadas, si querés, son las que dejan un rastro de olor fuerte y con movimiento. Por ejemplo, uno de los más conocidos es el sábalo podrido, que la semana que viene voy a ver si puedo hacerle una guía de cómo preparar el sábalo podrido, porque hay varias técnicas, yo le voy a contar mi técnica. O la mojarra viva, también corazón de vaca, pero bueno, el filet de... ¿cómo es?
0: De filet amarillo.
10: De amarillo, no me salía. Cascarudo, las anguilas que venden ahí al costado de la ruta, la tripa de pollo también anda muy bien, así que bueno, es un poquito, pero bueno, y yo también, creo que
0: perdón, Marce, y también sí, como siempre, la que nunca nos deja pata, la lombriz.
10: Obvio, sí, obviamente.
0: La lombriz. No estamos hablando de lombriz chiquitita, lombriz machaza, lombriz, sí, esa que vos decís, son como mamacha, ¿viste? La lombriz gorda, sí, esa. Varias, sí, sí, pasadas, sí, en el nylon del anzuelo, un anzuelo, sí, depende del patí que vayas a buscar, varias pasaditas en el anzuelo y después le haces en la punta. Últimamente, el patí, antiguamente se puso medio exquisita, va cambiando, depende de la temporada. Era toda, sí, la carnada prolijita hacia arriba, tipo anguilita, pero hacia arriba. Ahora está comiendo más en lo que es el Río de la Plata, toda la zona de Buenos Aires. Sí. 2 o 3 pasadas y después un pulpito de lombriz. Pasás varias y la vas enganchando, como si fuera haciendo, sí, un cacho, la vas entretejiendo y hace mucho bulto, mucho movimiento. Si no llegás, sí, a tener, porque te fuiste y no tenés tripa de pollo, no tenés sábalo, no tenés un amarillito y lo fileteaste, nunca desestimar al lombriz, que te da unos muy buenos patices. Es cazador, ¿sí? Justamente hace lo que vos dijiste, el largo olor. deja rastros en el agua. Deja rastros.
10: Claro, al pincharle a la lombriz en varias oportunidades, esa misma lombriz larga ese líquido amarillo que parte, bueno, de su esencia, y es justamente lo que hace que quede flotando en el lugar y se la atrayente para de la carnada, la lombriz. Si querés utilizar anzuelo, yo te recomiendo, a ver, Ana, si no me equivoco, los pata larga entre tamaño 5-0 uh-huh. a 8-0. Está lindo para, bueno, como siempre le decimos, bueno, justamente con el tema de la tripa de pollo, de la misma manera que está diciendo vos, Ana, que tenga, que esté muy insertado, ¿no?
0: Claro, que
10: insertado
0: esté bien
10: en varias oportunidades y bueno, que quede también colgando un pedacito, no mucho, que sea atrayente tanto el gusto como la carnada, ¿no?
0: Claro,
10: y atándolo. Mira, yo. ¿Cómo?
0: Atándolo, ese tipo de carnada se nos suelen salir siempre del anzuelo, por más que la presentemos bien, se nos cae. Sí, sí. Con el hilo ese, viste que el hilo elástico, con eso le das unas cuantas pasaditas, sobre todo arriba, como para que no se te vaya la miércoles del anzuelo. Y en la parte donde tenés la patilla, donde tenés el ojal del anzuelo, le das unas vueltitas ahí y te queda bien y no se te escapa al tiro o no se te escapa en el agua. Porque eso también suele pasarnos, que la carnada se nos va porque no la atamos. Cuando ponemos pedazos así de algo que no sea lombriz, se nos suele ir. Así que, datito, es bien presentadita y atada. Un par de vueltitas, tampoco una locura.
10: Sí, otra de las cosas que les puedo recomendar, por ejemplo, el corazón de vaca, y si tenés, la querés colorear, eso que se usa para la torta, ¿cómo es? Paleta de color. Ay, se me fue.
0: Sí, lo que usamos, sí, el colorante común, sí.
10: Claro,
0: los colorantes de torta. Los colorantes de marca. De quizás se te fue la cabeza de la marca. Pero los colorantes de torta, los comestibles.
10: No me salía colorante. El colorante, o sea, darle más color rojo, sea al ¿cómo se llama? Al corazón. Porque una vez que entra el agua ya empieza a salirse el color. Entonces, bueno, de

0: que es el que nosotros promocionamos para el programa, que hace también posible que salga, que salgamos al aire. Así que si en algún
1: ¿Sabes para
0: momento
1: qué
0: van a
1: sirve
0: ir
1: el
0: para la
1: Food
0: zona
1: Cat?
0: Zárate y ven bolsitas de Food Cat, ya saben que de acá es del programa. ¿Sí, Ana?
1: Para la vieja del agua. Es excelente el Food Cat para la vieja del agua. Creo, a mí me gusta pescar vieja del agua, metele Food Cat.
0: Sí. Y vamos.
1: Pero tirás y vieja del agua. Ay, cómo me gusta, me encanta. Me encanta pescar vieja del agua. Ya, tenemos más amigos que nos tiran más tips. Marcelo Pereira dice: mira, amigo, te doy una mano con respecto al partí, porque depende mucho de la zona donde vas a pescarlo. Por ejemplo, en el Río de la Plata se suele usar mucho el filet de sábalo y anda bastante bien. En el río Paraná, muchos usan sábalo un poco más pasado o incluso podrido, que tiene más olor y los atrae mejor, claro, porque encima los de Paraná suelen ser más grandes los patí. También hay gente que usa tripa de pollo y le da resultados, pero en realidad varía bastante según el lugar y cómo esté el agua. Así que lo mejor es ir probando hasta encontrar lo que te rinda en esa zona. Ojalá te sirva el dato, un abrazo y buenas pescas para todos. Sí, Marce, decime que tenemos que llevar de todo. Cuando vamos a pescar, llevamos todas las carnadas, Marcelo
0: Sí,
1: Pereira. ¿O no,
0: tal cual.
1: Marcelo Romero?
0: Sí, si es Romero, buena gente, ¿eh? Ah, soy
1: Ah,
0: yo.
1: ya está, ya leíste el de arriba. Adrián Romero. El patí
0: Ah,
1: para
0: Adrián
1: mí.
0: Romero, mira, otra vez escribió Adrián Romero. Qué grande.
1: ¿Viste? El patí para mí es medio complicado. A veces tiene hambre y si está activo, le podés tirar con cualquier carnada e igual te muerde el anzuelo. Pero si no está comiendo, no hay forma de
0: Tal
1: sacarlo.
0: cual,
1: Por más
0: tal
1: que le
0: cual.
1: cambies todo, lo que ya es un pescado bastante particular en ese sentido. Mirá, Adri, a mí me gusta mucho el patí porque me gusta pescar el surubí. Y en el Río de la Plata, ahora bueno, tenemos más surubí estos últimos años, hay que cuidarlos. Pero es lo más parecido que hay. Hay que insistirle y hay que ponerle mucha carnada. Esa es lo complejo que puede llegar a tener el patí. Mucha carnada y un anzuelo pata larga es lo mejor que te va a resultar siempre. Y no olviden que el patí no tiene dientes, tiene dentilla. Es un cazador, pero tiene dentillas en el labio, tiene todo como si fuera una lija. No lo vayan a intentar pescar con nylon fino. La recomendación es de 35 para arriba. Porque con esa dentilla, dijeron, ay, lo enganché porque lo clavé. Cuando lo están trayendo, esa dentilla les corta el nylon. Así que ojo con eso. Y si van a pescar patís realmente grandes del río Paraná, directamente un líder. Porque la lucha que tienen, el peso que tienen, la fuerza que tienen, explotan los nylon. Así que como no me acuerdo quién fue el amigo que dijo, depende de dónde lo vayas a buscar, depende también la brazolada que le pongas, o directamente el líder. Prolijo, siempre prolijito para poder pasar la carnada. Siempre hablamos de las cosas para pesca prolija que nos van a dar mejor resultado.
0: Tenemos dos mensajes. Uno de los mensajes, seguramente que es para mí, que dice: Marcelo, lleva como carnada tu cámara de fotos, jajaja, ja. Y se ríe.
1: ¡Oh! Ese fue alevoso,
0: Sí, vale vos.
1: ¿eh?
0: Escuchá, y hay otro mensajito. Ya sé quién sos vos el que me mandaste ese mensaje, maldito. Y otro mensaje dice así: este mensaje te va a gustar, mirá, Analia. Hola. Los estoy escuchando junto a mi esposo Walter, a quien quiero mandarles mis cariños por los 31 años de casado que cumplimos ayer y esperamos pronto que la aventura de la pesca nos vuelva a ilusionar. ¡Epa! ¿Qué está buscando esta mujer? Hace frío, jajaja. Ja. Saludos a todos, muy lindo el programa.
1: Y
0: Mirá vos.
1: bueno, viste, hace frío aquí dormía apapachaditos, la aventura de la pesca lleva de todo, ¿viste?
0: Y festejar los 31 años de casado. Mirá vos,
1: Olvídate, olvídate, qué lindo,
0: amigo Walter.
1: felicitaciones.
0: ¿Viste cuando suena la campanita y tenés un pique? Ting,
1: Olvídate, Walter, te están llamando a salir a pescar,
0: ting,
1: Walter, ¿eh?
0: ting. Sí. Te está
1: A
0: sonando la
1: festejar los 31
0: campanita, amigo.
1: años.
0: Y bueno.
1: Olvídate, olvídate. Tenemos un mensajito más, Marce.
0: A ver, Dani. ¿O yo?
1: Dale.
0: Daniel Flores dice: en el Río de la Plata a mí me viene resultando bastante efectivo el filet de bagre. Es una carnada que anda bien en varias zonas y me ha dado buenos resultados cuando el pescado está activo. Igual, como siempre, pasa.

0: con la pesca. Depende mucho del día, del lugar, pero es una opción que vale la pena probar. Dani, gracias por escribirnos, sí. Justamente había dicho Analía el filet de bagre o amarillito. Y acá hay mucho porteñito en la parte del Río de la Plata. El porteñito es una opción muy aceptable para tirarlo. La carnada blanca es la ideal para el patí. Pero porteñito chiquitito, bien encarnado y con movimiento, ideal también para sacarlo.
1: Sí, está vivo, sí. ¿Vos sabés por qué siempre te recomiendan el amarillo? Porque larga más grasa. El
0: Claro,
1: amarillo,
0: claro.
1: cuando vos lo fileteás, larga más olor y más grasa, deja más esencia en el agua. Por eso siempre te dicen un filete de amarillo porque es más grasoso que el blanco. Y otro punto que hay que tener en opción, así, mirarlo, si el río está muy manso, es difícil que salga para ti. Al patí no se lo activa a comer cuando el río está jodido, está embromado, tiene olitas que vos lo mirás y decís, la pucha, ¿esto es río o es mar? Bueno, ahí es donde el patí está activo, porque el amarillo está activo y se está alimentando. Normalmente de los pescados que están en el agua siempre se alimenta de amarillos, se suele alimentar de amarillos. Y ahí el patí está activo y ataca y come más. Siempre hay mejores resultados con el río, ¿cómo es que dice el dicho? A río revuelto, ganancia de pescador, una cosa así, ¿no? ¿Es?
0: Tal cual. Tal
1: Bueno,
0: cual, sí, señor.
1: con el patí es así. Con el patí es un. ¿Cómo me gusta? Es hermoso la pesca del patí. A mí me fascina. Me fascina. Marci, mira la
0: Ana,
1: hora que se hizo.
0: sí, ¿te gustaría escuchar a nuestro amigo Capicúa Paluzzi? Para que más o menos tengan, si los amigos van para aquel lado, para el lado de Bahía San Blas, lo escuchamos el último audio. Capicúa Paluzzi, ahora qué nos dice.
2: Marce, equipo, ¿cómo están? Buenas noches, buen día, buenas tardes, no sé, ahora en estos momentos es de noche aquí. Bueno, les paso la info de pesca del fin de pasado. Bahía San Blas, nos fuimos a San Blas a pescar pejerrey. Un frío que no se podía estar. Pero igual, anduvimos. Para los que conocen Mina de Hierro, el fondo de la playa de arena, donde estuvimos tirándole los panzones. Bueno, el primer día sacamos 30. Esto fue, creo que fue el sábado que fuimos. A la noche hicimos un ratito y nos tuvimos que meter adentro porque no, imposible. Ahora que no hay gente, te alquilan las casas, te las tiran por la cabeza. Nosotros alquilamos una casa frente al mar. Para los que conocen, al lado de la casa de pesca tiburón, y pagamos 20 mil pesos por persona. Casa completísima, de todo, para 6 personas, muy lindo, parrillero, de todo. Bueno, era en la rompiente, donde estaba la primera rompiente, ahí en los bancos de arena, ahí estaban los pescaditos comiendo, le hicimos tiro a la pescadilla. Yo me metí con el wader, tiré muy adentro y no obtuvimos ningún tipo de pique con todo tipo de carnada, vid y por haber. Solamente pejerrey. De noche le tiramos el pejerrey, tampoco salió. Después nos fuimos, bueno, fuimos a dormir, al otro día de la mañana esperamos. A la primera hora de subiente, nada. Cuando empezó a bajar, ahí arrancó el pique. Cuando empezó a bajar, que se empezaron a descubrir un poquito más los bancos de arena, ahí empezamos a pescar y bueno, y ahí volvimos y sacamos menos. O sea, ya el domingo sacamos menos pescado, pero mucha mejor calidad. Mucha mejor calidad, la verdad. Un pescado muy lindo, tirando a fondo con langostino. Y el pedacito de langostino cortado por la mitad, chiquito, con anzuelo chiquito, porque comían con desconfianza. Se ve que todo el tema de la sudestada, los tíos por todos lados, no sé, pero bueno, pero pescamos. Y bueno, y hoy nos fuimos acá a un pueblito acá, a General Daniel Serri, acá a 15 kilómetros, a buscar pejerrey en un arroyito. Y porque los caminos están cortados todavía por el tema de la sudestada, están todos inundados, llenos de barro, nos encajamos. Bueno, pero pasamos y fuimos a un canalcito. Y pescamos bien, habremos sacado unos 25 pescados, todos de 30 a 35 centímetros, bien gordos, bien llenitos. Así que bueno, por acá se ha puesto muy lindo la pesca. Después hay un lugar que se llama Dique Paso de Piedra, que está ante 70 kilómetros de acá de Bahía y están pescando muy bien. Están saliendo un par de carpas grandes y mucho pejerrey, de todo tamaño. Hoy sacaron unos 950 gramos y bueno, y después todo pescado chico. Pero por acá, por la zona, se ha habilitado muy bien, muy buena la pesca. Después la de Laguna Sauce Grande de Montehermoso, se está pescando excelente. Y en la Costa de Monte, llama la atención, se está pescando muy bien. Raro que en Pehuenco no está saliendo nada. Así que bueno, ese es el informe que les puedo pasar por estos 15 días, últimos 15 días de la zona. Le mando un abrazo grande y bueno, pásenla lindo.
0: Bueno, ahí está toda la información que nos tira Capicúa Paluzzi. Vamos a ver si lo podemos analizar el programa que viene. Quedaron muchas cosas en la liga, mucho, mucho, mucho. Y entre todas esas cosas, ¿qué quedaron? Un saludo para quién.
1: Para los bomberos, el 2 de junio, el Día del Bombero Voluntario, porque como muchos recuerdan, surgió en La Boca por un incendio y los vecinos hicieron una cadena para pagarlos y ahí en el año 1884. Iniciaron los primeros bomberos voluntarios de La Plata, así que saludo grande a todos los bomberos en su día y obviamente muchas gracias. Gente, de mi parte, ya está. Hasta acá hemos llegado. Gracias a todos los por mandar el mensaje, gracias a Rico por bancarnos del otro lado. Gracias a Ariel Pérez por tirar el mensajito ese de con quién disfrutamos la pesca y nos sacó una sonrisa y un recuerdo a todos del corazón. Espectacular, espectacular, Daniel. Pensate algún ítem para la semana que viene. Haces contenido para nosotros, te contratamos, mira.
0: Buenísimo.
1: Fíjense, me despido y te lo paso. Recuerden, la basura no sigue, no vuelve solita. La pesca termina. ¿Cuándo?
0: Volvemos a nuestras casas.
1: Así es. Hasta la semana que viene. Buenas pescas, buenos vientos. Chau, chau. Disfruten.
0: Bueno, y agradecer como siempre al señor Rico Obregón que hace posible que nosotros salgamos al aire. Darle un gran saludo a Marcelito Valdés. Pronta recuperación. Lo mismo que Osvaldo Héctor de la Sota. Pronta recuperación, amigos. Nos volvemos a encontrar el próximo martes de 17 a 19 horas por acá, por Radio La Fola Argentina, por FM 104.9 Nexo Radial y todas las radios que nos retransmiten. Y le decimos especialmente al amigo Walter, te está sonando la campanita, amigo. Así que bueno, nos vemos el próximo martes, dale. Chau, gracias por todo.

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6: Soy Antonio de la Rosa. Somos los chamameceros. Hoy, el Gauchito Gil. El 12 de agosto, Encarnación Núñez dio a luz a un niño que llamó Antonio Mamerto Gil Núñez. Su padre, José Gil de la Cuadra, corría el año 1847, según se cuenta, pero pudo ser antes o un poquito después. De su niñez poco se sabe, su protagonismo comenzó a cobrar importancia siendo ya mozo. Eran tiempos difíciles, el escenario parece ser el mismo que vivían y peleaban el Chacho Peñalosa y Facundo Quiroga, entre otros. A estos hombres los hermanaba la oposición a luchar en rencillas internas y el afán por la justicia, anhelada pero tardíamente conseguida. En el caso de Antonio Gil, la situación política de la región lo expuso a un rol que no aceptó y que le fue exigida por el coronel Juan de la Cruz Salazar, ex guerrero contra el Paraguay, que representaba en esta oportunidad a los celestes, a los liberales de Corrientes. En la lucha con los colorados, la misión era enfrentar a sus hermanos, por lo que una vida de persecución quedó planteada cuando eligió alzarse, o mejor dicho, irse del lugar para no cometer tal error. Alzarse, para los correntinos, es pasar a la clandestinidad. No se sabe con seguridad la fecha histórica de sus vivencias. Lo que sí se sabe es el día de su muerte y el periodo de lucha que atravesaba a las corrientes de la época, liberales y autonomistas, celestes y colorados respectivamente. Se enfrentaban a diario y obligaban a su gente, a sus gauchos, a sumarse a la partida. Esos gauchos eran correntinos, gauchos criollos y campesinos, vecinos y cuando no amigos o parientes, convocados a matarse entre sí por la causa política que sus jefes defendían y que muchas veces ellos, a gusto o disgusto, acompañaron. Las guerras no eran nada nuevo. Ya habían sufrido el cruento enfrentamiento con el Paraguay y esto parecía no terminar en las últimas décadas del siglo XIX. Gil ya había guerreado contra el Paraguay y conocía de esas muertes y de luchas. Dicen que por esa época el coronel Salazar llegó a Los Palmares, lugar donde eligió acampar con su gente de campaña. Allí Antonio Gil, reclutado anteriormente, decidió dejar el campamento y se internó en el monte. Sus detractores lo acusaron luego por delitos contra la propiedad y lo nombraron desertor por cuestión de rebeldía. Otros, en cambio, lo defendieron y lo nombraron como un luchador por la causa de los más necesitados. Su gente lo recuerda como un hombre de bien y viejos pobladores aseguran que tenía el don de curar, una mirada capaz de hipnotizar y un coraje envidiable. Antonio Gil permaneció en los montes Rodeando los destacamentos para no ser encontrado, se acercaba a los pueblos y, ayudado por sus amigos, sobrevivía. Según algunos dicen, se apareció después de más de un año. En ese lapso de tiempo, el mismo grupo de gauchos y soldados que él había abandonado en los Palmares había estado licenciado porque hubo un acuerdo entre liberales y autonomistas y fue luego convocado nuevamente para una batalla. Los hechos se confunden en este punto. Algunos recuerdan que lo sorprendieron en el monte, otros dicen que se presentó ante el mismo coronel Salazar de entonces, cuando éste llamó a sus hombres, momento en el que se le preguntó por sus motivos para desertar. En lo que todos coinciden es en la explicación de Gil. Ñandellera Dios, guaraní, le había dicho, mientras él dormía, que no había razones para pelear ni agravio que vengar, tras lo cual decidió tomar sus cosas, y no otras, y salir al monte caminando. Acompañado de dos compañeros que, al escuchar lo que él decía del mensaje divino, decidieron seguirlo. Sin embargo, parece que su explicación no fue suficiente. Fue mandado a Mercedes y desde allí debió ser trasladado a Goya para ser juzgado en tribunales de la jurisdicción. Se entregó mansamente y, maniatado, emprendió el viaje con cuatro soldados. Conocía su destino. Los vecinos, al ir enterándose, se preocuparon. Era sabido que la mayoría de los presos no llegaban a Goya, eran muertos antes en el camino, episodios que generalmente se justificaban con intento de fuga y un avenido tiroteo terminaba con la caída y muerte del preso. Entre los que se enteraron de los hechos estaba Velázquez, un coronel veterano guaraní que conocía a Gil, a quien consideraba noble y honesto, y de quien decía que era conocido como un hombre bueno, justo y conjurado cuando las circunstancias lo requerían. Pensando en estos hechos, se presentó ante Salazar para pedir por él. Salazar pidió entonces que, si sus palabras eran ciertas, le hiciera llegar 20 firmas de personas conocidas del pago de Mercedes, y él daba su palabra de dejarlo en libertad junto con el perdón. Dicho esto, Velázquez juntó las firmas y Salazar cumplió con su palabra. Pero la nota remitida a la ciudad de Mercedes llegó tarde. Gil y los soldados ya habían salido para Goya y, al llegar al cruce de las Picadas, a unos 8 kilómetros, un poco más de una legua al norte de Mercedes, los tres soldados, un sargento y el prisionero Antonio Gil, hicieron un alto en el camino para descansar los caballos o para cumplir otros fines. La historia parece confirmar que fue lo segundo. Ningún prisionero llegaba a destino en esa época. Apelando a la bondad de estos sargentos y soldados, les pidió que no lo maten, que la orden de su perdón está en camino. No lo escucharon y él agregó: vos me estás por degollar, pero te digo algo más. Cuando llegues esta noche a Mercedes, junto con la orden de mi perdón, te van a informar que tu hijo se está muriendo de mala enfermedad. Y como vas a derramar sangre inocente, invócame para que interceda ante Dios, Señor, por la vida de tu hijo, porque sabido es que la sangre del inocente suele servir para hacer milagros. Cuentan que el sargento no creyó en sus palabras. En cambio, creía que Gil estaba asustado y delirando del miedo o diciendo cualquier cosa para salvarse. Después de esto lo mataron. Sobre su muerte se cuentan muchas cosas más. Algunos dicen que tal vez lo ataron a un árbol y le dispararon, pero las balas no le entraron en el cuerpo. Tal como dice otra creencia popular que afirma que quien lleva un amuleto de San la Muerte no le entran las balas en el cuerpo. Antonio Gil precisamente llevaba para su protección un amuleto de este santito, como él le decía. También se dice que lo colgaron de los pies y con el mismo cuchillo de Antonio Gil el sargento cortó su yugular. Otros dicen que, llegado al lugar, el sargento ordenó que los soldados lo colgaran y allí lo degolló. Lo cierto es que murió brutal e injustamente, siendo además inocente. Después de este momento, sus matadores regresaron a Mercedes y se enteraron de la verdad de las palabras de Gil. El sargento recordó sus palabras y solicitó permiso para visitar a su familia. Al llegar a su propia casa, recibió la noticia de la gravedad de su hijo, con fiebre altísima y sin salvación. De rodillas, le pidió al gauchito que intercediera ante Dios para salvar la vida de su niño y le suplicó perdón por sus actos. A la madrugada, el milagro había sido concedido. Y el sargento, lleno de alegría, construyó con sus propias manos una cruz con ramas de ñandubay y se dirigió caminando hasta el lugar donde había matado al gauchito Gil. Desde ese momento y hasta hoy se hace un alto en el camino para pedir y dar gracias a Dios por su intermedio. Los peregrinos y promeseros desde entonces son cada vez más numerosos. Son multiplicados por miles las personas que se acercan a visitar al santo, a tocar su cruz de madera, prenderle una vela colorada o plantar una tacuara con una bandera colorada con los nombres de las personas a las que se le pide que proteja o para dar testimonio del milagro realizado por el gauchito. También se suele estampar en una placa el agradecimiento que perdurará por siempre en el recuerdo de los tiempos. En ese mismo lugar, sus milagros empezaron a sucederse y la gente que ya creía en él como en una buena persona, sensible, afanoso por lograr la justicia en sus actos e inspirarla en los ajenos, amante de la libertad y de la vida, orgulloso de su estirpe y su tierra, de su gauchaje, aquel del que era parte, dolida por su asesinato, lo acompañó y vio con asombro y devoción que su gracia estaba con ellos. Los pedidos se acumularon y las bendiciones y milagros comenzaron a llegar. De aquí, de allá, un nuevo promesero nacía. Su fe se extendió y ya no solo Mercedes es su cuna. En cada lugar donde se lo recuerde, se le agradece, se le pide, es su casa. Su nombre y sus colores acercan la fe hermana en un culto sin fronteras. Oración al gauchito Gil. Oh gauchito Gil, te pido humildemente se cumpla por tu intermedio ante Dios el milagro que te pido, y te prometo que cumpliré mi promesa, y ante Dios te haré ver y te brindaré mi fiel agradecimiento y demostración de fe en Dios y en vos, gauchito Gil. Amén. Los chamameceros. Ya regresamos.

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7: Soy Antonio Tallagorros. Somos los chamameceros. Esta es la cantata de Antonio Gil Mercedeño, de Román Anselmo Vallejo, Nelly de Argentina Zenón y Toto Seman. En recitado Toto Seman, canto Nelly de Argentina Zenón, acordeón Jorge Ramírez, bandoneón Marcos Montes, guitarra Luis Pacheco, dirección musical, guitarra, bajo y arreglos Toto Mesa, coro profesora Mirta Sparn, técnico de grabación Rubén Vaz en Rosario. La cantata de Antonio Gil Mercedeño. Criterios de religiosidad. Tranquera. Chamamé, de Román Vallejo y Nelida Zenón.

0: Mucho se ha dicho, se dice y seguro se dirá sobre un hecho milagroso que produjo sangre Abá, derramada en nuestra tierra, más allá de la mitad de un siglo donde el coraje y tal vez la temeridad dominaba a nuestra gente, servidora de verdad, creyente y encomendada, solidaria, natural, capaz de entregar su vida casi sin pestañear detrás de una causa noble o por pura lealtad en adhesión al caudillo que la supo conquistar. Así murió Antonio Gil, rojo o celeste quizá, gauchillo alzado, ladrón, tal vez justo y servicial. Murió en forma violenta y en la injusticia total. Por eso, junto a la cruz que señalaba el lugar, el corazón de la gente, religioso y popular, comenzó a dar testimonio al modo antiguo y formal, con el rezo, las ofrendas, baile y convite además, los sencillos elementos que el pueblo suele ocupar para marcar los perfiles de su religiosidad. Porque no es oscurantismo, magia ni superstición, es la forma que tenemos de mostrarle a nuestro Dios y a los hermanos que vienen a sumar su devoción cuáles son los instrumentos que indica la tradición y el símbolo soberano, supremo, sin discusión, que nos dejara la historia del Hijo del Creador, la Santa Cruz del Bautismo, la de la Persignación, la que nos marca el camino de proyección vertical y nos señala y recuerda ese sagrado lugar, ese lugar de la muerte o del descanso final. Por eso, no es solamente Antonio Gil el lugar, tiene otro nombre sagrado, el de la cruz, además. Es así como sentimos y así nos gusta cantar. Y con Nélida Zenón, correntina singular, tras los versos de un poeta muy afecto a relatar, mercedeño, payubrero, de cerca del Miriñay, de apodo Carapecito, nombre de pila Román y de apellido Vallejos, más datos no voy a dar, a ser voz de su palabra nos vinimos a juntar, para contarle a la gente, la que nos quiera escuchar, que este camino elegido, el del canto popular, tiene cruces que señalan el lugar donde rezar. Nosotros, Antonio Gil, que ya alcanzó al Creador y le pedimos cantando que sea nuestro intercesor.
1: Tranquera, chamamé de Román Vallejo y Nélida Zenón.

donde Mercedes tibiamente se recuesta en las lomas del Payubre como novia soñolienta, entrecerrando los ojos porque la luz reverbera, oliendo un olor a trébol con aires de hierbabuena. Por allí nació hace mucho aquel horcón de mi tierra, aquel Mencho Aguazú, clara conducta y bandera, Antonio Gil, payubrero, que hoy mi gente canta.

llegamos desde muy lejos, de pagos de Buenos Aires, para prenderle una vela y un Padre Nuestro rezarle. Banderas en llamaradas se desflecan en el aire como pétalos sangrientos del ceibo en su deshojarse. Gauchito Gil, yo te dejo el pañuelo que te traje y yo un vestido de novia con sus bordados y engarces. Y yo mi poncho celeste y yo te doy este sable, testigo de mi promesa, para que pueda curarme. Todos festejan contentos con la comida y el baile, con la música y el rezo y su zapucay triunfante, con la alegría fraterna de sentirnos una sangre, un proyecto de existencia.

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7: Soy Antonio Tallagorros. Somos los chamameseros. De la cantata de Antonio Gil Mercedeño, El Matrero, Polca Correntina, de Román Vallejo y Nélida Senón.
8: Matrero por los bañados y en los montes se escondía, conversando con su sombra o solo con su reliquia. Un señor de la columna entre su faja tenía la fe del cristiano viejo que lo cuida noche y día.

0: Se le parece a la Virgen. Chámame. De Román Vallejo y Nélida Argentina Zenón, de la cantata de Antonio Gil Mercedeño.
1: Antonio Gil de a caballo camina los arenales en un oscuro tapado de criolla y nerviosa sangre. La luna puso en el monte, entre nieblas y celajes, su iluminada ceniza, color de muerto en el aire.

de noche lo degollaron a ese gaucho mercedeño, colgado como animal de un árbol con un cabresto, mientras gritaban los grillos, responso y padre nuestro. El diablo de Lobizón daba aullidos como perro y el pora por los piedrales.

sangre corrió despacio, igual que una yarará. La tierra chupó la sangre con labios de oscuridad. Buscó la sangre raíces del profundo espinillar, de los molles espinudos y del ceibo federal.

0: sangre llamo en la llama, su llamará va a triunfar.
1: La cruz milagrosa, Valseado, de Román Vallejo y Nélida Zenón.

y un milagro le arrimó a los mismos matadores. El hijo que estaba grave quedó sanito de golpe, porque él le dijo al sargento que rogaría en su nombre para que así se anunciara su inocencia.

Como un promesero humilde, yo también vengo a dejarte mi bandera colorada al frente de tus altares. Con la alegría fraterna de sentirnos una sangre, un proyecto de existencia que en cada fiesta

La cantata de Antonio Gil Mercedeño, de Román Anselmo Vallejo, Nélida, Argentina Zenón y Toto Semán. Los chamameceros. Ya regresamos.

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7: Soy Antonio Tallagorros. Somos los chamameceros. Respecto de las ofrendas, recuerdo que yo iba a Campo Traviesa y encontramos una cruz. Iba yo con un paisano, íbamos caminando. Íbamos a buscar un tajamar para pescar. Y entonces había chicharrón, tiras de carne trenzadas y fritas, freídas. Y dulce de chala, que le decíamos nosotros, que es azúcar negra envuelta en la chala del choclo. Que tenía todo el aspecto de ser bastante viejo. Nosotros teníamos hambre. Entonces el señor que iba conmigo me dijo: vamos a rezar y podemos llevar esto, que son ofrendas. Esa es la costumbre, porque por ahí alguno no sabe cómo es. Pero si vos vas ante una cruz y encontrás comida, porque está para los peregrinos, para los caminantes, entonces vos podés comer lo que necesites, rezás, agradecés esa comida que otro promesero la dio, y es una comida que está bendecida. Esa es la costumbre. Por eso, si uno puede dejar alguna comida, dinero, ahí, el que sigue rezará y llevará esa ofrenda. El gauchito Gil, luminosa imagen que nos bendice a todos y que a mí me ha hecho superar tantos momentos difíciles con fe en su intermediación ante Dios, para que me ayude a salir de momentos, digamos, tristes de mi corazón, ¿no? Entonces, con Carlito Cereal, un día estábamos hablando sobre la fe, mucho sobre la fe, y empezamos con él a escribir este chamamé, porque él tenía muchas dudas, sobre su fe, y es lo mejor que te puede pasar, tener dudas, porque lo peor que le pasa al hombre es tener certezas. Porque una certeza, por ejemplo, es una pared. Una cosa que vos no sabés muy bien, pero que existe, es el horizonte. Fíjate vos qué cambiante es el horizonte. Con el correr de los minutos el horizonte va cambiando. Y la pared no cambia nunca. Y esa es una certeza. Y lo otro es una especie de incógnita, algo inabarcable. O sea, cuando el hombre tiene muchas cosas inabarcables en el alma, en el corazón, es como si tuviera alas. No, es como si tuviera alas. Bueno, el gauchito Gil es un chamamé muy, muy chamamecito. Y lo escribimos con Carlito Cereal, y bueno, lo grabó él, lo grabé yo también. Y me gusta mucho cómo quedó. Porque este es un disco muy, muy descarnado, como digo en la revista. El disco es un disco muy desnudo, donde van a sentir ustedes mi corazón en carne viva, en momentos por ahí. De mucha tristeza, por un mal de amor, por ahí renaciendo y por ahí volviendo a caer. Yo me pasé Este disco, como digo, me salvó la vida, porque estuve grabándolo en un momento de que tenía en el corazón el cielo y el infierno, pero a todo volumen. Vengo a rezarte, Gauchito Gil, que hicimos con Carlitos Cereal.
8: Soy promesero y bien correntino, nacido allá en Curuzú, Cuatiá, donde los vientos se vuelven cantos y es el arroyo Chembaracá, y se desangra cuando atardece. Ñemoán de Poncho Cutabu.

verte desde muy lejos, gauchito Gil. No encuentro el modo de sosegarme lejos de aquí. La tierra tira y estoy de vuelta. Extraño el pago y me duele el alma. Busco tu calma y tus bendiciones.

quedarme ya para siempre, gauchito Gil. Tengo a mi madre muy viejecita esperándome en un ranchito de paja y barro, aljibe y horno en una lomada en las orillas.

La Cruz Gil, poesía del padre Julián Cini. Como quien sale hacia el norte y tira al oeste y se va a un poco más de una legua de Mercedes, allí está, parece una llamarada quemando el espinillar, las velas queman abajo, las banderas al flamear. Viejo cruce de caminos juntito un algarrobal, cuentan que un 8 de enero después de un San Baltasar, de lo decía María, la partida policial lo sorprendió y lo detuvo, mientras se puso a cestear. Aunque estaba acompañado, nada pudo y se entregó. Mataron a trabucazos a los otros, que eran dos, y a él, pues tenía sentencia por gauchillo y desertor, lo colgaron de los pies y un indio lo degolló. Cuando volvió la partida cumplida la comisión, se comprobó su inocencia y la gente se enteró por los mismos matadores de todo lo que pasó y de la cruz de espinillo que allí clavada quedó. Desde entonces los viajeros le dejan algo al pasar, plata, velas o cigarros, que uno los puede ocupar con tal que rece al llevarlos por el difunto nomás. No vaya a cruzar de largo, ya que le puede ir mal, si con rezar un bendito no pierde y ha de ganar. Los promeseros le dejan para pagarle un favor en mástiles de tacuaras, banderas de su color, casi todas coloradas, que agradeciéndole a Dios se destiñan en el viento, bajo la lluvia y el sol. Cruces de fierro forjado también le suelen llevar, y hay promesas que se pagan con un baile en el lugar. Por eso algunos domingos de cordión y en baracá resucita la bailanta, y es ese un milagro más. Los chamameceros. Ya regresamos.

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7: Soy Antonio Tallagorroz. Somos los chamameceros. Milagros del Gauchito Gil. Desde el momento en que se compartió la existencia del milagro del hijo del sargento que le había dado muerte, el lugar se transformó en un incesante ir y venir de promeseros que lo visitan. Cuentan que era tal la cantidad de promeseros que iban y le prendían una vela que el dueño de la estancia, por miedo a que se incendiara el campo, hizo trámites para llevar su cuerpo al cementerio local. Este hombre tenía un buen pasar, linda familia, buena salud, pero desde el momento en que pide que el oratorio encuentre nuevo lugar, su bienestar empezó a decaer. El estanciero enfermó y se cree que uno o dos de sus hijos murieron tempranamente. La hacienda se apestaba, los campos se secaban mientras los campos vecinos florecían con el verde divino de los esteros de Liberá. Los médicos nada lograron hacer, por lo que consultó a una mujer para que lo curara, quien le dijo que el único remedio que tenía para su mejoría era traer nuevamente el oratorio de Antonio Gil que había mandado a sacar de sus tierras. Tras escuchar estas palabras, el estanciero ordenó inmediatamente construir un mausoleo junto a una cruz que mandó tallar. Ese túmulo o mausoleo es el que actualmente se conserva debajo de un tinglado de chapa de acero que lo preserva de las inclemencias del tiempo. Los restos mortales de Antonio Gil quedaron en el cementerio local y la veneración volvió a realizarse en el lugar de su muerte, lugar que el dueño del campo cedió generosamente para que se puedan construir comodidades que alberguen a tantos peregrinos que frecuentan el lugar. También alejó el alambrado hacia el centro del campo para que el fuego de las velas no pudiera dañar los pastos y árboles. A partir de ese momento el estanciero se mejoró, la salud de los integrantes de su familia no tuvo mayores sobresaltos, la hacienda se curó y el campo recuperó su verdor. En agradecimiento, el estanciero plantó una tacuara con una bandera colorada, divisa que identificaba a Antonio Gil. Las tacuaras y banderas se multiplicaron, igual que los pañuelos y las cintas del mismo color. El mausoleo es de piedras del lugar y está recubierto de mensajes, placas, cuadros, fotos que se hermanan en el agradecimiento. Distintas lenguas, historias, culturas son testimonio de la gran fe que despierta su espíritu.
8: Un musical a cuyo estreno asistí en la ciudad de Rosario, La leyenda del Gaucho Gil. Este musical pertenece a Sergio Aquilano y Flavio Petrini. En composición, dirección, arreglos, Sergio Aquilano y Flavio Petrini. Tres momentos de este musical la leyenda del Gaucho Gil. Hay corrientes de la leyenda del Gaucho Gil, este musical de Aquilano y Petrini.

Hagamos memoria. Un momento del musical La leyenda del gaucho Gil, de Aquilano y Petrini.

0: oración al gauchito Gil. Oh gauchito Gil, te pido humildemente se cumpla por tu intermedio ante Dios el milagro que te pido. Yo te prometo que cumpliré mi promesa ante Dios y te haré ver y te brindaré mi fiel agradecimiento y demostración de fe en Dios y en vos, gauchito Gil. Amén.
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7: Hola amigos, soy Lucía Ceresani y los invito a acompañarme y a compartir la esencia de este sentir surero.
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7: ¿Cómo están? Nos encontramos un día más compartiendo este programa, como todos los días, dedicándole a un tema diferente. Y el día de hoy vamos a hacer el tema del payador. Vamos a ocuparnos durante este programa a la figura del payador, a este cantor de caminos, a este hombre de a caballo a veces, siempre con su compañera incondicional, la guitarra, y que ha forjado también parte de nuestra historia a través de sus canciones, de sus improvisaciones. Vamos a estar refiriéndonos al payador entonces, y vamos a empezar con una milonga que grabé hace algún tiempo y que justamente también en una de sus décimas habla del payador. Vamos a escuchar entonces Flor del Monte.

0: Escuchábamos Flor del Monte, esta milonga que justamente habla de la figura del payador, también como parte de las canciones, de las milongas que otros están cantando, y aparece también la especie de floreo dentro de estas milongas, en las que quien está escuchando o quien forma parte del público le gusta tanto quizás lo que está escuchando que quiere participar con alguna décima improvisada en el caso de los payadores, o armada a veces con anterioridad en el caso de los que simplemente aman los floreos y que también disfrutan de participar de las canciones que están escuchando, ¿no? Seguimos ahora con otra de las milongas que habla justamente del payador, y en este caso traemos a un querido cantor, al negro argentino Luna, que junto con Víctor Velázquez le han dedicado esta milonga al payador.
1: Cuando en la pampa comienza a descansar el pampero, y cuando enciende el lucero una tropilla de estrellas, parece que antiguas huellas crecieran sobre el verdor, y renace aquel rumor de una guitarra bendita, y es que en la noche aún palpita el alma del payador.
2: Él fue poeta a su modo, y a su modo fue cantor, oficio de creador, el más difícil de todos. Él no supo de acomodo para pulsar su instrumento. Tiraba su pensamiento con la fuerza del que sabe, que aprende a volar el ave cuando vuela contra el viento.
1: Él creció en las pulperías y en las ruedas del fogón. Derramó su corazón junto con su poesía, el canto le florecía, nunca aprendió a claudicar. Era capaz de pasar horas enteras cantando, o mejor dicho, pensando que era su forma de cantar.
2: Parecía que la guitarra había nacido con él, o quizás por ser mujer, él nació de una guitarra. Un diálogo sin palabras era ver ese cantor, acariciar con amor las cuerdas de su encordada. Sí, parecía una amada en brazos del payador.
0: Escuchábamos al payador, esta milonga de dos queridos cantores, Argentino Luna y Víctor Velázquez, y seguimos ahora compartiendo un poco de la historia de este cantor repentista, del canto del payador, este gaucho que plasmó su soledad y sus carencias en canciones, cuyos versos improvisaba, ya que no sabía leer. Así nació la figura del payador, que aparece hacia fines del siglo XVII, y hoy lo seguimos viendo en la actualidad con cada vez más auge en los escenarios de todo el país y también de países limítrofes que han trascendido fronteras. Tenemos el canto de los payadores que nos identifican también en nuestra región bonaerense, en nuestra región pampeana, y cuando uno los ve en los diferentes recitales, en los diferentes festivales de todo el país y compartir escenario con ellos, la verdad que es admirable el arte del payador, ya que es un arte que se va desarrollando desde chicos y que va creciendo también con los años. Y también en estos últimos tiempos se han creado escuelas que se dedican a enseñar este arte y que le transmiten a los que tienen la inquietud de aprender, bueno, lo que es cómo se forman las décimas, cómo se forman las estrofas, cómo se van también acomodando las palabras para que quede armada una frase, unas décimas, y también que tenga un sentido a veces el canto del contrapunto entre dos o más cantores. Y hablando de todo esto, hay unas décimas que le dedicó un querido amigo de los pagos de Pipinas, don Quincho Peralta, que un 25 de mayo de 1985 hizo este poema dedicado a un payador que ganó justamente el premio en el Encuentro Nacional de Payadores organizado en el Centro Tradicionalista La Montonera de Ensenada y que, bueno, justamente en esta oportunidad sacó este premio y estas décimas fueron dedicadas entonces para este amigo, don Horacio Otero, por Quincho Peralta, y dice así: El canto del payador

arte conocedor capaz de cualquier hazaña, a donde quiera se da maña, con vaquía y con soltura, es la auténtica figura de un payador de campaña. Es un prestigioso evento, esto fue en La Montonera, hizo flamear la bandera del canto con su talento, cantando con fundamento.

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2: empezar. Muy buenas, buenas.
3: ¿Qué tal? ¿Cómo Hola. Están? Estamos otra vez con ustedes. Ya tengo la voz de siempre.
2: Ah, compartiendo.
3: He vuelto.
2: Este canto vivo de América hoy aquí desde Buenos Aires, Argentina, para un recorrido musical, poético y bueno, con todo lo que trae este programa, ¿verdad?
3: Sí, la verdad que vamos a viajar y saludamos también a nuestros repetidores, a Radio Unidos por el Mundo desde San Martín Mendoza,
2: FM Reconquista,
3: La Folk Argentina desde General Pacheco y Radio Tantanacuy en Los Ángeles, Estados Unidos. Un abrazo grande a todos ellos y a toda la gente que nos escucha.
2: Y a los que se sigan sumando para repetir este programa del Canto Vivo de América hoy. Bueno, el recorrido exótico, como siempre, una maravilla, música sin fronteras, como a mí me gusta titular esos rincones donde la poética viaja y desde una orilla a la otra se abrazan. Y en medio el corazón latiendo, la nostalgia, la alegría, el amor, porque una canción es parte de ese equipaje, ese tesoro del vivir que llevamos puertas adentro del alma. Y este es el caso de la primera canción. Viene desde México. María la Curandera, en la voz de Natalia Lafourcade. María Natalia Lafourcade Silva, conocida como Nati Furcade, es una cantante, compositora, actriz, productora musical, arreglista, diseñadora y activista mexicana que nació un 26 de febrero de 1984 en la Ciudad de México. Se dedica al pop, a la balada, a la canción, ganadora de muchas distinciones, de premios Grammys y bueno, pero lo que tiene que ver en su modo de escribir, en su manera de decir, poder disfrutar de las costumbres, del folclore, de esas recetitas de la abuela. María la Curandera. Escuchen esta bellísima obra. 6 minutos 21 segundos de costumbres.